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14: ¿Qué tal? Muy buenas tardes, qué gusto saludarte. Mi nombre es Vanessa Miranda y te doy la bienvenida en nuestra segunda edición informativa de hoy, martes 26 de mayo del año 2026. Por supuesto, en Smart 3 Noticias a través de nuestras tres frecuencias moduladas, el 101.9 EXA, 102.7 Globo y 94.7 La Mejor, así como también a través del canal 2.5 de fibra óptica de Smart TV, de nuestro streaming en Facebook y por supuesto te invito a que nos conozcas y te suscribas en nuestro canal de YouTube. En momento de comenzar con la información, vámonos directo con ella.
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14: Y en información local, el gobierno de Poza Rica llevó a cabo la inauguración de la rehabilitación y reconstrucción del Parque Los Laureles, un espacio que hoy representa no solo la recuperación de un área pública, sino también la fortaleza, unidad y capacidad de resiliencia de las y los pozarricenses tras los acontecimientos ocurridos el pasado 10 de octubre. La presidenta municipal, Adaneli Rodríguez, encabezó este acto acompañado por integrantes del Cabildo, así como por la diputada Laura Mejía, reconociendo además el respaldo y participación de las y los vecinos del fraccionamiento Los Laureles, quienes se sumaron al esfuerzo de recuperación de este importante punto de convivencia para todas las familias. Durante su mensaje, la alcaldesa destacó que este parque simboliza el carácter de una comunidad que aún en la adversidad siempre encuentra la manera de salir adelante. Como parte de la rehabilitación integral, se realizaron trabajos de mantenimiento general de juegos infantiles, así como rehabilitación de contenedores de desechos, instalación de luminarias, colocación de cerca de protección en la cancha multiusos, así como también mantenimiento y pintura en distintas áreas del parque, acciones orientadas a devolver a las familias un espacio digno, seguro y funcional.
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14: Y en más información, las y los vecinos de Santa Fe esperaron durante años este momento. Hoy inicia una obra que no solo mejorará una calle, sino también devuelve esperanza a quienes llevaban mucho tiempo esperando a ser escuchados. Así lo afirmó la presidenta municipal, Adanely Rodríguez. Vamos a escucharla.
7: Santa Fe merece condiciones dignas, como lo merece todo Poza Rica. Y por eso esta obra forma parte de una inversión más amplia, de una ciudad que tiene que seguir mejorando, colonia por colonia, con inversiones útiles y con decisiones que realmente beneficien a las y los ciudadanos.
13: Gracias a Dios nos voltearon a ver ya por parte de las autoridades del ayuntamiento y el día de hoy pues nos dieron el banderazo ya para iniciar los trabajos. Pues ahora sí que ya no vamos a batallar en el sentido de que pues hay muchos niños que salen de noche y pues ya no va a haber ese problema de que vienen en lo oscuro o que les pueda pasar algo, ¿no?
15: A pocos meses de su administración en esta ciudad vemos reflejado nuestra esperanza de pavimentación de la calle. Era una calle, una colonia que estaba muy olvidada, padecíamos de luz, padecíamos de drenaje, alumbrado público. Y gracias a Dios pues, y a ella, se ha hecho realidad.
16: Más de aquí de 10 años viviendo y ya que por fin tenemos esta obra, muchísimas gracias.
7: Que esta obra sea para Santa Fe un motivo de confianza, de ánimo y de certeza de que Poza Rica sigue avanzando y de que su gobierno sigue cumpliendo. Muchísimas gracias a todas y a todos.
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14: Y continuando con la información local, habitantes de La Floresta agradecieron al gobierno de Poza Rica que encabeza la alcaldesa Adanely Rodríguez por el avance del programa de instalación de tapas y brocales, además de reconocer, por supuesto, mejoras en drenaje, pavimentación y guarniciones en el sector. Vámonos con la nota de mi compañero Isaac Carballo.
17: El programa de instalación de tapas de registro y brocales en drenajes continúa avanzando en distintos sectores de Poza Rica, donde habitantes reconocen y agradecen las acciones emprendidas por el gobierno municipal que preside Adanely Rodríguez Rodríguez, señalando que durante años los registros abiertos representaron un riesgo constante para peatones, motociclistas y automovilistas, además de generar problemas por la acumulación de basura en los drenajes.
18: El que vengan ya a poner las tapas aquí al fraccionamiento Floresta, ya que ayuda muchísimo a evitar accidentes, a que se vaya la basura a los drenajes, y está muy bien. La verdad, yo siento que están haciendo mucho por este fraccionamiento. Le están metiendo muchas ganas, ya hay calles pavimentadas, ya están pintadas las guarniciones, o sea, está muy bien, y pues me da mucho gusto que la presidenta esté apoyando mucho este fraccionamiento. Es, sí, muy buena respuesta, la verdad. Estamos muy, muy contentos. Y es, sí, la verdad, ya ve ahorita con las agüitas que se han venido, pues la última vez sí hubo una inundación. De hecho, en esta calle, que es la que siempre se inunda, la última vez ya no se inundó. Y pues sí, está muy bien eso de que vengan a destapar los drenajes y ayudar, que es,
19: ¿qué está pasando?
18: Se ve, aquí se ve, sí.
19: Muy bien, señora.
20: ¿Algo más que desea agregar?
18: No, pues muy contenta por la labor de, ahora sí que la presidenta y su comité.
17: Los vecinos reconocieron que La Floresta ha cambiado de manera importante, con obras de drenaje, pavimentación de calles y construcción de guarniciones y banquetas, lo que ha contribuido a mejorar la imagen y funcionalidad del sector.
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14: Y así también la presidenta municipal, Adanely Rodríguez, informó que mediante gestiones ante la SEDATU, pues se proyecta la reconstrucción de una cancha de fútbol 5 en la prensa nacional, beneficiando así a familias de colonias cercanas con nuevos espacios deportivos. Vámonos con esta nota de mi compañero Isaac Carballo.
17: La presidenta municipal, Adanely Rodríguez Rodríguez, informó que como parte de las gestiones realizadas ante la SEDATU, se contempla la construcción de una nueva cancha de fútbol 5 en la colonia Prensa Nacional, con el objetivo de fortalecer los espacios deportivos y la convivencia familiar.
7: Lo seguiremos haciendo en todo Poza Rica, pero también pues hay que aprovechar y hay que hacer las gestiones, y gracias al apoyo del gobierno federal, de la doctora Claudia Sheinbaum Pardo, y por supuesto de la gobernadora del estado, la ingeniera Rocío Nale, hicimos una gestión ante SEDATU, y pues el día de hoy es la cancha, el campo de fútbol 5 que se está haciendo, no solo aquí, también vamos a hacer una Prensa Nacional, ya están los trabajos allá para que toda esa zona, Cerro del Mesón, mecánicos de piso, antorchista, todos ellos pueden contar también con una cancha de este
20: ¿quién
7: estilo?
20: ¿Quién estará a cargo del espacio una vez que pues, pase esta primera etapa? Luego hay algunos comités que se encargan de eso, que sí, son de deporte aparte, ¿no?
7: Así es, a través de la Dirección de Participación Social y de Deporte se van a conformar los patronatos que van a estar a cargo tanto del parque como de la cancha.
17: La alcaldesa destacó que actualmente ya se desarrollan trabajos en esta zona, lo que permitirá que habitantes de las colonias Cerro del Mesón, Mecánicos de Piso y Antorchista pueda contar próximamente con una cancha similar a las que ya se han habilitado en otros sectores del municipio.
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14: Vámonos directo con toda la información del municipio de Papantla en voz de mi compañero Víctor Sandoval.
21: Les saludo cordialmente desde Papantla, Veracruz. El gobierno municipal que preside el maestro Gonzalo Flores Castellanos informa, se realizaron los honores a la bandera en las instalaciones de la Dirección de Seguridad Pública Municipal. Posterior a la conclusión del evento y acompañado por integrantes del cuerpo edilicio, se entregaron a la corporación 180 paquetes consistentes en playeras tácticas, pantalones, camisolas, pierneras, gorras, botas Under Armour y chalecos con placa de seguridad para garantizar el óptimo funcionamiento de los encargados de velar por la paz y el orden en el municipio. Cabe decir que en esta misma ceremonia se entregaron reconocimientos a 12 elementos bajo mando de Jesús Antonio Nájera León, hombres y mujeres que destacan por su labor en ámbitos como el mérito policial, valor policial y años de servicio en bien de la seguridad de las y los papantecos. Destaca también el reconocimiento postmortem para el oficial Práxedes García Hernández, quien perdió la vida en el cumplimiento de su deber salvando a civiles durante las inundaciones de octubre del año 2025. Quien fuera su esposa, Rosa Hernández, fue quien recibió esta distinción.
22: Vamos a cumplir con la entrega de uniformes, de equipo para todos. Estamos aquí junto con el honorable Cabildo, junto con nuestros amigos de la Guardia Nacional, porque es importante reconocer la labor que día a día, noche a noche y a todas horas realiza el Policía Municipal, este acto cívico y esta ceremonia que vamos a hacer junto con

0: bienestar de nuestra población.
1: Como parte de las actividades del Día Naranja, en la Escuela Primaria Josefa Domínguez Viadana, ubicada en la Colonia Doctores, se impartió una plática sobre prevención de la violencia y sus tipos en los espacios educativos, en la que participaron 110 alumnos de cuarto, quinto y sexto grado. De igual forma, se realizó la plática con 70 padres de familia, abordando el tema de crianza positiva, con el fin de promover la prevención de la violencia, fortalecer los valores de respeto e igualdad y fomentar una convivencia sana dentro y fuera del entorno escolar, informó Víctor Sandoval.
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3: Y es momento de irnos con la información de mis compañeros de Veracruz Informa para el día de hoy en Smart 3 Noticias.
4: ¿Qué tal? Muy buenas tardes. Los saludamos desde la redacción de Veracruz Informa para Smart 3 Noticias y esta es la información. Del desgaste nacional al refugio tabasqueño, Andy busca resucitar políticamente. Andrés Manuel Andy López Beltrán intenta reconstruir su carrera política en Tabasco luego de abandonar la cúpula nacional de Morena. En medio de cuestionamientos por derrotas electorales, divisiones internas y señalamientos que terminaron debilitando su imagen dentro del movimiento obradorista. Tras meses de bajo perfil y fuertes críticas por su desempeño como operador político en estados clave como Veracruz, Durango y Chihuahua, el hijo del expresidente López Obrador ahora buscaría concentrar su fuerza política en su tierra natal, donde todavía conserva grupos cercanos y estructuras afines al obradorismo original. La salida de Andy de los espacios de mayor poder dentro de Morena ocurre en un momento complicado para el partido, marcado por tensiones internas y disputas entre corrientes que buscan reposicionarse rumbo a las elecciones venideras. Dentro del movimiento ya se habla de una reconfiguración política donde varias figuras del llamado obradorismo duro estarían perdiendo influencia. Analistas consideran que el repliegue hacia Tabasco podría representar un intento por mantenerse vigente políticamente y preparar un eventual regreso desde una posición más regional, lejos del desgaste nacional que enfrentó durante los últimos procesos electorales. Sin embargo, sus críticos aseguran que el apellido López Obrador ya no garantiza el control absoluto dentro de Morena, especialmente después de los tropiezos políticos y las acusaciones de ineficiencia que rodearon su paso por la dirigencia partidista. Mientras tanto, Morena enfrenta el desafío de contener fracturas internas y evitar que las disputas de poder terminen debilitando aún más la estructura política que durante años presumió unidad total. Esta es la información de Veracruz Informa para Smart 3 Noticias. Muy buenas tardes.
2: 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Estados. Chihuahua.
5: Concluye el peritaje sobre el accidente ocurrido en la región montañosa en el que perdieron la vida agentes de la Agencia Estatal de Investigación y personas extranjeras que participaban en un operativo. El dictamen establece que la causa del accidente fue la volcadura de la unidad en la que viajaban, provocada por las condiciones del camino y la pérdida del control durante el traslado, lo que ocasionó que la camioneta cayera a una profundidad de 10 metros. Asimismo, se precisó que la explosión ocurrió durante las labores de rescate, debido a la presencia de bidones transportados en la caja de la camioneta siniestrada.
2: Sonora.
5: La jueza penal de Sonora, Blanca Diva Ponce, renunció a su cargo tras la polémica generada por asumir simultáneamente una función dentro del partido oficialista en la ciudad de Obregón. El Comité Ejecutivo Estatal de Morena informó que fue removida de la Secretaría Seccional al considerar incompatible su labor judicial con actividades partidistas. La ahora exfuncionaria había sido electa como jueza en materia penal del Circuito 2 tras la elección judicial realizada el año pasado.
2: Estado de México.
5: Autoridades estatales investigan el hallazgo de una cabeza humana abandonada dentro de una hielera en el municipio de Ecatepec. El descubrimiento ocurrió en la colonia Santa María Tulpetlac, donde vecinos alertaron a la policía tras detectar un objeto sospechoso fuera de una vivienda. Continúa la búsqueda del empresario Daniel Garaya Tramachi, quien desde el 17 de mayo se desconoce su paradero, luego de salir de su departamento, ubicado en la colonia Country Club de Guadalajara, con un hombre desconocido, quien presuntamente se hizo pasar por un cliente. El empresario, originario de Sinaloa, se dedica a la importación y comercialización de productos desde China hacia México, además de participar en proyectos relacionados con pasto sintético e infraestructura deportiva.
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3: Y en información estatal, la fiscal general del estado, Lisbeth Aurelia Jiménez Aguirre, detalló que en lo que va de mayo, pues las instituciones de seguridad y procuración de justicia lograron la intervención de 1,040 personas, quienes 446 por delitos del fuero común fueron reprimidas. Vamos a escuchar a Lisbeth Aurelia Jiménez.
6: El día de hoy llevamos 1,040 personas intervenidas, de las cuales 21 corresponden al fuero federal, 446 al fuero común y 573 a faltas administrativas. Además, se han asegurado 48 armas largas, 37 armas cortas, 1,500 municiones, más de 1,500 municiones, 128 cargadores, se aseguraron 64 vehículos, hay 48 personas detenidas por temas graves como son ejecuciones de órdenes de aprehensión por homicidio doloso, feminicidio y secuestro. Pero además, hasta el momento llevamos 285 cateos a inmuebles. Y de igual manera se han asegurado 8,300 litros de hidrocarburo. Me parece que podemos desglosar las sustancias ilícitas que se han podido asegurar. Son 34,300 dosis de marihuana, 2,945 dosis de cristal, 111 dosis de cocaína y 7 pastillas psicotrópicas. Todo ello habla de los resultados operativos que hemos tenido de manera conjunta, tanto Sedena, CEMAR, Secretaría de Seguridad Pública, Fiscalía General del Estado, Guardia Nacional y sin duda la Secretaría de Seguridad Pública y todo IFG.
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3: Y en más información, el gobierno de Veracruz informó avances en el combate a la delincuencia, la desarticulación de células criminales y la detención de objetivos prioritarios en la entidad, resultado de las acciones permanentes de la Mesa de Construcción de Paz durante el último mes. En representación de la titular del Ejecutivo, los secretarios de Gobierno Ricardo Agüed Bardagüín y de Seguridad Pública Alfonso Reyes Garcés encabezaron la conferencia de prensa para así presentar los resultados obtenidos este fin de semana, considerados un hecho inédito en el combate frontal a la impunidad y a las actividades delictivas, producto de la coordinación institucional. Vámonos con la información.
7: Enfatizar lo que es un hecho inédito. Este fin de semana fue contundente el combate a la impunidad y el combate precisamente a las actividades delictivas. Son objetivos muy importantes cuando se trabaja el Estado con la Fiscalía General de la República, con las Fuerzas Armadas, la Secretaría de Seguridad Pública y la Marina, se dan desde luego estos acontecimientos en coordinación. Y como ha dicho nuestra gobernadora, cuando no se tiene compromiso para estar tolerando grupos criminales en el estado de Veracruz, se actúa y se evita la impunidad.
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9: Del Universal con Mario Maldonado, el relanzamiento de Andy y la disputa por Morena. La salida de Andrés Manuel López Beltrán de la Secretaría de Organización de Morena para buscar una diputación en Tabasco puede ser interpretada como una maniobra de corrección política diseñada desde hace tiempo por el expresidente López Obrador. Según el autor, el exmandatario habría entendido que la rápida acumulación de poder interno de su hijo, sin haber pasado antes por cargos de elección popular, estaba generando resistencia dentro y fuera del movimiento. Agrega que la salida de Andy ayuda a la presidenta Sheinbaum a consolidar su autoridad dentro del partido. De 24 horas con Adrián Trejo, el gatopardismo de la segunda reforma electoral. El autor cuestiona las reformas electorales impulsadas en el Congreso bajo el argumento de combatir narcocandidaturas e injerencias extranjeras, las cuales considera buscan fortalecer el control político del oficialismo. Advierte que las propuestas pondrían al INE y al Tribunal Electoral en funciones discrecionales y riesgosas para la imparcialidad de la democracia. Resalta la iniciativa de Ricardo Monreal, enfocada en prevenir la injerencia extranjera en elecciones, señalando que la propuesta es ambigua y potencialmente peligrosa para anular elecciones basadas en presunciones, lo que abrirá la puerta a interpretaciones discrecionales. Finalmente, el Heraldo de México con Sofía García. Tecámac, el desgaste de Mariela. La autora plantea que la senadora Mariela Gutiérrez enfrenta un deterioro político creciente dentro de Morena debido a dos polémicas: el sacrificio de más de 10,000 animales durante su gestión en Tecámac y las dudas sobre el origen de los recursos para construir una residencia valuada en 36 millones de pesos, aunque la morenista haya asegurado que el predio fue un regalo de su padre. A esto se le suma la ruptura con la actual alcaldesa Rosy Wong y la intención de recuperar el control político del municipio mexiquense. Finalmente, la autora sugiere que el partido podría distanciarse de figuras polémicas para proteger su permanencia en la entidad. Soy Coco García y estas fueron las columnas del día.
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3: Y en información nacional, David Krcenovich, secretario de Salud, aseguró que México, como país anfitrión de la Copa del Mundo 2026, está comprometido en proporcionar el ambiente más seguro posible. Vamos a escucharlo.
10: México, como país anfitrión de la Copa del Mundo del 2026, está comprometido a proporcionar el ambiente más seguro posible. Estamos llevando a cabo todas las medidas de aislamiento necesarias para cualquier eventualidad que pueda ocurrir. Estamos implementando protocolos de vigilancia epidemiológica en coordinación con los Estados Unidos y Canadá, en el contexto fundamentalmente de la Copa del Mundo. Si no tuviéramos la Copa del Mundo, tendríamos una situación completamente distinta, pero tenemos protocolos específicos para tener seguridad de todas las personas que estén aquí en el país. Y seguiremos con avisos epidemiológicos nacionales que serán emitidos tanto por la Dirección General de Epidemiología como por la Secretaría de Salud. Termino diciendo, no tenemos casos, estamos preparados ante cualquier eventualidad, es mejor prevenir pero tener todas las capacidades en caso de que se presentara algún caso.
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3: Y continuando con la información, el secretario de Salud David Krcenovich informó que México mantendrá una supervisión epidemiológica derivado del brote de ébola que se ha registrado en África. Declaró también que el riesgo es de propagaciones bajas, pero pidió a la ciudadanía que estuviera en países africanos de programar los vuelos de retorno al país. Vamos a escuchar a David Krcenovich.
10: Es muy importante empezar señalando que en México no se han registrado casos y que el riesgo de propagación hasta este momento es bajo a nivel global, muy bajo para nuestro país. Los casos han ocurrido fundamentalmente en la República Democrática del Congo y en Uganda, y existe otro centro de vigilancia que tiene que ver con Sudán del Sur, porque conforma la región en donde se han detectado esos casos de ébola. La siguiente, por favor. Es, sin embargo, importante estar pendientes de cómo evoluciona. El día de ayer, el director de la Organización Mundial de la Salud comentaba que el brote de ébola continúa en evolución y que la situación puede empeorar antes de mejorar. Pero eso se refiere fundamentalmente en esa región de los tres países donde está contenido. El hecho importante para nosotros es que México mantendrá una vigilancia epidemiológica a través de la Dirección General de Epidemiología y de la Secretaría de Salud. Aunque el brote parece ser contenido en una parte de esa región, es muy importante estar pendientes de su evolución.
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3: Y así también, a partir del 1 de enero del año 2027, va a entrar en vigor el Servicio Universal de Salud. Así lo informó el subsecretario de Salud, Eduardo Clark. La primera etapa de credencialización, pues, será para adultos mayores y personas con discapacidad. Vamos a escuchar a Eduardo Clark.
11: Estamos visitando casi 2.5 millones de adultos mayores cada mes. Y de esta manera vamos a poder iniciar como grupo prioritario con esta población para la etapa de credencialización del Servicio Universal de Salud. Siguiente. A partir del 1 de enero, ustedes saben, va a entrar en vigor el Servicio Universal de Salud. Y credencializarse, tener su credencial, ir a registrarse, recogerla, tenerla en sus manos, va a ser la manera de poder acceder a este nuevo Servicio Universal de Salud. ¿Pero qué significa y qué queremos que sepan los adultos mayores, las personas con discapacidad, toda la población que se va a estar credencializando este año y los que siguen, qué van a poder tener como beneficio tangible y por qué le estamos pidiendo que vayan este año a credencializarse? Siguiente. Son una serie de beneficios. Y el primero es atención universal a urgencias. Si alguno de nosotros tiene alguna urgencia, una emergencia médica, poder acudir al hospital más cercano independientemente de nuestra derechohabiencia. Ahí no solo ser atendidos, pero también permanecer en ese centro hospitalario hasta que estemos estabilizados, hasta que tengamos todo el tratamiento que requerimos. Siguiente. Esto es muy importante para temas, por ejemplo, el infarto, una de las principales causas de muerte en nuestro país que queremos reducir juntos con el Servicio Universal de Salud. Cualquier persona con esta credencial va a poder acudir a cualquier hospital o inclusive centro de salud con capacidad resolutiva para atender emergencias en caso de un infarto.
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3: Y es así como llegamos al final de esta edición informativa de hoy, martes 26 de mayo del año 2026. En Smart 3 Noticias, la información inteligente, por supuesto, justo en el momento que sucede. Mi nombre es Vanessa Miranda y te agradezco que hayas estado con nosotros a través de nuestras tres frecuencias moduladas: el 101.9 EXA, 102.7 Globo y 94.7 La Mejor, así como también, por supuesto, a través del canal 2.5 de fibra óptica de Smart TV, de nuestro streaming en Facebook, y por supuesto te invito a que nos conozcas y te suscribas en nuestro canal de YouTube. Te recuerdo que tenemos una cita mañana en punto de la 1 de la tarde en nuestra primera edición informativa. Está usted informado. Muy buenas noches, cuídeseme mucho, por favor. Hasta mañana.
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1: Muy buenas tardes, bienvenidos, buenas noches. Estás en las noches de Globo, mi nombre es Alfredo Navarro y te doy la más cordial de las bienvenidas en este martes 26 de mayo del 2026, cuando son las 7 de la noche con 22 minutos. Te quiero dar las gracias a ti que me haces el favor de sintonizarnos en esta última semana de mayo. Así que muchísimas gracias a ti que me sintonizas en tu casita, que estás en sintonía en el auto, que vas rumbo al trabajo, que estás en el negocio, que estás todavía laborando en lo que quieras, pero estás laborando todavía o vas rumbo a la chamba. Un abrazo para ti, gracias por estar escuchando el 102.7 en este majestuoso martes de ni te cases ni te embarques, pero mejor aún es que es martes del World Top 5. Y pues bueno, recuerda que estamos transmitiendo en vivo y en directo desde la avenida Pozo 13, número 303, en la colonia Cazones, aquí en la ciudad del Taco con Crema, Poza Rica de Hidalgo, Veracruz, para toda la región que nos acompañan allá en Coatzintla, Tihuatlán, Cazones, Papantla, Castillo, Gutiérrez Zamora, Minatitlán, también Coyutla, también que nos escuchan allá en Costa Esmeralda, por allá en la costa. Un abrazo para todos ustedes y por supuesto a parte del estado de Puebla y del estado de Hidalgo, sean todos ustedes cordialmente bienvenidos a una emisión más de las noches de Globo. Y pues bueno, iniciamos el programa escuchando una canción de Kiss llamada I Was Meant for Loving You. Y pues bueno, esta rolita escrita por Paul Stanley y no el que conoces tú, el de la banda Desmond Child y Vinny Poncia, nació en una apuesta para demostrar que componer un hit comercial con influencias disco era muy fácil, y esta canción se convirtió en un clásico mundial. Y a pesar de mezclar el rock con ritmos de baile, nunca ha dejado de sonar, aún en los antros, en las discos, y por supuesto se sigue recordando como un clásico setentero. ¿Y por qué se los mencioné y por qué iniciamos? Bien fácil, porque el World Top 5 del día de hoy es de 1979, como esta rolita de I Was Meant for Loving You de Kiss, precisamente desde este año, y precisamente de este año va a ser el World Top 5 del día de hoy en las noches de Globo.
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1: Y como te mencionaba, en este World Top 5 de las noches de Globo, nos vamos a remontar al año de 1979, y es que los 70 nos trajeron grandes rolas, grandes canciones de rock y por supuesto de un poco pop rock así movidonas, pero yo estoy seguro que si las escuchas vas a recordar algún momento, si te tocaron por supuesto en tu adolescencia o en tu infancia, seguramente vas a recordar muy bien estas canciones. Y por supuesto, si a lo mejor eres todavía joven aún, como el Chavo del Ocho, entonces vas, a lo mejor tienes un papá que le gusta escuchar los clásicos, pues estos clásicos de 1979 en el World Top 5 del día de hoy los traigo para ti, bien elegidos, y yo sé que estas canciones te van a hacer remontarte y hacer que a remontarte a esta época y hacerte recordar algún momento de tu vida. Pero vámonos rapidísimo a escuchar este éxito colocado en el número 5 de este World Top 5, y es que la canción narra la historia real de la obsesión de Figher por Sharona Alperin, una joven de 17 años que trabajaba en una tienda de ropa. El pegadizo riff de guitarra y la batería frenética conquistaron al público rápidamente, lanzada esta rolita el 18 de junio de 1979. Se convirtió en un fenómeno global casi de inmediato, alcanzando el número uno en la lista de Estados Unidos y en el Billboard Hot 100 y convirtiéndose en el sencillo más vendido de 1979. Te vas a quedar con esta canción llamada My Sharona de Knack en las noches de Globo.
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6: 7:34 PM. 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Ahí quedó. Y seguimos con el World Top 5 del día de hoy. Estamos con las rolitas de 1979. Y vámonos con el número 4. La historia de esta canción. Fíjense y presten mucha atención, porque imagínate ser el asistente o la asistente de un cantante. En este caso, la intérprete de hoy tenía a su asistente, quien fue acosada. Fue acosada por un policía. Nada más y nada menos, porque la confundió con una trabajadora sexual. Así que transformaron este accidente en un himno de empoderamiento femenino que desafió los estigmas sociales. En un principio, la disquera quería que interpretara este tema nada más y nada menos que Cher, pero nuestra cantante, quien ocupa el lugar número 4 en el World Top 5 de 1979 el día de hoy, luchó ferozmente por conservarlo y grabarlo ella misma. Esta rolita fue lanzada el 23 de junio de 1979, convirtiéndose rápidamente en el segundo sencillo de su séptimo álbum homónimo. Y el resultado de verdad que fue histórico. Te quedas esta noche en las noches de Globo con Donna Summer y Bad Girls.
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1: Llegamos a la posición número 3 y esta canción, lanzada en noviembre de 1979, es el segundo sencillo del icónico álbum Off the Wall de nada más y nada menos que de Michael Jackson. Y es que Michael Jackson no podía quedar fuera de este World of Five, porque esta canción se convirtió en uno de los últimos grandes éxitos de la era disco y un rotundo número uno mundial. En las noches de Globo te vas a quedar escuchando Rock With You de Michael Jackson en el 102.7.
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2: 7 de la noche con 47 minutos y el World Top 5 de las noches de Globo del día de hoy es del año de 1979. Y es que en ese año, en el mes de enero, se lanzó una canción escrita por Debbie Harris y Chris Stein de esta rolita de 1974, nacida como un tema lento, estilo reggae y balada. Y la apodaron The Disco Song. Su canción y su icónico ritmo electrónico e híbrido entre punk y música disco la convirtió rápidamente en un éxito mundial. Te vas a quedar en las noches de Globo el día de hoy en el World Top 5 en la posición número 2 con Blondie y su Heart of Glass en las noches de Globo.
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0: 7:53 y llegamos a la posición número uno de este World Top 5 en las noches de Globo del año de 1979. Y no era más que esta canción de este grupo conformado por Bon Scott, Angus Young y Malcolm Young. La canción refleja el agotador estilo de vida de la banda durante sus intensas giras, que trágicamente y lamentablemente fue el último álbum de la banda junto a su carismático vocalista. Claro que sí, me refiero a esta canción que lanzó a la banda y la catapultó al éxito con este icónico himno. Me refiero a AC/DC y esta canción llamada Highway to Hell en las noches de Globo, ocupando el lugar número uno.
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1: De la noche con 58 minutos y así terminamos el World Top 5 del día de hoy. ¿Qué tal, ¿Qué tal esas rolitas de 1979 que sin duda muy icónicas? ¿Cuál fue la favorita para ti en este World Top 5? ¿O cuál era? ¿Cuál de las canciones de 1979? Si te sabes alguna, ¿cuál es para ti la mejor? Para mí, yo creo que el World Top 5 del día de hoy estuvo muy bien, a pesar de que hay muchísimas canciones de ese año que sin duda la rompieron, pues obviamente en 1979, pero estas fueron algunas de las más icónicas. Claro que no son todas. Para mí, de estas cinco, la favorita o mi favorita fue la precisamente la de Michael Jackson, llamada Rock With You. Creo que es una muy, muy, muy buena canción. Además que Michael Jackson todavía era morenito. Todavía era muy morenito. Y pues bueno, es como dice su descripción, pues es una de las últimas canciones disco que Michael Jackson grabó en ese tiempo. Para mí esa fue la mejor, pero tú me puedes platicar para ti cuál ha sido la mejor rolita de 1979 y lo puedes hacer al Globo Watts. Recuerda que puedes ponerte en contacto directo conmigo a través del 782-217-3490. También me puedes echar una llamadita y platicamos en vivo y me lo dices si quieres, y si te da pena pues mándame un mensajito. Recuerda que también puedes dedicar las rolitas que quieras el día de hoy, y si estás festejando algo, pídenos tu rola favorita y obviamente para felicitarte el día de hoy, o si celebraste algo ayer, hoy, mañana, pasado, cuando sea, mándame tu mensajito. Y por supuesto, recuerda también que los graduados ya están a la orden del día, mándales un saludo y pídeles una rolita para que sigan festejando. Así que vámonos a un corte y regresamos con mucho más. Un corte muy breve y regresamos con mucho más de las noches de Globo. No te muevas porque tengo ya muchos mensajitos y por supuesto mucha más música para ti, porque éxitos todo el día solamente aquí en Globo 102.7. No te muevas.
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8 de la noche con 3 minutos. Gracias por continuar conmigo en las noches de Globo. Y por supuesto que tenemos muchos mensajitos, pero antes de pasar a leerlos, siempre agradecerles a todos y cada uno de ustedes que estén en contacto directo conmigo a través del 782-217-3490. Y por supuesto, recuerda que nos puedes seguir en nuestras redes sociales. Nos encuentras como Globo Poza Rica 102.7. ¿Y por qué te lo digo? Porque vienen muchas sorpresas para todos y cada uno de ustedes, así que no se pierdan nada de la programación de Globo 102.7 y por supuesto no se pierdan las noches de Globo, porque créanme que vamos a tener muchas cosas bonitas para todos y cada uno de ustedes, y obviamente siempre con el agradecimiento de que sintonicen la estación con más éxitos que nadie, la estación que tiene éxitos todo el día y que por supuesto su servidor se la pasa muy bien con todos ustedes. Y pues bueno, hoy fue martes de World of Five y mañana llega el día de locura, porque es miércoles de versus. Este miércoles que se pone muy candente y se ponen en las batallas muy alegres. Digo alegres para mí, pero ustedes ahí en el Globo Watch agarrándose, hey, no, ¿por qué pusiste esa? No se van. Nunca leo los mensajes porque completos, porque se supone que nada más es yo voto por tal, y a lo mejor yo me llamo Petra y mi voto es por la 1, o yo me llamo Juan y mi voto es por la 2, y hay quienes se le preguntan, hey, ¿por qué ganó esa canción si yo voté? Pero se ponen muy interesantes y muy divertidas los miércoles de Versus. Vámonos a leer nuestro primer mensajito el día de hoy, y esta ya tengo la rolita preparada, pero dice: hola, buenas noches, Alfred. Buenas noches, ¿cómo están todos ustedes? Porfa, mándale un saludo a mi abuelita Susi, que cumplió 92 años. ¡Wow! Y porfa, ponle la canción de Rayito de Luna. Gracias y buenas noches. Y pues bueno, a la señora Susana Guzmán González, que cumplió 92 años. Señora, no hay más que agradecer primeramente a Dios por esta bendición de cumplir 92 años. Pero sobre todo, créame y le aseguro que todas las personas que usted tiene alrededor en su casa están agradecidos primeramente con la vida, primeramente también con Dios, porque obviamente tenemos que ser agradecidos con Dios por estos momentos y estos años que le ha regalado a usted. Y créame que todas las personas que tiene a usted alrededor no tienen cómo agradecer tanta enseñanza, y a lo mejor, ¿por qué no?, también los regaños se valen agradecer, porque sin ellos uno tal vez no fuera lo que es hoy en día. Pero sin duda, créame que todos los que tiene ahí con usted están sumamente agradecidos con Dios por cada año, por cada momento, por cada alegría, por cada sonrisa, por verla feliz. Créame que por verla feliz, ellos también están muy contentos y agradecidos con el de arriba por permitirle estar 92 años en este mundo, donde tantas cosas usted ha visto, yo creo que han pasado a través del tiempo y han cambiado. Pero lo que nunca va a cambiar, créame, que es el inmenso amor que sus nietos, que sus hijas, sus nietos y sus bisnietos tienen para darle a usted. Así que desde aquí de cabina, un abrazo para usted con mucho cariño, y esperando que sean muchos años más los que Dios le permita continuar con nosotros, y sobre todo en este mundo, disfrutando cada momento con los que usted más ama. Un abrazo con mucho cariño, y pues bueno, no podemos desaprovechar esta oportunidad para dedicarle esta bonita canción, por supuesto, de Los Panchos. Así que esta canción llamada Rayito de Luna va dedicada especialmente para la señora Susana Guzmán González, que está cumpliendo 92 añitos. No te muevas de las noches de Globo, que hay mucho más.

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1: Ahí quedó con mucho cariño para la señora Susana Guzmán González. Un abrazo, bravo, bravo, bravo. Que sean muchos, muchos años más de vida para usted. Y pues bueno, vamos a continuar con las noches de Globo. Y continuamos con las rolitas de 1979, porque uno de los clásicos también de este año, inspirado en la historia de una niña que había perdido a su tía, su figura más cercana, fue como escribieron esta canción, estrenada en el año, como te lo repito otra vez, de 1979, en un evento de la UNICEF que marcaron el compromiso de la banda para donar sus regalías para siempre, para la UNICEF. Entonces, para que me entiendas, desde 1979, las regalías de esta canción y cada producción que tú haces a través de cualquier plataforma digital y a través, obviamente, de la compra de, tal vez si existen aún, los discos de acetato, porque yo supongo que ahí debe de estar. Esta canción sigue generando regalías y sigue generando ingresos para la UNICEF. ¿Quién fue el grupo? Pues fue escrita por Björk Ulvaeus y Bunny Anderson. Y pues el grupo, sin duda, yo sé que ya lo conoces. El grupo es ABBA y la canción de 1979 es Chiquitita.

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1: Ocho de la noche con 18 minutos. Y van a decir, este vato está loco, ¿por qué se está riendo? Pero pues, es que estoy leyendo sus mensajes. Y pues bueno, dice, es que dice ahorita que mandaron la felicitación para la señora que cumplió 92 años, la señora Susi. Dice por acá, los BTS de mi abuelita. Y pues sí, va, dice bien, bien dice aquí. Pues es lo que estaba de moda, dijera el abuelo Simpson. Yo estaba en onda y luego cambiaron la onda. Pues sí, qué buena onda.

Dice por acá, hola, ¿qué tal? En sintonía de las noches de Globo. Excelente entrada musical. Saludos desde la cabina móvil, el taxi 1603. Por cierto, si tú vas en el taxi 1603 y no te has dado cuenta, este saludo es para ti. Pero si ya te diste cuenta, pues bueno, disfrútalo. Así que te vaya muy bien en tu destino y dile al chofer que gracias por poner el 102.7. Y amigo chofer, si hay alguno que no se dio cuenta que se subió al taxi 1603, pues diles que este saludo y este deseo de que lleguen con bien a su destino es para ellos. Así que dice, hoy quiero escuchar algo de Don Cheto. Ahora se llama Estoy Enamorada, sí, es esa canción de Estoy enamorada y mi padre no comprende. Es qué fea canción, pero sí te la ponemos después de la media para que no me vayan a regañar. Y dice por acá, felicitaste a todos y no he escuchado que felicites a, posdata, ponme la canción de Julieta Venegas, Andar Conmigo, me recuerda, ok, una felicitación primero al Club América que llegó a cuartos de final sin tener argumentos para poder competir en la liga, siendo el peor América de toda la historia. Un saludo para toda la plantilla que se la rifaron y pues sin duda alguna hicieron más que el campeón actual del fútbol mexicano con un plantel muy limitado. Eso querías que dijera. No es cierto, dice por acá, dice, y no he escuchado que felicites a mi poderosa máquina del Cruz Azul, posdata, ponme la canción de Julieta Venegas, Andar Conmigo, que me recuerda a mi Cruz Azul campeón. Y yo les voy a decir una cosa, yo soy americanista y pues bueno, tengo la fortuna y el agrado de que mi hijo nació en el 2013, entonces naciendo ya, campeón, primer campeonato. Y bueno, pues tres consecutivos, entonces ya hemos celebrado muchos campeonatos y creo, y les voy a decir algo, y no es por ser payaso, pero yo no esperaba más de lo que así podía hacer el Club América, pero sí les voy a comentar algo, es real. Yo tengo un primo que le va al Cruz Azul y él me decía que no, Cruz Azul no, que yo le voy al Pachuca yo le dije, ¿qué crees? Desde que estaban en liguilla, de que empezaron que empezó la liguilla, yo le dije, para mí con Wiki, Cruz Azul va a ser campeón. Y me dijo, no, ¿cómo crees? Tengo unos vecinos que son Cruz Azulinos de hueso colorado y decían, no, no espero nada, siempre es lo mismo. Leo, Cruz Azul va a ser campeón y van a ganar la décima. Yo no sé por qué a ellos mismos no les aposté que quedaba campeón en el Cruz Azul, pero yo estaba muy seguro, de verdad, y yo ya sabía, bueno, no es que yo supiera, pero yo presentía que el Cruz Azul, ahora sí, y sobre todo, ¿por qué? Porque cuando supe, yo también dije, la final iba a estar padre, si hubiera sido Pachuca-Cruz Azul, yo creo que me hubiera gustado un poco más. Efraín Juárez, yo creo que para mi gusto echó a perder el trabajo de Pumas, yo creo, punto final. Y una felicitación entonces otra vez a toda la banda que le va al Cruz Azul, bien ganado. Yo le iba en estos momentos al Cruz Azul y yo comenté que me gustaba como que Cruz Azul quedara campeón y ahí está tu saludo, ya contento y feliz de que tu máquina quedó campeona, pues ya lo sabíamos. Así es el fútbol, para unos viene, para unos se va y para el Cruz Azul llegó. Ya la habían cruzazuleado mucho, mucho tiempo. Entonces, vámonos a escuchar otra rola de 1979 y ahorita les pongo la que te recuerda al Cruz Azul, porque esta canción originalmente fue escrita por Frederick Knight para una cantante infantil de 11 años, así como lo oyes. En 1979 había una cantante infantil que iba a cantar esta rola que es muy buena porque habla sobre niños hablando por teléfono, pero fue captada con una letra un poco más para adultos y se convirtió en un éxito mundial de Anita Ward. La canción se llama Ring My Bell y la escuchas, por supuesto, que aquí en Globo 102.7, más éxitos que nadie.
esa no es.

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1: Ocho de la noche con 28 minutitos. Y pues bueno, continuamos aquí en las noches de Globo. 20 grados la temperatura con sensación de 18 grados. Ah, bueno, aquí, allá afuera estamos con 29 grados la temperatura con sensación térmica de 34. Y pues bueno, se esperan precipitaciones para el día de mañana. Ojalá no, ojalá y no, ¿verdad? Pero si en dado caso de que sí, pues bueno, a sentir más bochorno. ¿Qué hubo? ¡Adiós! Es que me tocaron la puerta, pero no vi quién era. Entonces, ¿qué estábamos? Ya me tengo otro mensajito por acá. Dice, ¿qué tal? Buenas noches. Programar Where Is My Mind con The Pixies. Tu amigo Neftalí Valderrábanos, saludos. Claro que sí, en un momentito más te ponemos tu rolita para que la disfrutes, por supuesto, en el 102.7. Por lo pronto y por lo tanto, no te muevas de tu lugar, porque vámonos ya a escuchar las complacencias esta noche en las noches de Globo y por supuesto con los éxitos que tú estás queriendo poner el día de hoy. Pero eso va a ser después de que regresemos del corte. No te muevas porque hay mucho más de las noches de Globo.
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4: Ocho de la noche con 33 minutos.

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1: Ocho de la noche con 40 minutos. Estamos en el 102.7, por supuesto, en Globo. Más éxitos que nadie. De verdad que a poco no disfrutas tú la buena música del 102.7, porque aquí escuchamos lo que a ti te gusta y por supuesto ponemos las mejores canciones y el programa número uno de complacencias aquí está, de 7 a 9 de la noche, las noches de Globo con tu servidor y amigo Alfredo Navarro. Dice por acá, Alfred, muy buenas noches, ¿nos podrías poner una canción del grupo Ottawa? Se llama Manos Arriba Cintura, no, esa no va, esa es Danza Kuduro. Se llama Manos Arriba, Hands Up. Ah, saludos de Tommy de la Central Caminera. Gracias por tu programa, está de 100 y más, amigo. Muchas gracias, amigo. Un abrazo para todos mis amigos taxistas de allá de la Central Caminera. Y no puede faltar el saludo para el pelón, el buen taquero. Por supuesto, para todos y cada uno de ustedes, un abrazo y gracias por estar escuchando del 102.7. Y bueno, vámonos entonces con qué. Ah, otro mensajito por acá. Dice, ¿me podrías poner la canción de I Got a Feeling? Soy de Plan de Ayala. Entonces, a ver, ya tenemos rolitas programadas porque se acaba el tiempo. Y acá me pidieron la de Don Cheto. Acá me pidieron la de, ¿cómo se llama? La de Hands Up. Hands Up. Hands Up. Hands Up. Ok, ya les puse otra de sus dos complacencias anteriores. Y estuvimos escuchando rolitas de 1979. La estamos pasando muy bien esta noche. Pero antes de las de español, vámonos a escuchar al grupo Ottawa con esta rolita llamada Hands Up en las noches de Globo. No te muevas, que se vamos, vamos, vamos por lo último de este gran programa. No te muevas.

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2: 8 de la noche con 46 minutos. No lo puedo creer que vayamos a escuchar esta canción, pero es lo que ustedes pidieron y yo estoy para complacerlos con la música que a ustedes les gusta. Pero estamos haciendo un poco de tiempo en lo que termina el intro de la canción, pero pues se quedan con esta canción llamada Estoy Enamorada, de Yolanda Pérez y Don Cheto. No lo puedo creer, vámonos.

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2: 8 de la noche con 49 minutos. Vamos a hacer de cuenta que esto no pasó, porque vamos a buena música. Y es que el día de hoy es el cumpleaños número 62 de Lenny Kravitz. Y vamos a recordarlo el día de hoy con una canción que sin duda alguna es una de las canciones icónicas de Lenny Kravitz. Para mí, para mi gusto, una de las mejores canciones que tiene. Y esta rolita se llama Again. Así que hasta donde quiera que se encuentre el buen Lenny Kravitz, que también es fan de las noches de Globo y del 102.7, vámonos rápidamente a escuchar en este cumpleaños 62 de Lenny Kravitz, Again.

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2: 8 de la noche con 54 minutos.

8:56 PM, señoras y señores, niños y niñas. Hemos llegado al final de este programa en este martes 26 de mayo de 2026. No sin antes agradecerles a todos y cada uno de ustedes el haberme acompañado en estas dos horas de programa. Y por supuesto, deseándote que pases una gran y espectacular noche. Pero nos escuchamos el día de mañana en punto de las 7 de la noche. Así es que también deseo que el día de mañana, desde que abras los ojos, tu día sea iluminado con grandes cosas. Y por supuesto que si tienes algo que realizar el día de mañana o tienes planes para el día de mañana, que todo salga como tú esperas. Esos son mis buenos deseos para ti. Y por mi parte ha sido todo. Te recuerdo, mi nombre es Alfredo Navarro. Estas fueron las noches de Globo. Nos escuchamos el día de mañana. Que Dios te bendiga. Bye, bye. Let's

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2: Tienen más de 4,000 años de historia, pero ¿sabes realmente qué contienen las salchichas que pones en tu mesa? Hoy te traemos el estudio de calidad de salchichas. Quédate para conocer todo sobre él.
3: Además, te explicamos qué paso seguir cuando un producto falla y el proveedor se niega a responder por tu compra. No olvides que la garantía es el respaldo legal que asegura que tu inversión está protegida.
2: ¡Acompáñanos!
0: Revista del Consumidor.
3: Las salchichas son un alimento cotidiano en la despensa de muchas personas, debido a su accesibilidad económica y practicidad. Pero, ¿sabes cuál es el origen de este embutido? Este se sitúa en Mesopotamia, en el año 2000 antes de nuestra era.
2: Hoy en día, las salchichas están hechas principalmente de carne y agua. De hecho, el agua puede representar hasta el 70% del producto final. Dependiendo del fabricante, también se les llegan a adicionar harinas, féculas, almidón o soya.
3: En el mercado existe una gran variedad, pero hay un detalle al que debes prestar mucha atención. ¿Sabes cuál es la diferencia entre una salchicha con pavo y una de pavo? Suena casi igual, pero no lo es. Cuando la etiqueta dice con pavo, significa que es una mezcla de pollo y pavo. El fabricante está obligado a declarar qué porcentaje de pavo le añadió. En cambio, si dice de pavo, significa que toda la carne que contiene proviene exclusivamente de esta ave. Eso sí, tome en cuenta que la cantidad total de carne en el producto siempre dependerá de la fórmula de cada marca.
2: El Laboratorio Nacional de Protección al Consumidor revisó diversos productos para verificar sus aportes nutrimentales y el cumplimiento de su regulación. Se analizaron 37 productos, 8 Viena o tipo Viena, 7 de pavo, 7 con pavo, 1 de pechuga de pavo, 3 para hot dog, 3 de pavo para hot dog, 2 con pavo para hot dog, 4 Frankfurt y 2 para desayuno.
3: Se verificó toda su información comercial, la cual se encuentra en las etiquetas de cada producto. Estas tienen que cumplir con los requisitos de la norma oficial mexicana.
2: También se evaluó su calidad sanitaria, verificando la ausencia de agentes patógenos, como la salmonela, ya que son un riesgo para la salud.
3: Asimismo, se determinó la cantidad de nutrientes, como proteína, grasa, carbohidratos y agua. Estos nutrientes son esenciales para el funcionamiento de nuestro organismo, ya que le proporcionan energía.
2: Igualmente, se verificó que su contenido no excediera la cantidad de nitritos permitidos. Estos se utilizan como conservadores para inhibir el crecimiento de bacterias dañinas y mantienen el color rosa de los embutidos.
3: Se determinó la presencia de sodio y se verificó que coincidiera con el contenido declarado en la etiqueta. Finalmente, se calculó el aporte calórico por cada 100 gramos de producto.
2: Los resultados fueron los siguientes. Primero, debes saber que debido a que los embutidos suelen presentar cantidades elevadas de sodio, todos los productos resultaron con exceso de este mineral. Todos pasaron la prueba de calidad sanitaria, además de cumplir con el sodio y contenido neto que declaran.
3: Las salchichas que contienen más nitritos de lo permitido son dos de la marca Buffer, de Viena y Frankfurt, y Parma Savory, de pavo.
2: Los productos que no son veraces en su información comercial y declaran más proteína o grasa de la que contienen son las salchichas Viena de las marcas Buffer y Capistrano Clásica, las de pavo de Bernina, para hot dog de Buffer y para desayuno la marca Obertal.
3: Los productos que destacan tener pavo, pero contienen muy poco, son las marcas Swan Premium y Kir con pavo. Aunque destacan el ingrediente, solamente contienen el 4% de este cárnico.
2: Si vas a comprar salchichas, lo mejor es que sigas estas recomendaciones. Lee la etiqueta, revisa la fecha de caducidad y los ingredientes. Asegúrate de elegir el producto que deseas. La salchicha de pavo tiene el 100% de este tipo de carne, mientras que la que dice con pavo tan solo tiene del 4 al 25%.
3: Evita romper la cadena de frío. Deben colocarse hasta el último en tu carrito y ser lo primero en guardarse en el refrigerador al llegar a casa. Verifica los ingredientes. Si tienes alguna alergia, es importante revisarlos antes de la compra.
2: También consulta a tu médica o médico, ya que estos productos tienen cantidades elevadas de sodio y no es conveniente que las personas con hipertensión lo consuman.
3: La recomendación de la OMS para adultos es no rebasar los 2 miligramos diarios, es decir, menos de 5 gramos o una cucharadita de sal. En el caso de niñas, niños y adolescentes, fija los ingredientes. Si tienes alguna alergia, es importante revisarlos antes de la compra.
2: También consulta a tu médica o médico, ya que estos productos tienen cantidades elevadas de sodio y no es conveniente que las personas con hipertensión lo consuman.
3: La recomendación de la OMS para adultos es no rebasar los 2 miligramos diarios, es decir, menos de 5 gramos o una cucharadita de sal. En el caso de niñas, niños y adolescentes entre 2 y 15 años, esta cantidad debe reducirse aún más, ajustándose a su edad y sus necesidades energéticas.
2: Compara precios y calidad. Recuerda que cuidar tu consumo es cuidar tu salud y tu bolsillo.
1: Revista del consumidor.
2: Es normal que, al estrenar un producto, sintamos esa emoción de haber hecho una buena inversión. Pero, ¿qué ocurre si lo que acabamos de comprar presenta fallas o defectos de fábrica?
3: Lo primero es mantener la calma, ya sea porque un artículo no coincide con lo que se prometía en la etiqueta, o porque esa licuadora nueva dejó de funcionar a la tercera vez. Es común sentir que nuestra confianza y nuestro dinero han sido vulnerados.
2: Pero, si ese producto sale defectuoso, no tienes por qué resignarte a perder tu dinero. La garantía es un derecho fundamental que te protege frente a bienes o servicios que no cumplen con los estándares de calidad, funcionamiento o seguridad que te ofrecieron al momento de la compra.
3: Tomemos de ejemplo un caso hipotético. Sofía compró un refrigerador con un año de garantía, pero dejó de enfriar a los 3 meses. El proveedor se negó a cumplir la garantía justificando un mal uso del producto. Y no solo eso, también intentó cobrarle la reparación. Ella llamó al teléfono del consumidor y con asesoría de los especialistas consultó la Ley Federal de Protección al Consumidor. Ahí descubrió que tenía 3 opciones legales: la reparación gratuita, la reposición del producto por uno nuevo o la devolución de su dinero.
2: Además, descubrió que también tenía derecho a una compensación no menor al 20% del precio pagado. Con esta información, inició su proceso de conciliación ante la Profeco. Al final, el proveedor admitió la falla, le entregó un refrigerador nuevo y le otorgó la bonificación correspondiente. Un final justo para una compra que parecía perdida.
3: El caso de Sofía terminó bien porque ella estaba informada. Sin embargo, es importante saber que existen situaciones específicas donde el proveedor sí podría negar la garantía de forma legal. Así es, para evitar sorpresas, toma nota, la garantía podría no aplicar si no cuentas con el comprobante de compra, hubo un uso inadecuado del producto, transcurrió el plazo de vigencia, hay daños ocasionados por un tercero, o si los productos fueron adquiridos en oferta o descuento y se avisó previamente que no contaban con garantía.
2: Por ley, todos los proveedores están obligados a entregarte una póliza de garantía por escrito al momento de recibir tu bien o servicio. Esta debe ser clara y especificar qué cubre, por cuánto tiempo y a dónde debes acudir para hacerla efectiva.
3: Recuerda que cuando un producto no sirve para lo que fue diseñado, tienes derecho a elegir entre la reposición del bien, la rescisión del contrato o una reducción en el precio. Y en todos los casos, la ley contempla tu derecho a una bonificación. Para que tu próxima compra no termine en una decepción, te compartimos estas recomendaciones finales.
2: Revisa la garantía antes de comprar. Verifica vigencia, cobertura, cómo aplicarla y dónde están los centros de servicio. Conserva tus comprobantes. Guárdalos y sácales una foto o copia porque el papel térmico se borra. Reporta fallas de inmediato. Acude al proveedor para solicitar reparación, reposición o reembolso.
3: No acudas con terceros. Si alguien ajeno al proveedor intenta reparar el producto, la garantía es invalida. Desconfía de frases prohibidas. Expresiones como "no hay cambios ni devoluciones" no pueden estar por encima de la ley.
2: Si tienes problemas para hacer valer tus derechos, acércate a la Profeco. Puedes escribirnos a los correos denunciaprofeco@profeco.gob.mx, denunciapublicitaria@profeco.gob.mx. www.profeco.gob.mx o solicitar asesoría personalizada en asesoría@profeco.gob.mx.
3: No olvides que al exigir que se cumpla tu garantía, no solo defiendes tu dinero, sino que fortaleces una cultura de respeto que beneficia a todas y todos. Ejercer tus derechos como persona consumidora es la mejor forma de proteger tu economía y fomentar un mercado más justo.
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2: Te invitamos a conocer todos los detalles sobre la edición 591 del mes de mayo de la Revista del Consumidor en su versión impresa o digital.
3: Procuraduría Federal del Consumidor, medio siglo cuidando a las personas consumidoras.
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2: A mí me encantó la serie, o sea, tiene de todo, emergencia. Es como estas series gringas un tanto, pero muy bien adaptada a la vida chilanga. Se llama Familia de Noche. Si la quiere ver, échele un ojo. No recuerdo en qué plataforma está, pero la neta vale mucho la pena. Es porque hoy se celebra el Día Mundial de la Medicina de Urgencias y Emergencias. Call the Doctor de Funkadelic es lo que estamos escuchando en este preciso instante. Hoy es el santo de Agustín, Bruno, Eutropio, Julio, Ranulfo. Pásenla maravillosamente bien. Felicidades. Hoy es el Día de la Nutria. Qué día tan raro. Bueno, es el Día de la Nutria. Todos los miércoles de mayo, el último miércoles de mayo, es Día de la Nutria. Es Día de la Sensibilización de las Colagenopatías Tipo 2 y Día Mundial de la Medicina de Urgencias y de Emergencias. 27 de mayo, pues ya llevamos un buen rato. Usted y yo llevamos 147 días y nos quedan todavía 218 para finalizar el 2026. 6:06. Me llamo Luis Cárdenas, bienvenidas y bienvenidos. Esto es MBS Noticias. Vámonos con todo.

¿Qué tal, amigos de MBC Noticias? Les informo el pronóstico del tiempo desde el Servicio Meteorológico Nacional. Actualmente, una vaguada en altura se extenderá sobre el noreste y oriente del país. Este sistema interaccionará con inestabilidad atmosférica y con el ingreso de humedad del Golfo de México, ocasionando lluvias puntuales intensas con descargas eléctricas y posible caída de granizo en los estados de Puebla y Veracruz, lluvias muy fuertes en Nuevo León y Tamaulipas, así como lluvias fuertes en San Luis Potosí, Guanajuato, Querétaro, Hidalgo, Tlaxcala, Estado de México, Ciudad de México y Morelos. Simultáneamente, la onda tropical número 2 se desplazará sobre el Golfo de Tehuantepec e interaccionará con un canal de baja presión sobre el sureste mexicano, con la inestabilidad atmosférica y con el ingreso de humedad del Océano Pacífico y Mar Caribe, generando lluvias puntuales intensas en Oaxaca y Chiapas, muy fuertes en Tabasco y fuertes en Campeche, Yucatán y Quintana Roo. A su vez, un frente frío, fuera de temporada, se aproximará al noroeste del territorio nacional, en interacción con una circulación ciclónica en niveles medios y altos de la atmósfera en el suroeste de Estados Unidos y con las corrientes en chorro polar subtropical propiciarán rachas de viento de hasta 70 kilómetros por hora con tolvaneras en Baja California y Sonora. Finalmente, se mantendrán las temperaturas vespertinas calurosas a muy calurosas en la mayor parte de la República Mexicana, prevaleciendo la onda de calor en Sinaloa, Nayarit, Jalisco, Colima, Michoacán, Guerrero, Morelos, Oaxaca, Chiapas y el estado de Campeche y Yucatán. Al Valle de México, durante la mañana se pronostica cielo parcialmente nublado con presencia de bruma y ambiente fresco a templado. Por la tarde, ambiente cálido, cielo medio nublado, nublado, con probabilidad de intervalos de chubascos y lluvias puntuales fuertes en la Ciudad de México y en el Estado de México. Dichas lluvias estarán acompañadas con descargas eléctricas y posible caída de granizo. La temperatura mínima en la Ciudad de México será de 12 a 14 grados Celsius y la máxima de 25 a 27 grados Celsius. Para Toluca, Estado de México, se prevé una temperatura mínima de 7 a 9 grados Celsius y una máxima de 21 a 23 grados Celsius. El viento será de dirección variable con rachas de hasta 50 kilómetros por hora. Informó el pronóstico del tiempo Boris Hernández desde el Servicio Meteorológico Nacional de la Conagua.

0: A las 7:30 de la mañana, la presidenta Claudia Sheinbaum encabezará su conferencia de prensa matutina. A las 9 de la mañana, con Canaco Servitur dará una conferencia de prensa denominada Ruta Nacional para Fortalecer Empresas Familiares. A las 9:45 de la mañana, el Partido Acción Nacional ofrecerá una conferencia de prensa dirigida por su presidente nacional, Jorge Romero, así como los coordinadores Ricardo Anaya y Elías Lija. A las 10:15 de la mañana, se llevará a cabo la conferencia de prensa de la Unión General de México para abordar el arranque con empleados administrativos de Volkswagen de México. A las 11:30 de la mañana, la Alianza por la Salud Alimentaria encabezará la conferencia de prensa Los Estragos de las Bebidas Azucaradas en México, la contradicción de su patrocinio en el Mundial. A las 12:30 horas, la Junta de Gobierno del Banco de México presentará el informe trimestral enero-marzo 2026. El primer ministro de Canadá, Mark Carney, viajará a Nueva York para reunirse con empresarios y fondos de inversión para presentar el plan de desarrollo de grandes infraestructuras y proyectos de energía de su gobierno. El presidente del gobierno español, Pedro Sánchez, será recibido por el Papa León XIV en vísperas del viaje que el pontífice realizará a España. El presidente de Rusia, Vladimir Putin, realizará una visita de Estado a Kazajistán. Y un juez de California dictará sentencia contra Kenneth Iwamasa, el asistente personal de Matthew Perry, quien se declaró culpable de conspirar para obtener ketamina de forma ilegal.
1: Bienvenidas y bienvenidos, estamos en MBS Noticias. Hoy tenemos un gran programa por delante. Hay varios temas que están en la palestra nacional. Vamos a platicar de politiquería, mucho de politiquería. Hoy está el tema de Maru Campos, pero Rubén Rocha Moya, pero que los están citando a comparecer, pero que ahora sí a Maru Campos la quieren citar como imputada, que no como simple testigo, que dice la Fiscalía Capitalina que no es cierto, que dice Corral que no, pero que sí. ¿Se acuerda cuando a Corral lo quisieron detener en el Gin Gin? Estaban ahí a medio huiscol y de repente sopas, perico, que llega la autoridad de Chihuahua y en un debate extraterritorial, porque se supone que no podrían detener fuera de Chihuahua, esa es la tesis del gobierno, y en eso llega Ulises Lara, hoy vocero y fiscal de asuntos especiales, algo así, y lo rescata, literal lo rescata con la Fiscalía Capitalina en ese entonces. Entonces, bueno, está interesante ahí el asunto. A Corral lo querían detener, por cierto, no porque fuera enemigo político, o bueno, igual y sí, porque era enemigo político, pero la acusación jurídica de fondo son 100 millones de pesos, más o menos, que habrían sido desviados durante su administración. Entonces, tenemos un merequetengue. Hoy va a ir a comparecer o va a ir de testigo Maru Campos a Ciudad Juárez, allá en Chihuahua. Y pues seguramente va a haber mucho de qué hablar en las próximas horas sobre estos asuntos. Ayer ya fue Rocha Moya, campante, feliz y contento, sin ninguna bronca. Pues ya está declarando aquí, no en Estados Unidos. De eso y más platicaremos en esta mañana, hablaremos de cultura y espectáculos, hablaremos de muchas cosas que están en la palestra en México Roto con Oscar Valderas, de temas internacionales con Brenda Estefan. Se va a poner bueno. 6:13, me llamo Luis Cárdenas, esto es MBS Noticias, vámonos con todo.
2: Estados. Baja California. Tijuana será sede del campamento base de la selección iraní durante el Mundial FIFA 2026. Así lo informó el club Tijuana Xolescuintles de Caliente. Destacó que la ciudad fronteriza está preparada para recibir a los visitantes internacionales y mostrar la cultura y la pasión deportiva del estado. Tabasco. El gobernador Javier May designó a Alejandro Leal López como nuevo titular de la Secretaría de Seguridad en sustitución de Serafín Tadeo Lascano, con lo que se convierte en la tercera persona en ocupar el cargo en la actual administración. El nuevo relevo trabajó en la extinta Policía Federal, la Guardia Nacional, y ocupó diversos cargos en la Secretaría de Seguridad de la Ciudad de México. Chihuahua. Autoridades federales y estatales detuvieron en Allende a Jesús Heriberto R.O., alias El Maro, señalado como integrante de Gente Nueva, célula vinculada al cártel de Sinaloa y objetivo prioritario por su presunta participación en actividades delictivas relacionadas con narcotráfico y violencia, entre ellas el homicidio de un hombre ocurrido en marzo de 2024, por lo que fue girada una orden de aprehensión en su contra. El imputado fue puesto a disposición de las autoridades del Ministerio Público para deslindar responsabilidades. Michoacán. Un inesperado fenómeno sorprendió a los habitantes de la comunidad de El Salitre en Ixtlán, luego de que apareciera repentinamente un géiser en el patio de una vivienda. De acuerdo con los testimonios, el agua con vapor empezó a salir del subsuelo, generando temor ante posibles daños y afectaciones en los inmuebles cercanos. Por ello, elementos de Protección Civil acudieron para acordonar el área, mientras especialistas realizan estudios sobre el origen de esta actividad geológica.
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4: Porque ahora ya resulta que México está muy mal, que es un fracaso la transformación, que está terrible la situación. Trabajamos todos los días por el pueblo de México y tenemos obras y resultados. Y hay 80% de abasto en medicamentos.
5: El único que estaba a recibirme era Insunza. Me comentó que él había querido venir a la comisión permanente, pero que habían considerado que no se debía prestar a un golpeteo que distrajera los asuntos del Congreso.
6: Acción Nacional en este momento está pues victimizándose por lo que se ha solicitado a la gobernadora de Chihuahua. Tenemos aquí en la lista las personas que están procesadas, que superan más de 50 personas, de tal manera que es una red de corrupción.
7: Muy probablemente ya recibiste la instrucción de golpear a la oposición con la misma cantaleta de siempre del cártel imaginario. Y aunque les duela, les seguiremos diciendo, ¿verdad?
8: A nosotros no nos van a echar para atrás y estamos preparando denuncias. Todos los juniors narcopolíticos que están cercanos al gobierno de la República y a la presidencia de la República, y los vamos a denunciar a todos.
9: Yo estimo que estamos frente a una norma abierta y como juzgadora puedo decirles que se puede rellenar con cualquier cantidad de supuestos normativos. Yo voy a votar en abstención porque atenta contra el principio de certeza.
10: Esto es una trampa brutal. Está diseñado para que Morena, con el argumento de la defensa de la soberanía nacional, literalmente pueda anular cualquier elección que pierda. Quieren poder hacer lo que se les pegue la gana aquí en el país.
11: Aquí se me pidió que yo me retractara de lo que dije. Ratifico cada una de mis palabras.
12: Diputado, si es usted tan amable.
11: Como latino de Bogotá.
13: Pensamos que pudiera encuadrarse quizá el peculado, el uso de recursos públicos en temas personalísimos. Pues es muy delicado porque son grandes cantidades de dinero que supuestamente se triangulan.
14: La verdad, eso es que decir que está muy endeudada y que entonces como está endeudada le baja el nivel y el grado. O sea, no me preocupa a mí nada, aunque tiene efectos y entonces dicen que se frena la inversión y que ya no tiene acceso a financiamiento externo. Barbaridades.
15: Básicamente encontramos respuestas poco favorables y por lo tanto el planteamiento que hicimos hoy en esta mesa es a que el día de mañana tengan las respuestas por escrito. Hoy no nos comprometimos a firmar ninguna minuta porque es responsabilidad del Estado, tanto del gobierno estatal como del gobierno federal.
16: México recomienda que las personas que hayan permanecido o hayan transitado en los últimos 21 días en la República del Congo, Uganda o Sudán del Sur, reprogramen su viaje para una fecha posterior. Vamos a tener filtros sanitarios, tenemos medidas preventivas y también vamos a hacer una revisión documental.
4: Hoy, que los gobiernos de la transformación están siendo atacados, tenemos que estar cerca del pueblo. Un gobierno que entregue los recursos naturales. Lo que no queremos es que usen a México para su elección de noviembre. Y tampoco queremos que haya intervención de fuera vinculada con los de adentro para la elección del próximo año en México.
1: La hora 6:18, el día 27 de mayo, el año 2026. Me da mucho gusto por los saludares miércoles. Me sigue a través de un podcast, qué maravilla. Rompemos barrera del tiempo y el espacio. Ay, quema mucho el sol. Bueno, sí, ya sé, pero es la neta, en cualquier momento, cualquier lugar, la plataforma que se te antoje, estamos en podcast. 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Nos estás escuchando a través de una transmisión en directo. Estamos en Exa, La Mejor, en Globo, en Dish, en Megacable. Estamos en los streams, en el YouTube, en las aplicaciones de radio, estamos hasta en la sopa. Gracias por dejarnos estar. Me llamo Luis Cárdenas y esta es la primera emisión. Vámonos con un primer resumen de noticias 6:19.

0: Y el otro, el que anda ahí encuerado leyendo en una ceiba a la orilla del río. Bueno, no sé si encuerado o no. Encuerado mandaba los videos a sus colaboradoras, ¿verdad? Pero bueno, el tipo este, el narcosenador Insunza, también quitadísimos de la pena, hombre. Pues si saben que esto es de chocolate. Cuéntanos, Karina Méndez, buen día.
1: Hola, ¿qué tal, Luis? Buenos días. Desde Sinaloa te saludo y te informo que ayer martes se sumaron 5 declaraciones de funcionarios derivado de las acusaciones realizadas por el gobierno de los Estados Unidos por presuntos nexos con el crimen organizado. Los que acudieron a las oficinas de la delegación de la FGR en Sinaloa fueron el vicefiscal con licencia Damaso Castro Saavedra, el alcalde con licencia de Culiacán Juan de Dios Gámez Mendívil, el gobernador con licencia Rubén Rocha Moya, el exdirector de la Policía de Investigación del Estado de Sinaloa, Marco Antonio Almanza Avilés, y el senador Enrique Insunza Cázares. En unos momentos, más información.
0: En un tuit habla el narcogobernador Rubén Rocha Moya, hoy compareciente la Fiscalía General de la República con sede en Culiacán. Respondí las preguntas que me formuló la agente del Ministerio Público Federal. Y ya sabes, tengo la firme determinación de acudir a todo llamado que me haga la autoridad investigadora. Pues ve a Nueva York, gober. Ahí hay una autoridad investigadora. Ve a Nueva York porque pues estas son de chocolate. En fin, bueno, pues ahí estamos, haciendo qué hacemos. El vicefiscal Damaso Castro es el vicefiscal de Sinaloa. O sea, imagínate que el tipo que investiga los delitos es el que está sancionado, señalado por el Departamento de Justicia estadounidense como narco. Oye, investiga si eres narco. Ah, sí, yo me investigo a mí mismo, ¿cómo no? Esto fue lo que dijo.
2: ¿Tenía vínculos con los chapitos, vicefiscal, con el señor de Estados Unidos?
3: No tenemos nada que
4: ver. Se declara inocente. Claro,
3: ¿volverá el cargo, vicefiscal?
4: No,
3: no.
4: Pero la integración de la carpeta, nada más.
3: Para guardar el tema de la reserva de la integración y no intervenir. No,
4: yo
3: nada más atiendo mi cita.
0: ¿Cómo ve? Y estuvo también el ex jefe de investigación de policía, Marco Antonio Almanza Avilés, escuche.
5: Porque yo nunca pertenecí a un grupo delictivo toda mi vida, 31 años, 6 meses, 5 días, fui policía investigador y me preparé para eso. Hice las cosas con bien todo el tiempo. Yo le doy la cara al que sea y donde sea. Y si hay que ir a Estados Unidos a declarar eso, vamos y aclaramos. Yo no tengo por qué ocultar nada. Si nos llevan para allá, vamos. Pero yo no tengo por qué irme a entregar. Allá me van a aislar y van a decir, hasta que te quebres Almanza, me van a poner un guión y van a decir, ¿vas a decir esto? No.
0: ¿Cómo ve? Bueno, ahora también el abogado Insunza, que es abogado de sí mismo, pues acudió y se aventó un super tuit diciendo, el día de hoy, tal como lo manifesté, atendí de manera puntual la citación que me fue formulada por la fiscalía, acudí sin acompañamiento jurídico y como abogado de mí mismo. Bueno, hay una frase en inglés que dice esto: He who represents himself has a fool for a client. ¿Qué diablos quiere decir eso? Aquel que se representa a sí mismo tiene a un imbécil como cliente. Pues porque es lo peor que puedes hacer, güey. O sea, esto de, ay, soy abogado de mí mismo, se ve luego en algunas películas medio mafufas. Y sí, están divertidas, pero lo mejor que puedes hacer, así seas el mejor abogado del mundo incluso, es que tengas un abogado que te asesore, porque la vas a regar. Pero como saben que estas acusaciones son de chocolate, entonces el tipo, pues va y se representa a sí mismo y hace su show, porque es chocolate. No pasa absolutamente nada en nuestro país. Por cierto, Insunza dice, va a acudir al periodo extraordinario, o sea, hoy lo vamos a ver en el Congreso. Y seguramente va a tener pues que o responder algunas preguntas ahí de la prensa, o a lo mejor va por ahí alguna entrevista pactada, más planchadita, más leve. A lo mejor lo que pasa ya con Insunza es que pues termina escondiéndose de la prensa, pero no se va a salvar de las imprecaciones y de cómo lo increpe la oposición. Al final de cuentas tienen el fuero, están protegidos, no pasa nada, sí. Pero a nivel opinión pública, y lo saben porque miden hasta la última hoja, les está pegando.

0: y les está pegando con todo. Por eso no querían que fuera Insunza, porque se ve muy mal. O sea, le pega más y más y más a la imagen de la 4T. Usted puede ver gente que está empezando a utilizar algunos eslogans, algunas camisetas incluso, con la figura de Maru Campos como en defensa a María Eugenia Campos, que yo tampoco creo que sea esa la salvación ni que necesariamente tenga ese nivel. Pero bueno, entiendo que hay gente que pues, la está considerando como la heroína, ¿no? Como la salvadora. Y entonces usted ve gente, particularmente panistas, claramente, que traen la playera de Maru Campos. Y ahí sí creo que el reto es muy válido. ¿Quién se pone una playera de Insunza para defenderlo? Que además sería asquerosa. Pero ¿quién se pone una playera de Rochamoya para defenderlo? ¿Quién? ¿Usted ve a alguien así de Rocha, amigo, el pueblo está contigo? ¿No, verdad? Pues porque no lo puedes defender, carnal. Está acusado por los gringos. No lo puedes defender. Maru Campos, bueno, la están haciendo muchísimo más grande de lo que yo creo personalmente que es, ¿eh? Pero es cierto, a Maru Campos la pueden defender, puede salir, puedes tener un eslogan, una camiseta, un hashtag. A los de la 4T, a los narcopolíticos de Sinaloa, pues no, ni ellos mismos los defienden. Y eso está cañón. Óscar Palacios, cuéntanos cómo está el congal mayor llamado Senado de la República. Buen día.
1: Gracias, Luis. Buenos días. El senador por Morena, Javier Corral, aseguró que Enrique Insunza está pensando acudir al periodo extraordinario de sesiones, esto tras casi un mes en el que no ha sido visto en los trabajos parlamentarios. En entrevista, Javier Corral ofreció detalles sobre el encuentro que sostuvo hace unos días con su compañero de bancada y resaltó que sería bueno que se presentara la sesión prevista para el próximo jueves. Indicó que en su momento consideró acudir a los trabajos de la comisión permanente, pero decidió no hacerlo para que el golpeteo político no entorpeciera los trabajos, aunque en esta ocasión está pensando en reaparecer en el recinto parlamentario. Luis, los detalles más adelante.
0: Y Javier Corral, que por cierto, aclaramos, se dice que está pensando el senador acudir, o sea, en una de esas no acude, en una de esas sí acude. Ya me lo imagino cómo está pensando, ¿no? Así se acuerda la imagen del pensador, esta escultura tan bella. Él seguramente así en la... Bueno, o sea, no es como el pensador, ¿no? Pero él así en la ceiba, así pensando, mientras lee a Constantino Cavafis, buscando su Ítaca. Porque ayer subió su poema. Es leído e instruido el senador, eso sí. Tiene buenos gustos literarios, en eso sí no le puedo yo reprochar ni tantito. Pero leyendo a Constantino Cavafis. ¡Ay! ¡Ay! ¡Qué culto, senador! Lo bueno es que va a tener mucho tiempo para leer la que ande allí en Brooklyn. Oiga, bueno, pues Maru Campos recibe otro citatorio. La Fiscalía de la Ciudad de México niega una acusación en su contra. Cuéntanos, Fernando Reyes, muy buen día.
2: Muy buenos días, Luis. Sí, para comentarte que la gobernadora de Chihuahua, Maru Campos, fue citada para este miércoles 27 de abril a las instalaciones de la Fiscalía General de la República con sede en Ciudad Juárez, esto en punto de las 10 de la mañana, en donde se espera que comparezca en calidad de testigo por los hechos ocurridos entre el 17 y el 19 de abril en la comunidad de El Pinal, municipio de Morelos. El citatorio le fue entregado a la propia mandataria estatal el pasado sábado 23 de mayo en el Palacio de Gobierno por parte de dos funcionarios de la Fiscalía General de la República, pero tendremos los detalles más adelante.
0: Y ahorita platicamos también porque la vuelven a citar, pero en la Fiscalía Capitalina por el asunto de Javier Corral. Está medio complejo ese tema, ahorita lo platicamos a detalle. Javier Corral iba a ser detenido por la autoridad de Chihuahua, algo que es muy debatible jurídicamente porque él no se encontraba en Chihuahua, sino que se encontraba en la Ciudad de México, echándose unos whiskoles. Por cierto, qué padre, ¿no? El Gin Gin es bastante, bastante divertido, tiene unos coctelazos, buen gusto para ir a echar por ahí una platicada. En fin, bueno, y no es comercial para el Gin Gin, pero sí, la verdad es que es muy bonito lugar. Ahora, estaba ahí en el restaurante este, Javier Corral, llegó la autoridad de Chihuahua, lo quisieron detener, pero no lo pudieron detener porque en ese momento llegó la Fiscalía Capitalina y casi se agarran a balazos entre fiscalías para defender a Javier Corral. ¿Por qué querían detener a Javier Corral? Porque Javier Corral tiene una investigación abierta en Chihuahua por el desvío de cerca de 100 millones de pesos. ¿Acusación que puede ser política? Seguramente sí. Digo, pues están agarrados del chongo Maru Campos y Javier Corral. Sin embargo, Javier Corral, como lo quisieron detener y no pudieron, denuncia a Maru Campos por secuestro. Y entonces querían citar a comparecer a Maru Campos como imputada por secuestro, pero pues ayer se hizo un súper escándalo y tuvo que salir la fiscalía, perdón, de Justicia Capitalina y dijo, oye, no, pues Maru Campos no está imputada, de hecho ya se determinó el no ejercicio de acción penal. Entonces luego Javier Corral responde y dice, o sea, sí, ya se determinó el no ejercicio de acción penal, pero yo impugné y por eso la están citando. Total que dice Corral que no quieren que Insunza vaya porque distraerían los asuntos de discusión del Senado. Dígame si este show de verdulería no es una distracción. Lo platicamos más adelante porque está muy interesante lo que sucedió entre lo que pueden o no hacer contra Maru Campos. Pero ayer en la Cámara de Diputados, aprovechando el periodo extraordinario, pues están solicitándole el juicio político. O sea, desaforarla, al menos a nivel federal. A nivel estatal va a estar difícil porque la mayoría sí es del PAN-PRI, aunque está muy cerca Morena y 4T. Pero a nivel federal sí la podrían desaforar y la podrían desaforar rapidísimo. Vamos a ver si lo hacen o no. Cuéntanos, Angélica Melín, buen día.
3: Hola Luis, en periodo extraordinario Morena y aliados en la Cámara de Diputados comenzaron a sacar por la vía del fast track, primero en comisiones y luego en el Pleno, la aprobación de las reformas constitucionales y electorales promovidas por la presidenta y por Morena. Los temas a discusión son la reforma de la reforma judicial para aplazar la elección de juzgadores de 2027 a 2028 y aprovechar para juntarla con la revocación de mandato. Se aprobará una comisión de vigilancia para garantizar la integridad en las candidaturas y una polémica nueva causal de nulidad de elecciones por intervención extranjera, así como las leyes secundarias de respaldo. En ese marco, se dio a conocer que la Cámara de Diputados recibió la solicitud de juicio político contra la gobernadora de Chihuahua, Maru Campos, promovida por diputados locales en esa entidad. El maratón parlamentario arrancó con la aprobación en lo general por mayoría calificada de 341 votos a favor del aplazamiento de las elecciones judiciales. En unos momentos más detalles.
0: Bueno, pues así las cosas. En otros temas, le cuento a usted también que ayer habló Carlos Slim. Da una conferencia anual, a veces da más, pero por lo regular es una conferencia de prensa al año. Habló de muchas cosas, enhorabuena porque va a seguir invirtiendo. Digo, pues aquí están la mayor parte de empresas sólidas, América Móvil, etcétera. Entonces, pues viene una buena inversión que es de mantenimiento, que es la que se tiene que dar. Le está apostando a México, pues es Slim, por supuesto que le apuesta a México. Y esa es muy buena noticia. Pero también dijo, hay muchos riesgos y Pemex es el principal. Adelante, René Cruz.
4: Luis, buenos días. El empresario Carlos Slim afirmó que México está recuperando las condiciones para registrar un crecimiento intenso. En este contexto, calificó de irracional la determinación de Moody's de bajar la calificación de la deuda soberana del país. Para el dueño de Grupo Carso, el principal problema de México es la baja producción de Pemex. Más adelante, los detalles de la información.
0: Curioso que se lance Slim a una crítica de este tamaño hacia Moody's, que ha bajado la calificación soberana, después de ir a la Suprema Corte de Justicia de la Nación y platicar con el presidente de la Corte, don Hugo Aguilar. Estuvieron ahí como 2 horas, tanto Slim como también Elías Ayub. Entonces, muy curioso que de pronto venga esta declaración, que sí, tiene muchísimo de económico, pero también tiene muchísimo de político. Platicamos del tema más adelante. Y le cuento en temas internacionales rápidamente, afirma Irán que 25 buques han transitado ya por Hormuz en las últimas 24 horas y no han bombardeado ninguno. Tensión brutal en Hormuz, es parte de todo el problema global en muchas materias, así que lo platicamos también en un momento aquí en MBS Noticias. 6:34, me voy a una pausa. Regresamos, estas son las primeras planas internacionales.
5: Titulares del mundo. New York Times, Estados Unidos.
6: Irán amenaza con ataques después de que Estados Unidos atacara objetivos cercanos del estrecho de Hormuz.
5: Washington Post, Estados Unidos.
6: Las treguas se rompen en 2 frentes.
5: El País, España.
6: La investigación del caso Plus Ultra. La Sociedad Estatal de Participaciones Industriales anticipaba a las empresas que iban a recibir el rescate.
5: Le Monde. Francia.
6: Irán, la estrategia cambiante de Donald Trump.
5: The Guardian, Reino Unido.
6: Rusia ataca implacablemente la infraestructura del Reino Unido, advierte el jefe de inteligencia.
5: Der Spiegel, Alemania.
6: Si formaras parte del Bundestag, ¿cómo tomarías las decisiones?
5: Corriere della Sera, Italia.
6: Meloni, un golpe para Europa.
5: Funcho de São Paulo, Brasil.
6: La opinión sobre la enmienda constitucional propuesta para poner fin al ahorro laboral 6x1 podría eliminar el límite de horas de trabajo para hasta 434 mil empleados.
5: El Clarín, Argentina.
6: Bolivia, el presidente acusa a Evo de buscar derrocar al gobierno.
5: Al Jazeera, Medio Oriente.
6: Irán promete ser un cementerio para los agresores, pero dice que una nueva guerra con Estados Unidos es improbable.

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0: 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Continuamos. Primeras planas. El Universal.
1: Desfilan políticos ante la FGR por caso Rocha Moya. Encabezado por el gobernador con licencia Rubén Rocha, inició ayer el desfile de políticos de Sinaloa, acusados por Estados Unidos de colaborar con el narco y que fueron citados por la FGR. Comparecieron el mandatario estatal, el senador Enrique Insunza, el ex jefe de la Policía de Investigación, Marco Antonio Almanza, el vicefiscal Damaso Castro Saavedra, en la delegación de la FGR en Culiacán, y el alcalde con licencia de Culiacán, Juan de Dios Gámez.
0: Milenio.
1: Notifican a Maru que no hay delito, pero en caso Corral. La Fiscalía Capitalina informa por correo a la gobernadora sobre la inconformidad del senador, aunque aclara que no está imputada. Aún así, la panista responde que es una persecución política pura.
0: Reforma.
1: Da Clara millones a todóloga favorita. Le adjudican de manera directa casi la mitad de contratos. Pasa de Iztapalapa a gobierno de Ciudad de México y obtiene negocios por más de 250 millones de pesos.
0: Excelsior.
1: Avanza en Congreso el rediseño electoral. Freno a narcocandidatos y a mano extranjera. Entre los dictámenes debatidos ayer, la mayoría oficialista en San Lázaro aprobó en lo general la reforma que pospone la elección judicial para 2028.
0: Animal político.
1: Diputados aprueban en lo general reforma para aplazar elección judicial a 2028.
0: La jornada.
1: Racional, la calificación de Moody's a México. Slim. La evaluación debe tomar en cuenta a qué se destina la deuda, considera el empresario.
0: El financiero.
1: Empresas de Slim invertirán 5 mil millones de dólares. Sector energético. Afirma el empresario que este rubro es parte de su apuesta.
0: El economista.
1: En 12 meses se crearon 551.651 empleos, domina el sector informal. En el primer trimestre había 59.6 millones de personas con trabajo. El desempleo se ubicó en 2.55% al cierre del periodo.
0: Reporte Índigo.
1: Los huérfanos de las desapariciones. En las últimas dos décadas, decenas de miles de menores han perdido a su madre, padre o a ambos en un fenómeno de violencia vinculado con las acciones de grupos del crimen organizado.
0: El Sol de México.
1: En riesgo, 200.000 Dreamers mexicanos. Cancillería teme su deportación. Los permisos que les permiten permanecer en Estados Unidos caducaron o están a punto de hacerlo.
0: La prensa.
1: Era profe. Fallece maestro de Oaxaca dentro del campamento improvisado de la CENTE en el Zócalo. Lo atendieron en las casas de campaña, pero sin éxito.
0: La crónica.
1: Credencialización del Servicio Universal de Salud avanza con éxito. La presidenta Claudia Sheinbaum detalló que para personas adultas mayores y con discapacidad será hasta el 14 de noviembre.

Estos que vivimos son tiempos muy oscuros. Son tiempos muy difíciles. Son tiempos de determinaciones. Por ahí lo llegaban a decir, ¿no? ¡Fuera máscaras! ¡Fuera máscaras! Y creo que la vida, a final de cuentas, es tiempo de determinaciones. Por ahí dicen que la revolución, pues no la hacen los tibios. Y que tampoco nadie lo sigue, ¿no? Por eso hoy quisimos recordar al gran ensayista norteamericano Nassim Nicholas Taleb. ¿Y qué decía este tipo? Algo que a mí me ha marcado mucho y se lo comparto con todo el amor y el cariño. Si tú ves fraude y no dices fraude, el fraude se convierte en tu cómplice. Si tú ves que algo está mal, si tú ves qué está pasando, si tú sabes que está mal, pues hay de muchas sopas. Puedes callar, puedes hacerte guaje, puedes hablar, puedes decirlo. Aunque eso por lo regular llega a tener consecuencias. Si ves fraude y no dices fraude, entonces el fraude es tu cómplice, decía el gran ensayista Nassim Nicholas Taleb. 6:44, me llamo Luis Cárdenas y te lo digo siempre con mucho cariño. Quiérete mucho, quiere mucho, vive. ¿Qué de eso se trata esto? Disfrútalo. A veces la vida no es tan en serio. A veces simplemente hay que dejarlo pasar, porque todo pasa. Y esto también pasará. 6:44.

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1: Con motivo de la Copa Mundial de la FIFA 2026, el gobierno de la Ciudad de México planea romper el récord Guinness oficial de la marea humana más grande del mundo. La cita es este 6 de junio con un horario de registro que empieza a partir de las 8 de la mañana y con ensayos de 9 a 10 de la mañana en un intervalo de cada 15 minutos. El horario para romper el récord de la ola más grande del mundo es de 10 a 10:30 de la mañana en el Ángel de la Independencia o Caballito de Sebastián. El registro en línea estará disponible hasta el 5 de junio. El director general del IMSS, Zoe Robledo, y la gobernadora de Morelos, Margarita González Arabia, reinauguraron las unidades de cuidados intensivos neonatales y adultos del Hospital General Regional con Medicina Familiar número 1 de Cuernavaca, en los que se realizaron trabajos de rehabilitación para ampliar su capacidad de atención. El instituto señaló que se trata del hospital más emblemático de la institución en el estado, que ahora cuenta con más de 400 camas sensibles y no sensibles. Además, contó con una intervención de 91 millones de pesos para realizar remodelaciones correspondientes. La Secretaría de Infraestructura, Comunicaciones y Transportes concluyó 2 meses antes de lo previsto el paso superior ferroviario Arco Sur Epitacia Zamora Teodoro en Colima, en beneficio de más de 157 mil habitantes. La obra cuenta con una longitud de 862 metros. La dependencia detalló que en la obra vial se invirtieron 630 millones de pesos, cuenta con 2 cuerpos y 6 carriles, 3 por sentido, y se estima un tránsito diario promedio anual de cerca de 30 mil vehículos, donde los usuarios se ahorrarán hasta 15 minutos en sus traslados. Para MBS Noticias, Paola Hinojosa Mira.

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0: interesante se puso la reunión de la Comisión de Puntos Constitucionales en la Cámara de Diputados, donde la legisladora y exministra de la Corte, Olga Sánchez Cordero, le puso el cascabel al gato. A la hora de discutir y aprobar la iniciativa de la ley de nulidad a modo, la diputada federal por Morena dijo que la propuesta dejaba huecos sobre las causales para la anulación de elecciones. Esos vacíos, dijo Sánchez Cordero, se pueden rellenar con cualquier cantidad de supuestos normativos. O lo que es lo mismo, se trata de una ley ambigua que permite las decisiones a modo, por lo que se abstuvo de votar el dictamen. ¡Auch! Además, la ministra no quedó sola en su crítica a la iniciativa, pues el vicecoordinador de la fracción morenista en la Cámara Baja, Alfonso Ramírez Cuellar, también se abstuvo en la votación, con lo que ambos rompieron la unanimidad de la bancada guinda. Al menos, dejaron constancia de que legislar no se trata nada más de acatar incondicionalmente las iniciativas que les lleguen con apoyo de Palacio Nacional.
1: Bajo reserva del Universal.
2: Ayer en la Cámara de Diputados, legisladores locales de Morena presentaron la solicitud de juicio político en contra de la gobernadora de Chihuahua, Maru Campos, por la intervención de agentes de la CIA en un operativo estatal para desmantelar un narcolaboratorio. Esa, nos dicen, fue la respuesta de Morena a la solicitud de juicio político contra Rubén Rocha Moya, gobernador con licencia de Sinaloa, presentada por el PAN. Sin embargo, nos hacen ver que se trata de fuegos de artificio, ya que lo más probable es que ambas terminen congeladas. En primer lugar, no existe, es decir, no se ha instalado, la subcomisión de examen previo que debería analizarlas para enviarlas a la comisión jurisdiccional. En segundo lugar, los diputados tendrían que analizar 57 casos que duermen el sueño de los justos en la Cámara, muchas solicitudes y pocos juicios políticos. Así el duelo de desafuerazos de sal.
1: Confidencial, el financiero.
0: Fuerte fue ayer la observación de Ricardo Monreal a la presidenta del INE, Guadalupe Tadei, al afirmar que está equivocada o no ha leído bien la iniciativa de Sheinbaum para crear una comisión que verifique la honestidad de los candidatos. A la preocupación de la consejera presidenta de que nosotros no tenemos la metodología, los mecanismos ni las directrices de seguridad, investigación ni de inteligencia, el diputado le explicó que lo único que deberán hacer será solicitar información a la UIF, a la FGR y a la Comisión Nacional Bancaria y de Valores de cada uno de los candidatos y dárselo a los partidos para que ellos decidan. Fácil, ¿no?
1: Trascendió de Milenio.
2: Que no vayan a creer que fue por el ánimo futbolero, pero dicen que la palabra clave durante las 7 horas que duró la reunión de gobernación que encabeza Rosa Isela Rodríguez con la CENTE fue mundial, sobre todo porque es el arma de los manifestantes para sacar un beneficio del certamen. Aunque ambas partes esgrimieron el concepto educación en público, hay fuertes apuestas de que los maestros se retirarán unos días antes del inicio de la Copa de la FIFA sin solucionar las demandas de siempre, y la pregunta será, como cada año, ¿de a cómo no?
1: Razones de la razón.
0: Con la novedad de que en Morena, Tabasco, ya se están empezando a cuadrar, nos comentan a lo que ha anunciado Andrés Manuel López Beltrán. Y es que resulta que, enterado de su salida como secretario de organización de Morena a nivel nacional y de su interés de competir por una diputación en un distrito tabasqueño, fue Chucho Selván, dirigente estatal del Guinda, el que apareció para decir que Andy, quien recién se declaró chilango, es un activo importante del partido en el país y en Tabasco, al tiempo que ha reafirmado que la militancia en la entidad es López Obradorista. Ha dicho además que el hijo del expresidente tiene todos sus derechos estatutarios e incluso que está a tiempo para hacer el ajuste en su cambio de domicilio. Y como para dar el mensaje de que la nominación se dará conforme a lo establecido en los estatutos, refirió que el interés de este no le quita el derecho a nadie más de competir. Sí, solo que a ver quién será la o el valiente que se anime a disputar el espacio al hijo del fundador del partido. Pues oye...
1: Pepe Grillo, de Crónica.
2: Leonardo Lomelí, rector de la UNAM, estará un par de días en Europa para brindar la conferencia Albert Hirschman de la UNESCO, misma que busca impulsar la investigación académica rigurosa y práctica en terrenos sociales y económicos apremiantes. Pasará por Roma para firmar un convenio de intercambio con aquel país. Una gira medida en horas, pero que deja ver el prestigio que tiene la Universidad Nacional en Europa.
1: Rayuela, de la Jornada.
0: ¿Y de cuándo acá se sorprenden con lo irracional de las calificadoras?
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0: Luis Cárdenas. Continuamos.
1: Mi abuelita, no hagas cosas malas que parezcan buenas. Y pues lo que hoy tenemos es un asunto que se podría leer al revés. Son cosas buenas, pero que al final van a ser malas. A ver, mire, están poniendo en la mesa la reforma por nulidad por intervención extranjera. Y ya empezaron a salir varias voces que están advirtiendo de lo que esto puede llegar a significar. Si no se le pone un freno, si no se acota, esto va más allá de la simple censura de medios de comunicación, que sí está presente. No, esto va a que si hay una elección que no gane el gobierno, pueda anularse. O que en algún momento la interpretación sea tan abierta que puedan terminar por anularse casi cualquier elección y que la elección se defina no en la urna, sino en los tribunales, con todo lo que eso representa en un golpe de legitimidad, de credibilidad. ¿Qué es una intervención extranjera? ¿Que Televisión Azteca tenga una línea editorial es una intervención extranjera o una intervención externa? ¿Que una red de bots empiece a hablar bien o mal de un candidato o no? ¿Que el New York Times o el Washington Post o el LA Times lleguen a publicar un artículo brutal, demoledor contra un candidato que está ligado al crimen organizado? Eso puede ser intervención extranjera, al menos como lo leen muchos expertos el día de hoy. Y entre los expertos citaré a una, que es Olga Sánchez Cordero. Olga Sánchez Cordero el día de ayer lo dijo clarito. Y mire que ella es experta porque fue ministra de la Corte, porque sabe cómo se puede interpretar esto por los jueces. Escuche usted lo que dijo Sánchez Cordero.
2: Yo estimo que estamos frente a una norma abierta, y esa norma abierta no establece con precisión su contenido y alcance. Y como juzgadora puedo decirles que se puede rellenar con cualquier cantidad de supuestos normativos. Yo voy a votar en abstención porque atenta contra el principio de certeza.
1: Hoy probablemente vaya a pasar una ley Monreal en la Cámara de Diputados. Tienen mayorías, pero no tienen mayorías en la Cámara de Senadores, o al menos no tan fácil. Hemos ya escuchado algunas declaraciones, como por ejemplo la de Luis Armando Melgar, del Partido Verde Ecologista, pues que dice: estoy reflexionando mi voto porque pues hay mucho que está en juego. Y lo tengo justamente en la línea, Luis Armando, senador, gracias por tomarme la llamada. ¿Cómo estás?
3: Luis, muchas gracias. Muy bien, escuchándote esta reflexión y nada más, ahora sí que para el saque y empezar diciéndole buenos días a todo tu auditorio. Y efectivamente este no es un tema menor, es un tema que como país, este sentido patriotero, malentendido, soberanista, que han estado o que de veras han estado promoviendo de manera irracional el poder ejecutivo, ahora sí que la presidencia de la República, me parece simple y sencillamente patético. Pero lo que quiero decirte es, primero, no estoy de acuerdo con la diputada Sánchez Cordero. Debió haber votado en contra. Claro. Porque una abstención no es una definición. El que se abstiene, pues prácticamente está dando, para efectos prácticos, ni un sí ni un no. O sea, aquí es sí o es no. Y lo que te puedo decir es que esto destruye por completo la certeza electoral. O sea, no hay manera que en la comisión ayer no se le hayan hecho los cambios que los que conocemos de esto sabemos que, llegado al pleno, pensar que se le van a hacer reservas, que se van a votar en contra, presente quien la presente, que me parece muy aventurado. Para eso está la comisión. ¿Por qué no le hiciste los cambios en la comisión?
1: Cambios que son ultra necesarios y que, si no se hacen, termina por, como decía Sánchez Cordero, por tener una interpretación abierta. Es decir, podría en el futuro cercano, en 2027, anularse cualquier elección, pues bajo pretexto de cualquier cosa, porque la intervención extranjera, ¿qué es eso?
3: Pues mira, a ver, eso está. Leemos con cuidado la iniciativa, la ley Monreal, de arriba para abajo, de un lado para el otro. Y a lo que concluyes es que es una ambigüedad total. es una perversidad sin límites, Luis, lo cual me parece hasta una burla pensar que se les puede dar un cheque en blanco a cambio de qué. ¿Sabes lo que significa esto en este momento? El mensaje de la censura previa, el mensaje que le mandamos a nuestros socios comerciales en este momento y al mundo entero, de decir, hoy aquí nosotros en México vamos a tener como partido en el poder un arma para descalificar y posteriormente, en consecuencia, anular la elección que nosotros querramos, la que sea. Y por supuesto no va a ser de Morena, ¿verdad? Inclusive puede ser del Verde, como se los digo a mis compañeros, puede ser del PT, puede ser de cualquiera, simple y sencillamente, ¿quién va a tener el sartén por el mango? O sea, este es un arma de poder discrecional, y no podemos nosotros lidiar con esto. Estabas poniendo ejemplos. ¿Qué es injerencia? ¿Injerencia va a ser un tuit? No, pues señores, les tengo una muy mala noticia. Eso va a suceder. Vivimos en un mundo digital, vivimos en un mundo interconectado. O sea, ¿realmente nos vamos a aislar? ¿Realmente vamos a construir una herramienta tan perversa como esta? Eso es lo que me parece patético. No hay nada determinado. O sea, simple y sencillamente es darles el poder a modo para perpetuarse en el poder.
1: Monreal no es ningún improvisado, es un tipo que tiene una cultura vasta, que además lleva publicados varios libros en torno a temas jurídicos. Es un maestro querido, controvertido, si quieres, en la Universidad Nacional Autónoma de México, en la UNAM, en la Facultad de Derecho. Entonces, bueno, me parece hoy un tanto ingenuo pensar que esto fue sin querer queriendo, ¿no? Vamos, no es ningún improvisado, no es ningún novato el doctor Monreal como para estar proponiendo esto al pleno.
3: El doctor Monreal me merece, te digo, es un agente, como bien dices tú, ilustrado, es un profesional de la política, es un profesional del derecho, pero pues hay circunstancias en las que se actúa por ahora sí que por indicación, por consigna. Y bueno, pues hay gente que sí, con enorme disciplina lo hace, ¿no? Entonces eso pues yo no lo pongo, yo no critico eso, yo nomás me voy de manera objetiva sobre esta, vamos a llamarle ley Monreal, así se le ha sí, denominado, claro, porque es quien la propone, ¿no? A petición del Ejecutivo, ¿no? Y quién sabe quién más, pero al final del camino yo creo que lo que a nosotros nos toca pues es ver por lo que a México le conviene y no andar inventando cosas, creando herramientas, leyes. En este caso es una reforma constitucional, o sea, que es muy lamentable por la ambigüedad y por todo lo que representa, Luis. Entonces, no, simple y sencillamente yo te decía, ¿por qué no antes de andar inventando esto realmente nos metemos a los problemas que el país tiene, al crimen organizado? ¿Por qué no se está hablando de legislar? ¿Cómo vas a sancionar el crimen, la intromisión del crimen organizado? Sí, que ha llegado a niveles,
1: claro,
3: sí, con los narcopolíticos en el poder. Pues ahí tienes el ejemplo del alcalde de Tequila hace meses. O sea, no te estoy diciendo nada que no sea público.
1: Te sanciona más esta ley, perdón que te interrumpa, Luis Armando Melgar, pero te sanciona más esta ley por un tuit o por un artículo extranjero que puede terminar por nulificar una elección que por intervenirla por el narco, como lo que sucedió en Tamaulipas o en Sinaloa, por citar los ejemplos del 2021. Pero hablando justamente de eso, déjame preguntarte, la aritmética legislativa es férrea, está complicada, está cerrada, está muy, muy, muy cerrada en el Senado de la República. Necesitan a todos. Entiendo que tú estás valorando votar en contra, pero pues el senador Insunza, acusado de narcotráfico, que anda escribiendo y leyendo a Cavafis a la sombra de una ceiba, pues tendría que ir, al menos para que estén parejos. ¿Sabes algo de eso? ¿Irá Insunza? O sea, porque la 4T necesita en el Senado todos los votos si quiere pasar la ley Monreal.
3: Mire, yo empezaría por primero decirte que ahorita están diputados, y en diputados yo espero que haya razón, que haya la suficiente conciencia, y que compañeros del Verde hagan una reflexión al respecto. Pero si no fuera el caso, y esta pasa por la mayoritocracia, que no nos va a sorprender por primera vez, y llega al Senado, pues yo esperaría que en el Senado yo no fuera el único, independientemente de que el señor, la pandilla de Rocha Moya, dígase este senador Insunza, se presente o no se presente. Lo que me queda claro es que ayer fue a una declaración a modo, ¿no? Igual que Rocha Moya, y es cuando dices, oye, a ver, ¿para dónde está cargado esto? O sea, ¿de qué se trata? Citas una gobernadora en funciones y a los aludidos, a los que tienen elementos en contra, ¿sí? Cuando el país está sufriendo y se está desangrando de un tema de narcoviolencia y de narcopolíticos, Morena se expone, pues nada más confirman lo que ya sabemos. Pero el punto aquí es, no hablamos de la narcoviolencia, no hablamos de la narcointromisión en los... Pero sí vamos a meternos a regular la injerencia extranjera. Bueno, pues te tengo que decir, Luis, que en un acto de honestidad y un acto de reflexión personal, viendo lo que sucedió ayer en la Cámara en comisiones, pues mi voto va a ser en contra. Yo no hay manera que vote en el Senado a favor de esta iniciativa de injerencia extranjera. No se puede hacer. Ya que los votos no den, bueno, pues ese será otro tema. Pero mi voto en lo personal no va a ser a favor.
4: Es Luis Armando.
3: No veo, y no veo que la vayan a cambiar, ¿no? Y no veo que la vayan a echar para atrás. Así que, pues lo lamento, pero en este caso estoy muy convencido. Y como te lo estoy diciendo, son argumentos de fondo.
4: Ya.
3: Y creo que no hay manera de hacerle esto al país.
4: Es Luis Armando Melgar, senador del Partido Verde Ecologista. Gracias, Luis Armando, por estos minutos. Y lo confirmamos. Aquí lo está escuchando en MBS Noticias. Al menos el voto de Luis Armando Melgar va en contra. Gracias, Luis Armando.
3: A tus órdenes, Luis. Muy buen día.
4: Gracias. Muy buen día. Gracias. Y, por cierto, en la Cámara de Diputados hay también abstenciones. Si usted me acaba de sintonizar, estamos platicando sobre esta ley Monreal, la ley de nulidad de elecciones por intervención extranjera, sea lo que sea que eso signifique. Hoy hay mucha información sobre el tema. Yo he subido algunos videos también tratando de explicarlo de una manera un tanto pues más frívola, si usted quiere. Pero creo que es importante que le entremos a esto porque sí es un golpazazo a la democracia. Y el hecho de que la ley pase como está hoy por hoy podría terminar por nulificar, por mandar a la basura prácticamente cualquier elección, por prácticamente cualquier cosa. Y eso lo sabe Ricardo Monreal, a quien, por cierto, hemos insistido hasta el cansancio en que pueda platicar y hablar en este espacio. Ojalá que pronto lo logremos. Y Ricardo lo sabe. El espacio y los micrófonos están totalmente abiertos. Si usted me acaba de sintonizar, creo que es importante que escuche esto, porque ya hay voces, voces críticas dentro de la misma 4T que están advirtiendo esto es peligroso. Y una de ellas es la de la misma Olga Sánchez Cordero, que fue ministra de la Corte y que ayer en comisiones dijo esto.
2: Que estamos frente a una norma abierta. Y esa norma abierta no establece con precisión su contenido y alcance. Y como juzgadora puedo decirles que se puede rellenar con cualquier cantidad de supuestos normativos. Yo voy a votar en abstención porque atenta contra el principio de certeza. Gracias.
4: En la Cámara de Senadores necesitan 87 votos. Y esos 87 votos, pues ya no los van teniendo. De menos aquí ya nos dijo Luis Armando Melgar del Verde, yo voy a votar en contra. Ok, tiene que ir el narcosenador Insunza para votar. Y va a estar horrible la imagen que se le manda a Estados Unidos, pero que nos manda a los mexicanos, que sea un narcosenador el que tenga que votar a favor y aún así parece que no les van a alcanzar los votos de una ley que va a anular elecciones por un tuit, pero que va a proteger elecciones que ganen narcotraficantes. Se está poniendo fuerte. Hoy es un día importante para la democracia, para la República, y por supuesto que vamos a estar atentos de lo que pasa en el Congreso. Ahora sí, 7:13, me llamo Luis Cárdenas. Bienvenida, bienvenido. Esta es la primera emisión de MBS. Vámonos con todo. Lo que también se va a poner muy interesante en este 27 de mayo es lo que sucederá en Juárez. La gobernadora de Chihuahua, María Eugenia Campos, está citada para hoy en las instalaciones de la Fiscalía de la República, FGR, en Ciudad Juárez. Estará ya a las 10 de la mañana. Comparecerá en calidad de testigo, aunque en una de esas ahí le cambian y dicen, ¿qué crees? Ahora eres imputada. Puede pasar. Es uno de los temas que están en la mesa. Estaremos muy pendientes.
1: Sobre Maru Campos, por cierto, el día de ayer dice que le dieron otro citatorio, pero para que venga el 29 de mayo, o sea, en 2 días, a la Ciudad de México, pero no a la FGR, sino a la Fiscalía Capitalina. Y todo por el asunto de Javier Corral. ¿Cuál asunto de Javier Corral? Usted recordará que hace, pues ya algún tiempo, hace un par de años ya prácticamente, Javier Corral pues estaba en el Gin Gin, en un bar muy conocido en la Ciudad de México, y llegó la autoridad de Chihuahua para detenerlo por su presunta responsabilidad en un desvío de casi 100 millones de pesos cuando él fue gobernador de Chihuahua. Ya para ese entonces Corral era de la 4T y llegó la Fiscalía Capitalina y lo cuidó, lo respaldó. La cosa se puso muy tensa, gracias a Dios no se agarraron a balazos, pero a nada estuvieron de que la Fiscalía de Chihuahua y la Fiscalía Capitalina pues tuvieran un encontronazo. Al final la Fiscalía Capitalina respalda a Javier Corral, lo protege, lo cuida, lo arrebuja, y luego Corral, no contento con ello, pone una denuncia en contra de Maru Campos por secuestro. La denuncia no prospera en primera instancia, pero Corral insiste, y en segunda instancia él dice: Maru Campos me quiso secuestrar. Por eso están citando a comparecer a Maru Campos para la Fiscalía de la Ciudad de México, que ayer tuvo que meter un comunicado diciendo que no era cierto, que ya no había ejercicio de acción penal, y es cierto, no hay ejercicio de acción penal en primera instancia. Luego Corral como que lo ratifica y dice: no, cómo no, yo la estoy denunciando de nueva cuenta, estoy impugnando mi denuncia, pues para que al final de cuentas se quieren meter a la cárcel ambos, Maru Campos a Corral y Corral a Maru Campos. Lo platicamos en un momento. Angélica Belín, me enlazo contigo. La cosa en la Cámara de Diputados a todo lo que da, la grilla al 1000%, y es que quieren también juicio político contra Maru Campos, quitarle el fuero, pues, y poderla meter a la cárcel. Angélica, buen día.
5: ¿Qué tal, Luis? En periodo extraordinario, Morena y aliados en la Cámara de Diputados comenzaron a sacar por la vía del fast track la aprobación de las reformas constitucionales y electorales promovidas por la presidenta y por Morena. Los temas a discusión son la reforma de la reforma judicial para aplazar la elección de juzgadores de 2027 a 2028 y aprovechar para juntarla con la revocación de mandato. Se aprobará una comisión de vigilancia para garantizar la integridad en las candidaturas y una polémica nueva causal de nulidad de elecciones por intervención extranjera, así como las leyes secundarias de respaldo. En ese marco, se dio a conocer que la Cámara de Diputados recibió la solicitud de juicio político contra la gobernadora de Chihuahua, Maru Campos, promovida por diputados en esa entidad. El maratón parlamentario arrancó con la aprobación en lo general por mayoría calificada de 341 votos a favor del aplazamiento de las elecciones judiciales. Habla la morenista Mariana Benítez.
6: La propuesta establece que la jornada electoral judicial prevista originalmente para 2027, se celebre el domingo 4 de junio de 2028, tanto a nivel federal como local. Este aplazamiento permitirá a las autoridades electorales y judiciales contar con más tiempo para perfeccionar mecanismos técnicos, metodologías de evaluación, organización territorial y diseño de boletas.
5: La oposición expresó su rechazo con pancartas en la tribuna, un acordeón de juguete y la imagen de un patito con toga y mazo, como los que utilizan los ministros de la Corte, advirtieron lo que le va a pasar al Poder Judicial. Es el coordinador Rubén Moreira.
7: En esto va a resumir la justicia en este país. En un acordeón. En un acordeón. Pero yo les pido que pongan un poquito de atención. Estas iniciativas, ahorita toco y tú bailas.
5: Hasta la morenista Olga Sánchez Cordero alertó sobre los riesgos de la propuesta de su coordinador Ricardo Monreal sobre la nula de elecciones.
2: Yo estimo que estamos frente a una norma abierta, y esa norma abierta no establece con precisión su contenido y alcance. Y como juzgadora puedo decirles que se puede rellenar con cualquier cantidad de supuestos normativos. Yo voy a votar en abstención porque atenta contra el principio de certeza.
5: La discusión estuvo marcada por las acusaciones de narco a morenistas como el gobernador con licencia de Sinaloa, Rubén Rocha, y contra la gobernadora Maru Campos. La tensa calma se rompió cuando el priista Carlos Gutiérrez arremetió contra el morenista Leonel Godoy y se resistió a bajarse de la tribuna.
8: Los puntos llevan a Macuspana, llevan a Rocha Moya, llevan a Andy López, llevan a Dan Augusto y llevan al asesino de Leonel Godoy que está en esta Cámara de Diputados. Y mientras el país se incendia, aquí quieren discutir por enésima vez cómo repartirse el control del Poder Judicial.
5: Las aguas en San Lázaro se calmaron cuando el diputado Gutiérrez Mancilla, que fue rodeado por morenistas dispuestos a quitarlo del lugar, se decidió a regresar a su curul. Es el reporte.
4: Gracias, muchas gracias. Es Angélica Melín, qué gran crónica. Y lo que viene el día de hoy se va a poner fortísimo. Y de ahí espérese, porque en el Senado, al menos aquí lo escuchó en MBS Noticias, Luis Armando Melgar ya lo dijo clarito: no va a votar la reforma a Monreal. Y al parecer no será el único. Lo platicamos más adelante. Pero bueno, pues ayer hubo un desfile de comparecencias, sabían que era de chocolate. Entonces, bueno, pues todo mundo muy contento. De Rubén Rocha Moya, pues nunca lo vimos.

0: mismo, dicen los gringos, nada más los estúpidos son los que son abogados de sí mismos. Bueno, lo dicen más elegante. Quien es abogado de sí mismo tiene a un estúpido como cliente. Entonces, bueno, pues ahí está Enrique Insunza también, todos muy tranquilos. Hubo por ahí algunas declaraciones, por ejemplo, la del vicefiscal, es que esto es maravilloso, el vicefiscal Dámaso Castro, que está acusado de narco, dijo esto.
1: ¿Tenía vínculos con los chapitos, vicefiscal, con el señor de Estados Unidos?
2: No tenemos nada que
3: ver. Se declaró inocente.
2: Claro, ¿responderá el cargo, vicefiscal?
3: No.
2: Pero la integración de la carpeta, nada más.
3: Para guardar el tema de la reserva de la integración y no intervenir.
2: Yo nada más atiendo mi citación.
0: Bueno. Ya platicamos más adelante de las comparecencias que se dieron en Sinaloa. En otros temas, la CENTE da un ultimátum de 24 horas al gobierno. Dice que habrá un paro indefinido. Es la voz de la secretaria de la sección 22, Jenny Araceli Pérez.
4: Básicamente encontramos respuestas poco favorables. Por lo tanto, el planteamiento que hicimos hoy en esta mesa es a que el día de mañana tengan las respuestas por escrito. Hoy no nos comprometimos a firmar ninguna minuta porque es responsabilidad del Estado, tanto del gobierno estatal como del gobierno federal, dar las respuestas puntuales. A las demandas que ya conocen, me parece que fue una reunión exhaustiva de plantear los mismos temas, pero también aquí entonces recae la responsabilidad de parte del gobierno estatal y federal.
0: Y bueno, pues en la conferencia anual, ayer el magnate Carlos Slim Helú, el magnate, pues sí, fue el hombre más rico de México al final de cuentas, este año alcanzó su fortuna cifra récord, 125 mil millones de dólares. Y bueno, pues dijo buenas noticias, uno va a seguir invirtiendo en el país. Pero hay una declaración que sí, dada la declaración que viene de Slim, pues es económicamente poderosa, pero políticamente también muy poderosa. Y es que criticó la decisión de Moody's de haber bajado la nota soberana de México. Dice que es irracional. Escuche usted.
5: Entonces, la verdad, eso es que decir que está muy endeudada y que entonces como está endeudada le baja el nivel y el grado. Pues ahí son dos o tres gentes las que deciden y lo que deberían de ver es en qué está invirtiendo. Pero si logramos empezar a invertir y a crecer como es de esperarse, pues es irracional esa calificación, en mi opinión. O sea, no me preocupa a mí nada, aunque tiene efectos y entonces dicen que se frena la inversión y que ya no tiene acceso a financiamiento externo y barbaridades.
0: 7:23, ya lo platicaremos en un momento con Pedro Tello, que representan las declaraciones de Carlos Slim. Criticó fuerte a Pemex también, el hecho de que no hay productividad. En el México roto de todos los días, sigue habiendo gran tensión en Colima, sigue, la situación muy complicada. Ayer en este país, en el México roto, asesinaron a 37 personas. Y también una positiva, dentro del tema de la guerra contra el narco, ayer fue detenido uno de los operadores más importantes del cártel de Sinaloa. Lo agarraron en Nogales, allá en Sonora. Estados Unidos pide su extradición, pero dada la situación que hoy estamos viviendo, pues no sé si se lo vayan a dar o no. Lo platicamos más tarde con Oscar Valderas. Y en temas internacionales, me voy rápidamente, un nuevo ataque de Estados Unidos es improbable, pero dice la Guardia Revolucionaria y la iraní, le espera a Estados Unidos un cementerio, que están más vivos que nunca, que no han logrado conquistar absolutamente nada. Habrá que verlo con todas las aristas, pero sí, la Guardia Revolucionaria de Irán afirmó que una guerra renovada con Estados Unidos es improbable, pero que la venganza llegará en algún momento. La posibilidad es baja porque según Irán, Estados Unidos, bueno, no según Irán, según lo que queda de la Guardia Revolucionaria, que no tiene ni siquiera un liderazgo realmente muy claro, son como guerras de guerrillas aisladas, es un desastre el país, eso que ni qué. Y es en consecuencia de todo este ataque que ha tenido Estados Unidos. Entonces, bueno, pues le responde Irán que Estados Unidos está muy débil y que, en algún momento vendrá esta vendetta. Las 7:25.
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0: Siete de la mañana con 20 minutos. Hoy cumple 69 años la artista británica Siouxsie Sioux. Se pronuncia, perdóneme usted, Siouxsie Sioux. Ahí está más fácil. Líder de Siouxsie Sioux and the Banshees. Siouxsie Sioux. Está medio. 69 años cumple hoy.

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0: Carso, tener la propia televisora en televisión abierta aquí en el país. En fin, habló de muchas cosas, como lo hace cada año Carlos Slim. Pero ¿qué lees, querido Pedro? Muy buenos días.
1: ¿Qué tal, Luis? Buenos días, qué gusto saludarte a ti y también a quienes nos escuchan. Pues sí, como suele suceder cada año, el señor Carlos Slim, el hombre más rico de nuestro país, convocó a los medios de comunicación para ofrecer sus puntos de vista acerca de lo que ocurre en este momento en México y cuáles son las perspectivas de la nación mexicana. Seis temas abordó, no voy a abordar los seis temas, pero vale la pena señalar que habló uno de Pemex y lo calificó como el principal problema de México. Dos, habló del incumplimiento de la promesa del pasado gobierno de autorizarle la televisión de paga. Tres, habló de la irracional, como él la calificó, calificación de Moody's a la deuda soberana de México. Habló también del nuevo aeropuerto internacional de México que terminó por cancelarse en Texcoco. Hizo lo mismo a propósito del Mundial, señalando que son pocos juegos para México y muy caros para los posibles asistentes. Y señaló también que la política de inversiones que ha seguido la presidenta Claudia Sheinbaum al estimular e invitar a los inversionistas del sector privado apunta en la dirección correcta. De todos estos temas, los dos más relevantes que en mi opinión vale la pena comentar son en lo referido a Pemex y dos, lo que tiene que ver con las calificadoras. En Pemex señaló tres cosas que me parecen muy importantes. Uno, Pemex debe ocuparse de producir petróleo porque ahí está su principal negocio. Dos, Pemex debe también inducir o impulsar la inversión privada y acompañarla también para incrementar la producción de gas natural del que somos muy dependientes del aprovisionamiento proveniente de Estados Unidos. Y tres, debe darse un proceso de apertura a la inversión privada para por esa vía elevar la producción de petróleo a los 1,800,000 barriles diarios que le permita a la empresa Pemex estar en condiciones de recuperar condiciones de eficiencia financiera y eficiencia operativa. Es evidente que desde la perspectiva del ingeniero Carlos Slim, el tema de Petróleos Mexicanos está hoy en el centro de la discusión de los desafíos económicos que debe atender el gobierno de México y por consecuencia la propia actividad productiva de nuestro país. Y en lo que atañe a Moody's, Luis, me parece que ahí hay una cuestión que realmente es muy interesante destacar. Él señaló que es irracional la forma bajo la cual Moody's recortó la calificación a la deuda soberana de nuestro país y señaló que en lugar de preocuparnos de que la deuda alcance un 60% del Producto Interno Bruto, calificado por muchos como un auténtico problema para una economía como la mexicana, lo que tendríamos que preocuparnos es de saber qué se está haciendo con esa deuda. Y es ahí donde precisamente está el asunto más relevante del debate en torno a esta declaración del ingeniero Carlos Slim. Vamos a ver, el gobierno de México, particularmente en el año 2025 y en este 2026, ha contratado deuda no para invertir en infraestructura productiva, no para mejorar las condiciones de infraestructura en materia de salud, en materia de educación, de comunicaciones y de transportes. Lo ha hecho para contratar deuda más barata que le cuesta a él y por esa vía cancelar parte de la deuda que tiene Petróleos Mexicanos, porque si Pemex saliera a los mercados financieros a solicitar deuda, le resultaría más caro que la deuda que ha obtenido el gobierno de México. Así que cuando parte de la deuda de un país se incrementa para apoyar las finanzas que tiene en evidentemente estado muy débil una empresa como Petróleos Mexicanos, lo que tendríamos que preguntarnos es si esa es una buena decisión, tomando en cuenta toda la cantidad de rezagos que traemos acumulados en comunicaciones, en transportes, en lo que tiene que ver con salud y con educación. Y lo que hacen las calificadoras, Luis Auditorio, para dejarlo perfectamente claro, es simple y sencillamente evaluar cuáles son las condiciones que tiene un país y o una empresa para solicitar crédito en los mercados internacionales y si efectivamente al hacerlo reúne las condiciones financieras para poder pagar en tiempo y forma la deuda que está solicitando. Cuando las calificadoras advierten que el gobierno y o la empresa que están analizando tiene una posición financiera endeble o que se está debilitando, lo que hacen es reducir la calificación que se asigna a esas solicitudes eventuales de deuda porque se trata de un señalamiento importante para los inversionistas internacionales que, por ejemplo, aquellos que tienen bajo su control la responsabilidad de invertir fondos de pensiones de personas en diversos países del mundo, tienen la obligación de invertir ese dinero única y exclusivamente en empresas o en deuda gubernamental que cuente con el grado de calificación otorgado por estas firmas reconocidas internacionalmente. Así que calificar de irracional lo que ha hecho Moody's o lo que recientemente hizo Standard & Poor's a propósito de la deuda soberana de nuestro país y en el caso de Pemex y también de la Comisión Federal de Electricidad, me parece que es un tema bastante polémico, porque detrás de esa asignación o de esa calificación están las decisiones que tomarán fondos de inversión que administran fondos de pensiones. Imagine usted por un momento que si estando a punto de alcanzar su edad para el retiro y teniendo sus recursos en una Afore, esa Afore decide invertir en deuda de un país cualquiera que se le ocurra a usted, que ha sido recientemente degradada su grado de calificación o la calificación de la deuda que emite el gobierno de ese país, y entonces usted se encuentra frente a la situación en la que si eventualmente ese gobierno enfrenta algún problema y no puede pagar en tiempo y forma esa deuda, resulta que el dinero que usted le van a dar por concepto de su pensión va a tener una caída significativa por la caída simple y sencillamente de la evaluación de ese país. De modo pues que lo que hacen las calificadoras es crear un semáforo de alto en rojo, cuidado en amarillo y verde para quienes tienen capacidad de pagos, para por esa vía servir como una guía para los inversionistas o los que administran fondos de inversión a escala internacional. De modo pues que podrá no gustarnos lo que ha hecho Moody's, lo que ha hecho Standard & Poor's y lo que ha hecho Fitch, pero en el fondo son empresas que tienen una obligación y a partir de lo que ellas deciden se toman decisiones de inversión importantes que afectan directa e indirectamente la vida y la calidad de bienestar de millones de personas en todo el mundo. De modo pues que el ingeniero Slim ha salido a los medios de comunicación a dar sus puntos de vista en materia económica, algunos interesantes, otros muy polémicos como el de las calificadoras, pero ahí está el hombre más rico de nuestro país al frente de los medios de comunicación, Luis.
0: Es Carlos Slim, Pedro, no es menor, evidentemente, la voz de una persona así en el mundo, ¿no? Es un tipo que es el más rico de México, pero está entre los más ricos del mundo, tiene empresas por todos lados, lo conoce el planeta, etcétera. Sin embargo, la voz de Slim versus la voz de la misma calificadora, pues es interesante en el contraste. Y aquí te lo quiero preguntar abiertamente. O sea, la declaración de pronto me parece quizá también con una carga política importante. O sea, de alguna u otra manera es un apoyo hacia la presidenta, hacia el gobierno. La misma presidenta ha dicho sobre las calificadoras, vamos a demostrarles que se están equivocando. ¿Lo ves así o a lo mejor es que estamos muy politizados en esta visión?
1: Pues mira, te diré yo lo siguiente. A México lograr el grado de calificación en la deuda soberana o en la deuda del gobierno federal que emiten los mercados internacionales, le tomó más de 20 años lograrla. Y hablo de la calificación de las tres empresas, 20 años. Y en los últimos 7 años, Luis, prácticamente la calificación de las tres agencias se ha ido degradando para el caso de México paulatina y consistentemente. Hoy en dos de ellas estamos a un escalón prácticamente de perder el grado de calificación y en la tercera pues estamos cerca, pero hemos ido acercándonos paulatinamente a esa frontera. Y lo que ocurre es que cuando un país pierde, digamos, esta suerte de certidumbre, esta aprobación, esta seguridad acerca de sus capacidades para poder pagar en tiempo y forma lo que solicitan los mercados internacionales, pues lo que le pasa a ese país es que cuando solicita un dólar va a tener que pagar una tasa de interés más elevada. Y una tasa de interés más elevada significa desviar más recursos para el pago de intereses que podrían invertirse en las actividades económicas o en programas sociales que son importantes como el de educación y el de salud, Luis. Así que Sí, es un respaldo a la opinión del gobierno de la presidenta Claudia Sheinbaum, pero también es una opinión que tendría que tomar en cuenta la otra parte de la historia. ¿Para qué sirven esas calificaciones y qué es lo que sucede después de que un país recibe o no la calificación aprobatoria a sus capacidades de pago a la hora de emitir deuda en los mercados internacionales?
0: Gracias, Pedro. Te seguimos en tu red.
1: Sígame en X en @PTYVillagrana y que tengan un espléndido día.
0: 7:42.
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4: I'd be coming back. And now I am. August 25th,
5: les dije que regresaría y ahora lo hago. 25 de agosto, FENAPO, show gratis para todos mis catigatos mexicanos. Vamos, estoy muy emocionada. Van a amar el nuevo show. Van a amar el show. Es un show nuevo, muy divertido, mucha alegría. Y realmente solo para ti, el fan, porque yo soy fan de ti. Saben que los amo, que mantengo mis promesas. Y los veo el 25 de agosto en la FENAPO, gratis.
0: Bueno, lo que acaba de escuchar es Katy Perry. Katy Perry, que es una artista internacional famosísima. Todo mundo la quiere. Aquí hay muchos fans. No se enoje nadie si les dice los catigatos. O sea, por Cat, que Katy Perry, Cat. En fin. Bueno, pues, ¿qué cree? Va a estar en San Luis Potosí. Va a dar un concierto gratuito. Se ve que hay elecciones el siguiente año, ¿verdad? Se ve que hay elecciones el siguiente año. Bueno, pues ahí va a estar en la Feria Nacional Potosina. Es Katy Perry, ¿no? No es menor. Y se presenta gratis en San Luis Potosí para el próximo 25 de agosto. 7:44, no me tardo. Regreso con la politiquería.

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0: 7:48, es momento de la politiquería.
1: Ya formalizaron la solicitud de juicio político para destituir. Me citan inconstitucionalmente a comparecer ante el Ministerio Público Federal. Y ahora intentan reabrir un caso que ya estaba cerrado. El muy vergonzoso caso del bar Gin Gin. ¡Sí! ¡El mismo! ¡Ese! ¡Javier Corral!
2: Documentos dice, recibí 26 de mayo a las 9:51, es esta solicitud de escrito inicial de juicio político, se presentó hoy y bueno, pues en términos procedimentales tienen 3 días para ratificar.
3: La Acción Nacional en este momento está pues victimizándose por lo que se ha solicitado a la gobernadora de Chihuahua, pero nosotros decimos que son delincuentes defendiendo a delincuentes.
4: Muchas versiones mentirosas e interesadas sobre cómo se dio el encuentro, ¿no? Hay quien ha dicho que un convoy de no sé cuántas camionetas fuertemente armados, el único que estaba a recibirme era Insunza. Llegó solo manejando en su camioneta. De hecho, él me comentó que él había querido venir a la comisión permanente.
0: 7:49, vámonos con politiquería, que hay mucho que platicar el día de hoy. De entrada, déjeme compartirle una encuesta que ha publicado Encol. Y está muy interesante. A ver, es la encuesta de popularidad y de aprobación de la presidenta de la República, de Claudia Sheinbaum. Y bueno, pues ahí no hay tantas sorpresas. Estamos viendo que, de acuerdo a Encol, 68% la aprueba y 27% la desaprueba. 68% aprueba a Sheinbaum, 27% la desaprueba. Pero a ver, espéreme, algo que me llama la atención, que además es una encuesta muy completa que puede ver en Encol, es lo siguiente. La aprobación de personajes políticos, en el cual se pregunta de todo, ¿no? Preguntan por Maru Campos, y por ejemplo, a Maru Campos la desaprueba o tiene una mala percepción el 50%, una buena el 33%. La pregunta de Adán Augusto López. Y agárrate. Adán Augusto López tiene solamente el 20% de buena percepción o buena opinión y 63% de negativa, teniendo un saldo de opinión de menos 43. Y luego vete con Andy López Beltrán. Andy López Beltrán tiene 36 en positivo, 47 en negativo, con saldo de opinión de menos 11. Me pareció bastante revelador, particularmente lo de Adán Augusto López. 63% de la gente tiene mala opinión, de acuerdo a esta encuesta que se ha publicado en Encol, y hay muchísima información, hay varios personajes, se habla de todos, de algunos que se han manejado como presidenciables, de algunos que están ahí en la palestra, de verdad muy completa, disponible en el sitio web de Encol, se acaba de publicar hace unos momentos. 7:51. Ayer en Sinaloa hubo un desfile de comparecencias. Se fueron a tomar un cafecito con la fiscalía, Rubén Rocha Moya, en fin, varias personas. Estuvo ahí también Insunza, Damas, todo el desfile ahí, el exalcalde. Todos están buscados allá en los Estados Unidos, salvo los que ya se fueron a entregar, ¿verdad? Dos que ya fueron a cantar. Pues desfilaron en la fiscalía. Y al mismo tiempo vino otro tema, que es el de Maru Campos. Le quiero preguntar al mejor abogado penalista en este país, que es el doctor Gabriel Regino, pues que nos explique más o menos qué pasó en cada uno de los casos. Gabriel, te mando un gran abrazo, gracias por tomarme la comunicación. Si te parece, empecemos primero pues con los que están muy quitados de la pena, leyendo a Cavafis en una ceiba, no sé si con ropa o sin ella, pero bueno, ahí están muy, muy quitados de la pena, tranquilos todos los acusados de Sinaloa que fueron a comparecer, entrevistarse, echarse un cafecito. ¿Qué fueron a hacer a la fiscalía, querido Gabriel? Muy buenos días.
5: ¿Qué tal, Luis? Muy buenos días para ti, para todo el auditorio. Y efectivamente, como lo ha reportado, pues ayer hicieron ese desfile estas personas que se encuentran señaladas en el indictment de la Corte Federal de Brooklyn, al sur de Nueva York. Y es interesante porque la FGR pues hasta este momento no ha dicho que está investigando. No ha asumido una postura de decir si se va a investigar a las autoridades estadounidenses por haberse atrevido a generar un indictment, o si van a investigar el estado anímico de los involucrados, o si van a investigar los hechos materia de la acusación, porque son temas totalmente distintos. Me voy a explicar rápidamente. De la República, lo que tendría que investigar es el contenido de las acusaciones del indictment. Entonces tendría que investigar si es verídico o no que en las elecciones de Sinaloa hubo acuerdo con un grupo criminal para poder llevar al poder a Rubén Rocha Moya, y que derivado de ello existió un pacto para permitirle a ese grupo criminal actuar con impunidad y de esa manera llevar el veneno de la droga a los Estados Unidos. Si la Fiscalía General de la República va a investigar eso, lo primero que tendría que haber hecho era haber solicitado una asistencia jurídica internacional para interrogar, entrevistar en los Estados Unidos al testigo de cargo principal del Departamento de Justicia, que es Ovidio Guzmán. Pero parece que eso no lo ha hecho. En esa asistencia jurídica tendría la Fiscalía General de la República que haber entrevistado a todos los agentes federales estadounidenses que llevaron a cabo la investigación. Parece que no lo ha hecho. Número tres, si la Fiscalía General de la República investigara el contenido de la acusación ya mencionada, quien tendría que estar a cargo de esa investigación sería la Fiscalía Especializada en Investigación de Delincuencia Organizada, la FENDO, y no una delegación estatal del FGR en Sinaloa. Parece más bien que estamos ante una maniobra de contención política legal del caso, en donde primero se manda a llamar a los investigados como testigos, quizá para preguntarles cómo se sienten, cómo han estado y cuáles son sus proyectos políticos a futuro. Porque eso que está haciendo la Fiscalía en la delegación de Culiacán no va a conducir absolutamente a nada.
0: Además, entiendo que pues van que como testigos, porque se manejó mucho esto de que era una entrevista, Gabriel, no entiendo, o sea, van a platicar literalmente, ¿son testigos de qué? Y bien lo señalas, pues ni siquiera hay un delito que se esté buscando por parte de México, al parecer.
5: Exacto, porque si ellos van como testigos, pues les van a preguntar sobre, a lo mejor, pues su currículum vitae.
0: Ajá.
5: ¿Qué han hecho? ¿Cómo ven las cosas? Okay. Etcétera.
0: ¿Hace calor? ¿Cómo está el
5: Exacto,
0: clima?
5: Exacto, porque no hay un delito que diga la fiscalía, estoy investigando este delito, estoy investigando delincuencia organizada, estoy investigando narcotráfico, estoy investigando algún hecho delictivo. No, lo ha dicho. ¿Qué está investigando en el caso de Rocha Moya? ¿Está investigando la legalidad del indictment? ¿Está investigando a los Estados Unidos? No lo sabemos. Y en el caso de Maru Campos,
0: a ver,
5: ahí sí hay un hecho que la ley señala como delito, que ya se le imputaron públicamente, traición a la patria.
0: Dime algo, Gabriel, ¿este delito ya está imputado, traición a la patria?
5: Esa es la investigación, ese es el delito que guía toda la investigación.
0: Ok.
5: Porque tiene que tener, para que el auditorio nos ayude y comprenda, el determinar el delito se convierte en el barómetro o en la brújula de la investigación.
0: Okay.
5: En la que nos dice hacia dónde vamos a ir. Entonces, si lo que se está diciendo es que hubo autorización para que agentes de la CIA entraran al territorio mexicano, es factible que se pueda dar alguna de las fracciones del tipo penal de traición a la patria. Correcto. Pero si esto fuera así, ocurre algo muy semejante con el caso de Rocha Moya, pero que tiene que ver con las competencias orgánicas de la Fiscalía General de la República. Me explico. Si es traición a la patria, y están investigando a una gobernadora en funciones, el asunto le compete investigarlo a la Fiscalía de Asuntos Relevantes de la FGR, no a la delegación estatal en Chihuahua.
0: Okay.
5: Y al haberla citado a ella como testigo, también nos permite inferir que ahí se trata de una maniobra no de contención, sino de presión inicial para posteriormente ir elevando el nivel de ataque de la maquinaria ministerial en su contra conforme la situación política lo amerite.
0: Me hizo recordar todo esto, sé que hay diferencias fundamentales, pero el caso Rosario Robles, por ejemplo, cuando en alguna ocasión la citan, va, entiendo también como testigo, ella no tenía fuero ni nada por el estilo, y ahí justamente en la audiencia le cambian y ¿qué cree, oiga? Ya no es testigo, ya es imputada, y al bote, y ahí se quedó un rato. Entiendo que no pueden hacer algo así, o al menos no se ve en el corto plazo por el mismo tema del fuero. Pero ¿podrá ser una estrategia de la fiscalía? ¿Va por ahí? ¿Tú cómo lo ves, Gabriel?
5: Sí, lo que están buscando es hacer un escarnio de la figura de la gobernadora.
0: Okay.
5: Porque la propia fiscalía sabe que las y los gobernadores de las entidades federativas de nuestro país no están obligadas ni obligados a acudir a declarar como testigos. No es porque ellos no quieran, sino porque la ley así lo dice. Y en el caso de la Ley Procesal Penal Mexicana, el artículo 90 es puntual sobre ello. Entonces, si sé como fiscal que no puedo citarla, ¿por qué la estoy citando? Pues la estoy citando para hacer un vodevil, para hacer un teatro de decir, vamos a presionar y que venga y que comparezca. El que nada debe, nada teme. Ajá. Si no viene, malo. Y si viene, pues ahorita le metemos un calambre.
0: Sí, claro.
5: Entonces, son maniobras muy comunes en las que incurre la fiscalía, porque si ya se le ha imputado política y mediáticamente a la gobernadora de Chihuahua tener conocimiento del operativo allá en el narcolaboratorio, pues entonces lo más lógico es que fuese citada como imputada y no como testigo. Porque además ella puede comparecer, como dice que lo va a hacer, y se puede legalmente negar a contestar cualquier pregunta que le haga.
0: Ahora, hay otro punto aquí que llamó la atención ayer. Se revive el caso Corral, este asunto que vimos hace algún tiempo, en donde pues llegan a detener a Corral, autoridades de Chihuahua, en la Ciudad de México, y llega la autoridad, en este caso, si no me equivoco, la Fiscalía Capitalina, y termina por defender a Corral en un bar aquí en la ciudad, en el Gin Gin. A Corral lo estaban buscando y a la fecha sigue esta investigación abierta por un presunto desvío de 100 millones de pesos aproximadamente. Y luego Corral, entiendo que denuncia a Maru Campo por secuestro. Y ayer se da a conocer esto, aunque al final con el escándalo ya con varias horas termina la fiscalía por hacer una aclaración de que ya venía una especie de no ejercicio de acción penal. Un verdadero galimatías, Gabriel. ¿Qué vemos ahí? ¿Cómo lo entendemos?
5: Con muchísimo gusto, porque sí es importante que el auditorio pueda distinguir esta situación que se vino a sumar en el caso de Chihuahua. Efectivamente, Javier Corral presentó una denuncia sin pies ni cabeza por el hecho de que le pretendían ejecutar una orden de aprehensión. La orden de aprehensión era legal, había un acuerdo interno entre la Fiscalía de Chihuahua y la Ciudad de México para llevar a cabo la detención, así opera con normalidad, pero como bien lo dices, llegó Ulises Lara a salvar a Javier Corral actuando de manera ilegal la Fiscalía de la Ciudad de México. Bien, entonces Corral políticamente presenta una denuncia no contra la Fiscalía de Chihuahua, la presenta contra la gobernadora del estado, que no es quien libró la orden de aprehensión, aunque pudiéramos decir que tuviese interés en ello, pero la gobernadora no es jueza, la gobernadora no es Ministerio Público. Además, intentar ejecutar una orden de aprehensión no es delito. Por eso la Fiscalía de la Ciudad de México le dijo al señor Corral, dedíquese a lo suyo, y esto no es delito y lo archivamos, pero la ley le permite inconformarse.
0: Okay.
5: Que es lo que hizo Corral, decir, ah, yo me quiero inconformar. ¿Y cómo se inconforma? Va ante un juez y le pide una audiencia.
0: Okay.
5: Y en esa audiencia, quien tiene que acudir es el Ministerio Público que ordenó el archivo, para que le explique al juez las razones del archivo y que Javier Corral puede exponer contradictoriamente su sentir, su opinión legal, y el juez va a resolver si se mantiene el archivo o si se tiene que seguir investigando.
0: Ahora, esto no llegó ni siquiera a juez, o sea, de ese tamaño la calidad de la denuncia, o sea, no se judicializó, como dicen los abogados, sino que simplemente fue la queja. Corral fue y le dijo al Ministerio Público, me quiere secuestrar la señora. El Ministerio Público, Gabriel, o sea, ya ni siquiera un juez le dijo, oiga, siéntese, no va por ahí, nada aquí es ilegal, no ejercicio de acción penal, o sea, lo determina la misma fiscalía. Lo que hace Corral es inconformarse con un juez, como nos dices. ¿Y por qué citan a Maru Campos o la citan?
5: Ahí está el gran detalle, como dijera el célebre Mario Moreno. ¿Por qué? Porque si la Fiscalía de la Ciudad de México está reconociendo que la gobernadora no fue imputada, luego entonces no debió ser citada. No debió ser citada. Si ella está citada, es un error del Poder Judicial de la Ciudad de México, porque ella, al no estar imputada, déjame decirlo en términos llanos, no tiene vel en el entierro. Pero si el Poder Judicial de la Ciudad de México le giró un citatorio para que se presente una audiencia, hay un error terrible o una intencionalidad oculta del Poder Judicial capitalino.
0: Pues seguiremos muy de cerca este asunto. En unas horas más estará Maru Campos en la fiscalía allá en Ciudad Juárez. Y pues vamos viendo cómo se va dando este show, porque suena show, o sea, aplicación de justicia no parece, es un teatro al final de cuentas.
5: Un auténtico vodevil, mi estimado y admirado Luis.
0: Con todo cariño, Gabriel, te mando un abrazo, siempre con mucha admiración, y te seguimos en tu red.
5: @ Gabriel Regino, que tengan una excelente jornada.
0: Gracias, es Gabriel Regino. Son las 8:05 a.m. Voy a irme a una pausa. Pero después de la pausa vamos a platicar con la internacionalista Brenda Estefan, colaboradora de este programa. Y se va a poner bien interesante el tema. Tiene que ver con espías. Tiene que ver con geopolítica. Tiene que ver con las acusaciones de Estados Unidos a México. Tiene que ver con Irán y tiene que ver con China. Se ha presentado un estudio que es una joya por el Centro de Democracia. Ahorita platicamos de lo que representa la institución. Pero, a ver, el mapa que nos presentan es clarísimo. Digo, por aquellos que dicen que esta es la bronca de noviembre para que Trump gane. Trump va a perder noviembre, o sea, eso ya lo tienen descartado. No, esta es una bronca en donde México se ha prestado a ser comparsa de los enemigos de Estados Unidos como Rusia, como Irán, como China. Y el estudio es muy serio. ¿Qué papel juega, por ejemplo, RT, Russia Today, en los bots en México? ¿Qué papel hay de los accesos, por ejemplo, de tráficos con iraníes o con precursores chinos que terminan por generar drogas que llegan a los Estados Unidos? Y no es cualquier estudio, le insisto, es una cosa que de verdad impacta por la claridad y por la firma que viene en el estudio. Lo analizamos con Brenda Estefan en esta mañana. Me llamo Luis Cárdenas, está en MBS Noticias. No me tardo.

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0: Luis Cárdenas. Continuamos. Primeras planas. El Universal.
1: Desfilan políticos ante la FGR por caso Rocha Moya. Encabezado por el gobernador con licencia Rubén Rocha, inició ayer el desfile de políticos de Sinaloa, acusados por Estados Unidos de colaborar con el narco y que fueron citados por la FGR. Comparecieron el mandatario estatal, el senador Enrique Insunza, el ex jefe de la Policía de Investigación, Marco Antonio Almanza, el vicefiscal Damaso Castro Saavedra, en la delegación de la FGR en Culiacán, y el alcalde con licencia de Culiacán, Juan de Dios Gámez.
0: Milenio.
1: Notifican a Maru que no hay delito, pero en caso Corral. La Fiscalía Capitalina informa por correo a la gobernadora sobre la inconformidad del senador, aunque aclara que no está imputada. Aún así, la panista responde que es una persecución política pura.
0: Reforma.
1: Da Clara millones a todóloga favorita. Le adjudican de manera directa casi la mitad de contratos. Pasa de Iztapalapa a gobierno de Ciudad de México y obtiene negocios por más de 250 millones de pesos.
0: El financiero.
1: Empresas de Slim invertirán 5 mil millones de dólares. Sector energético. Afirma el empresario que este rubro es parte de su apuesta.
0: El economista.
1: En 12 meses se crearon 551.651 empleos. Domina el sector informal. En el primer trimestre había 59.6 millones de personas con trabajo. El desempleo se ubicó en 2.55% al cierre del periodo.

0: 8 de la mañana con 16, ya regresamos, estamos aquí en MBS Noticias. Gracias por todos los comentarios, los mensajitos en nuestro WhatsApp 5640-05-1025. Voy de nuevo, 5640-05-1025. Nuestro WhatsApp está abierto absolutamente para todo nuestro auditorio. En un momentito le voy a subir en mi ex, en @LuisCárdenasMX, este estudio que está disponible para todo el mundo, para el que quiera. No es una cosa secreta ni nada, lo puedes ver. Está en inglés, pero a ver, hay gráficos, está súper explicado. Lo puedes meter al ChatGPT o a cualquiera de estas y te lo explica de una manera magistral. Center for the Study of Democracy, Shadow Alliances. Y está muy interesante porque te va mostrando cómo países como Irán, como China, como Rusia están utilizando geopolíticamente América Latina, pues como un camino para poder atacar a los Estados Unidos. Al final de cuentas hemos hablado de un nuevo orden mundial y esto tiene mucho sentido. Ahora, ¿quién es el Center for the Study of Democracy? Bueno, pues hoy tenemos aquí a la mejor internacionalista en este país, que es Brenda Estefan. ¿Cómo estás, Brenda? Qué gusto me va a verte. Bienvenida.
1: Igualmente, Luis, siempre es un gusto estar en el estudio.
0: Oye, a ver, bueno, de entrada, ¿quiénes son estos del Center for the Study of Democracy?
1: Esto que se conoce como un think tank, en español es centro de análisis o de pensamiento, es independiente, apartidista, está basado en Bulgaria, en su capital, en Sofía, se creó en 1989, y es, digamos, reconocido por su trabajo serio en torno a temas como democracia, transparencia, fortalecimiento institucional. Habla también mucho del tema de la influencia rusa en diferentes países de Europa y, digamos, tiene una voz potente, sobre todo a nivel de Europa. No tiene una liga con un partido político. Está así comprometido más bien con valores de el libre mercado, la libertad.
0: No es pro-Trump, no es anti-Trump, no tiene que ver tampoco con las derechas o las izquierdas, está comprometido,
1: es
0: eso sí, con la democracia
1: lo
0: liberal.
1: Que dices de que no está ligado a Trump, porque de hecho este es think tank que está más bien ligado a Bruselas, a la visión europea. Y hoy, pues Europa y Estados Unidos enfrentan una factura importante, o sea, no es el mejor momento, ¿no?
0: Ahora, este documento que presentan, que nos adelantaste aquí la semana pasada, Brenda, estábamos platicando sobre esta relación tan tensa entre México y Estados Unidos, y de pronto en un comentario nos sueltas este estudio y nos dices, bueno, pues es que están sucediendo tal y tal cosa. Fíjate nada más el poder de tu voz, querida Brenda, porque al momento de soltar esto, pasaron unos días y ayer fue una primera plana en un medio de comunicación nacional muy importante, que se dieron a la tarea de analizar y estudiar todo esto y además de tener algunas reacciones. Queremos platicar contigo para que nos digas qué es lo que dice y por qué es tan importante este estudio que se ha publicado. ¿Por qué nos interesa?
1: Nos interesa porque en el contexto actual de tensión entre México y Estados Unidos, nos ayuda a entender por qué Washington ve al crimen organizado en México como un tema de su seguridad nacional. No como un tema de procuración de justicia en México, sino como un tema que afecta los intereses de Estados Unidos. Evidentemente, esta presión que estamos recibiendo de parte de Washington no tiene que ver con que de repente se dieron cuenta que hay una crisis de seguridad en nuestro país, que está cobrando vidas en México. No, es que está afectando a sus intereses. Y este estudio es parte de las razones que permiten ver con absoluta claridad cuáles son estos riesgos que hay para Estados Unidos. Y no es el único think tank. Hemos visto en esta semana dos más, el Council of Foreign Relations en Estados Unidos, en donde se publicó un artículo por el académico Will Freeman, en donde habla de estos poderes paralelos que van en el mismo sentido.

0: muy definido, sino que ahora son amenazas quizá vistas como más difusas, en donde puede haber colusión de diferentes grupos para afectar intereses de Estados Unidos, no nada más un ataque terrorista en territorio estadounidense, sino afectar pues su economía, su seguridad. Y ahí es donde este estudio del cual hablamos la semana pasada cobra relevancia.
1: Aquí es en donde entra el tejido fino, y muy fino, por cierto. Sin utilizar nombres, aunque todos sabemos lo que está sucediendo, déjame ir a la primera en un ejemplo. ¿Qué a Estados Unidos que un gobernador se esté aliando con el narco? ¿En qué le afectaría directamente? Para que lo podamos entender, que el estudio nos lo plantea muy bien.
0: Lo primero que tenemos que entender, yo escribía sobre este tema ayer en el periódico Reforma, una columna que se llama El vecino aprieta, en donde hablo de que Estados Unidos tiene hoy como principal socio comercial a México. Somos el país que más le exporta a Estados Unidos y el que más importa a Estados Unidos. Esto en el contexto de la rivalidad con China. Nos hemos convertido como, digamos, el plan B. Muchas de las exportaciones que iban de China a Estados Unidos han sido suplidas por el sudeste asiático, pero algunas sí por México. Y México juega un rol fundamental en las cadenas de suministro estratégicas para Estados Unidos. Entonces, que un gobernador se alíe con el crimen organizado, un crimen organizado que maneja rutas de contrabando, que controla aduanas en ocasiones, que hace lavado de dinero, que genera documentos falsos, que tiene acceso a commodities, que tiene protección local, capacidad logística, manejo de carreteras, ¿no?, de ciertas zonas del país. Que el gobierno estatal esté ligado al crimen organizado, pues desde luego afecta a Estados Unidos. Porque este crimen organizado tiene intereses oscuros y se vende con el mejor postor, evidentemente. Y lo que vemos es que no es el interés del Estado mexicano, ni el Estado de Sinaloa, ni el de sinaloenses, sino que este crimen organizado se mueve con el que le dé la lana, digámoslo. Y ahí pueden estar, pues, adversarios estadounidenses.
1: En algún momento, los Queenies, que son un grupo poderosísimo, brazo financiero del cártel Jalisco Nueva Generación, la mayor parte ya detenido, la banda prácticamente desarticulada, pero en algún momento cuando empezaron con su fuerza y llegaron a su apoteosis, a manejar cuentas, lo mismo en África que en Europa, que en Asia, lavaban dinero para Al Qaeda. Y esto no lo estoy inventando, está documentado, hay muchos artículos periodísticos que hablaron del tema. En algún momento también, si no me equivoco, fue hacia finales del sexenio de Calderón o principios de Peña Nieto, se logró detener en Tamaulipas a una célula del Medio Oriente que tenía la intención de poner una bomba en un restaurante muy conocido en Washington y volar el restaurante en pedazos. Y gracias a la cooperación internacional se logró detener. Todos apoyados por el narco. En aquel entonces eran los Zetas, si no me equivoco, los que estaban apoyando a este grupo terrorista que quería volar un restaurante en Washington. El estudio del cual hoy hablamos, pues no es que ponga estos ejemplos, pero sí nos da a entender todo lo que hay alrededor de estos intereses oscuros que nos dices. De ahí te preguntaría esto, Bren, o sea, ¿qué tanto le beneficia, por ejemplo, a China o a Irán o a Rusia estar en contacto con este tipo de grupos?
0: Mira, el estudio lo que nos dice es que estos tres países operan de manera distinta con el crimen organizado. O sea, Rusia no a través de la China desinformación. Desinformación, buscan desestabilizar al sistema democrático occidental. Digamos que a través de RT, de inteligencia, habla mucho del tema de cómo ha aumentado el número de espías rusos en México, cómo el personal en la embajada creció 60% a partir del inicio de la guerra en Ucrania, presumiblemente estos ligados a la inteligencia extranjera rusa.
1: Perdón, ¿60%?
0: Sí.
1: O sea, la embajada rusa tiene 60% más de personal.
0: Es correcto, a partir del inicio de la guerra en Ucrania. Y bueno, nosotros sabemos que los brazos de comunicación de Rusia, RT y Sputnik pasó sus oficinas centrales de Montevideo a Ciudad de México. Hay un esfuerzo importante y México es el tercer mercado de mayor consumo de RT. Este Russia Today, este brazo de la propaganda rusa, ¿no? Y de la desinformación. Entonces, primero está eso. China dice el estudio y hace énfasis, y creo que es importante, uh-huh, que el Estado no está probado que China como país esté ligado a

0: lo que sucede, pero claro, que sí, actores chinos le venden los precursores del fentanilo al crimen organizado en México. Eso está clarísimo.
1: Sí, claro.
0: Y esos entran por alguna aduana, y entran por algún puerto,
1: por
0: alguna carretera. Y eso está protegido por el crimen organizado. Porque lo que hay que entender es que lo que hay en México no son pandillas como las que había en El Salvador, que tienen control de una zona territorial y cobran derecho de piso. Aquí tenemos un fenómeno que opera a nivel internacional con alianzas, como decíamos, y que tiene enorme potencia porque no solamente hace narcotráfico, no solamente es extorsión, es tráfico de armas, tráfico de personas, tráfico de migrantes, trata de blancas, tala de árboles, minería ilegal, secuestros,
1: lo que quieras.
0: Es potentísimo, tiene muchísimas líneas de operación, y entonces en algunas de estas líneas de operación se cuelan estos intereses. Entonces decíamos que en el caso de China lo que opera es que a través de redes comerciales, de las aduanas que puedan controlar el crimen organizado, entran los precursores para el fentanilo que ha cobrado la vida de 450 mil personas en Estados Unidos y que se ha convertido en la principal causa de muerte entre los jóvenes entre 18 y 25 años de edad. Y por otro lado, Irán y Hezbollah pues utilizan logística clandestina y la estructura proxy. Irán, a través de estos grupos como los que tienen Medio Oriente, como Hezbollah, como Hamas, como los Houthis, tiende ligas con el crimen organizado en América Latina. El estudio habla de que la presencia de Irán es mucho más potente hacia el sur de nuestro país. Es más potente en países evidentes, como era el caso de Venezuela, pero incluso en países como Ecuador, que lo que es en México. Sí existe, pero es más potente hacia el sur. Rusia y China sí tendrían una mayor presencia. Y lo que decías tú es un tema que puede generar desde luego atentados terroristas en Estados Unidos, pero sobre todo atacar los intereses económicos de Washington, y por eso viene la doctrina Monroe, esta idea de blindar.
1: Todo esto es de nosotros, tenemos que cuidarlo por seguridad nacional, por seguridad hemisférica.
0: Exacto.
1: Y pues por mantener el status quo, a final de cuentas, del sistema norteamericano o del sistema occidental.
0: A ver, y no es que nosotros estemos de acuerdo con eso, pero lo que es interesante aquí es, interesante aquí es, México tiene que ver por sus intereses, no por los de Estados Unidos. Y hay que entender que la doctrina Monroe es un despropósito total para la región y afecta a los intereses de México. Pero lo que estamos intentando es entender cuáles son las elementos que mueven las agujas para las decisiones en Washington, porque no nos gusta escuchar lo que dicen en Washington y nos afecta mucho.
1: Pero de pronto no nos gusta escuchar lo que dicen en Washington, y en esta visión que adolece de complejidad y de altura de miras en muchas ocasiones, decimos, claro, los buenos son los rusos, los buenos son los chinos, los buenos son los iraníes, y no necesariamente es un partido de fútbol, no es el Cruz Azul contra el América.
0: Yo diría que aquí no hay buenos, aquí hay intereses de los dos lados, y yo creo que lo que es importante de este estudio es que da datos concretos, no es nada más una opinión. Tiene, por ejemplo, un dato interesante que dice que entre enero de 2020 y diciembre de 2024, la inteligencia financiera de Estados Unidos detectó aproximadamente 312 mil millones de dólares en transacciones sospechosas que presuntamente vinculan al crimen organizado de México, a los cárteles de México, con redes chinas de lavado de dinero. Y hace un mapa, pone un esquema de cómo funciona esto, ¿no? De cómo los operadores del narco le entregan dólares en Estados Unidos a brokers chinos, que estos chinos entregan pesos en México a cárteles de la droga, y cómo los dólares se venden a chinos que buscan evadir controles, ¿no?, financieros, y los pagos se regresan en moneda china, que es mucho más opaco el sistema que el estadounidense, ¿no? Entonces, ¿cómo se hace esta triangulación? Y ya lo tiene identificado Estados Unidos. Entonces, creo que eso es lo que es interesante de este estudio, que nos da nombres de las instituciones, de las organizaciones, que nos da esquemas, que nos da montos de cómo está operando el tráfico de fentanilo de la mano de entidades en China, que nos da también elementos de cómo está operando la inteligencia rusa en nuestro país. Y todo eso en un momento en el que decíamos Estados Unidos quiere regresar a la seguridad económica, busca proteger, porque ha visto que en estas grandes crisis geopolíticas pues se afectan las cadenas de suministro, y busca proteger las cadenas de suministro, muchas de ellas ligadas a México, porque nosotros coproducimos con Estados Unidos. Y no es casualidad que el primero de febrero del año pasado, se nos olvida todo muy rápido, Luis.
1: Sí, claro.
0: El primero de febrero del año pasado, a 10 días, 11 días de que había entrado Donald Trump, hay una publicación de la Casa Blanca con la imposición del 25% de aranceles, que después se frenó porque hubo una plática entre la presidenta Sheinbaum y el presidente Trump, pero decían, le vamos a poner 25% de aranceles a México porque hay una alianza intolerable, dice el texto, entre el poder político y el crimen organizado en México. Desde el día uno nos lo vienen diciendo.
1: El dato está ahí. Y como las matemáticas no se me dan tan bien, se lo acabo de preguntar a la IA. Me dijiste 312 mil millones de dólares, ¿verdad, Brian?
0: Correcto, así es.
1: Es el 57% del presupuesto mexicano.
0: Imagínate.
1: O sea,
0: imagínate.
1: Del presupuesto que hay para carreteras, hospitales, policía, seguridad, el ejército, la marina, los estados de la república, todo es el 57%. 312 mil millones de dólares detectados en lavados de dinero entre cárteles de la droga y redes de lavado china. Que de ahí vemos a lo mejor lo que pasó la semana pasada, cuando pues viene ya el Departamento del Tesoro y dice, vamos a empezar a checar criptos y vamos a empezar a checar más temas, y el asunto de las remesas, que también ha sido una sospecha de lavado del narco, vamos a echarle lupa.
0: Y eso es lo que tienen allá, pero le van a empezar a echar lupa, Luis, estoy segura, a nuestras aduanas y a nuestros puertos. Ahí está Manzanillo, Lázaro Cárdenas, Ensenada,
1: Colima,
0: que tienen muchísima porosidad. Entonces viene una presión a México para el tema de los puntos de entrada, de aduanas. Y ahí es donde pues tiene que haber claridad.
1: Claro.
0: O sea, otra vez, no es un tema de quiénes son los buenos y quiénes son los malos. A México no le conviene cerrarle la puerta a China. Yo siempre he abogado porque no le cerremos la puerta a China. China es un actor al que no le puedes dar la vuelta actualmente en la economía global. Pero sí conviene tener claro dónde están esos puntos sensibles para la seguridad nacional de Norteamérica y de nuestro mayor socio comercial.
1: Pero se está lavando dinero con, no China, no estamos diciendo a lo mejor que el gobierno chino, pero sí con actores chinos. O sea,
0: Correcto, sí hay
1: un punto ahí importante que le termina por afectar a la estabilidad, no solo de Estados Unidos, y ahí sí, pues a riesgo de sonar muy pro Washington, pero pues sí de la región. O sea, queremos que tengas una dominancia de narcotraficantes y lavadores de dinero de China o con los intereses iraníes o los intereses rusos, pues también está medio cañón. Este otro punto, por ejemplo, 60% de incremento de personal en la embajada rusa, manipulación mediática, uso de bots, ahora que Monreal quiere hacer nulidades por intervenciones extranjeras, uso de bot documentadísimo está en Estados Unidos, que los usaron para mover las elecciones y que ahora aquí operan con total libertad. Ese es un punto también a considerar ahora que hablamos tanto de nuestra soberanía, ¿no?
0: Sí, hablando de los datos duros, hay otro ligado a esto que dices de la inteligencia rusa. Entre enero de 2022 y abril de 2024, o sea, en un par de años, entraron a México más de 166 mil rusos.
1: Ok.
0: Y de estos, prácticamente la mitad se fueron posteriormente hacia Estados Unidos. Y algunas investigaciones identifican que al menos habría 13 agentes de la inteligencia extranjera rusa en estos flujos migratorios. La ruta que utilizan es van de Moscú, de ahí se van a Estambul, entran por Cancún.
1: Sí.
0: Y de Cancún hacen su camino hacia Estados Unidos. Entonces, claro que ese es un tema, claro que hay un tema de desinformación, como decías ya, ¿no? Y de buscar alimentar esta división existente, digamos, entre Estados Unidos y México, ¿no? Y hay una nota que se publica en el New York Times hace algunos meses que habla de cómo el gobierno de Estados Unidos le dijo en su momento al gobierno de López Obrador, aquí está la lista, estos son los nombres de los agentes rusos que están operando en México. Y que el gobierno de México pateó la bola y no hizo nada. Entonces, no es algo nuevo, es algo que ya sabíamos. Pero de manera más clara, más nítida, lo presentan algunos centros de pensamientos en estos días, a la luz de la creciente crisis, ¿no? En materia de seguridad entre México y Estados Unidos.
1: Aquí yo sumaría, y esto no está confirmado y difícilmente estará confirmado en algún momento, y para mí es mucho más un fake o un bulo que una realidad. Sin embargo, también se mueve dentro de círculos de inteligencia, dentro de círculos que están metidos en los asuntos de seguridad y que están muy vinculados a Washington. Dicen que cuando Estados Unidos presenta la lista de agentes, estos son tus agentes rusos, necesitamos tener acción con estos agentes, tenemos que frenarlos. Cuando López Obrador se pelea con los Estados Unidos, se pelea con la DEA particularmente, le retira los hangares. Qué cosa tan curiosa, justicia poética, Brenda, porque Terrence Cole, que era en ese entonces el delegado de la DEA aquí en nuestro país, termina por convertirse en el director de la DEA a nivel global, ¿no? Pero bueno, en ese instante, en esas tensiones entre Estados Unidos y México, se habla, insisto, no hay nada confirmado, difícilmente se podrá confirmar, pues que hubo filtración más bien a la embajada rusa en torno a agentes estadounidenses. Entonces, aquí hay un juego político muy peligroso. O
0: sea, sí es peligroso, y nos tenemos que dar cuenta que en esta nueva era geopolítica, en donde se busca, por lo menos desde Washington particularmente, avanzar un orden internacional no basado en reglas, sino basado en fuerza, y en donde en un mundo de depredadores es muy fácil ser presa, México tiene que estar muy alerta porque somos un punto muy sensible. No solamente somos pieza central del sistema de producción norteamericano, sino que tenemos una frontera de más de 3.000 kilómetros de Estados Unidos.
1: Claro.
0: Flujos financieros brutales por las remesas, por el comercio, por todo.
1: $1.5 millones de dólares cada minuto.
0: Claro, claro que somos objetivo de inteligencia de ambos lados, de ambos intereses. Hay un tema importante que es, México insiste en que el armamento que utiliza el crimen organizado en nuestro país viene de Estados Unidos y que el control de armas es fundamental, ¿no? Coincido, digamos, con la importancia del control de armas, pero ojo, porque lo que arroja este estudio es que entre 2022 y 2024 el 60% de las armas decomisadas en nuestro país eran de origen ruso. Incluso menciona el estudio, en 2026 se encontraron
1: este año en el crimen,
0: grupos del crimen organizados, lanzacohetes de origen ruso. Entonces, porque siempre hay un discurso ahí de, oye, pero que Estados Unidos, las armas, sí, este es un tema de los dos países, somos corresponsables, hay un doble discurso en las dos capitales.
1: Sí, claro.
0: Porque México, cuando habla de las armas, te dice, el problema es la oferta. Cuando habla de las drogas, dice, el problema es la demanda de las drogas por parte de los estadounidenses. Y Washington te dice lo contrario, ¿no? Te dice, en las drogas, el problema es que ustedes ofrecen drogas, y en las armas, el problema es que ustedes quieren comprarnos armas. Entonces, hay un problema de doble discurso. Somos corresponsables, es un drama, es una epidemia que afecta a los dos países de distintas formas, que cobra miles de vidas en los dos países de distintas formas, pero que hay que tener claro cómo se mueven en este esquema otros intereses geopolíticos.
1: Y de hecho, en la misma estrategia de seguridad estadounidense, tanto la de antidrogas como la de seguridad, como la de antiterrorismo presentadas hace algunos días,
0: correcto,
1: si hay apartados muy claros de prevención de drogas, y si hay apartados muy claros también de tráfico de armas. No haciéndose responsable, porque al final de cuentas Washington tampoco se va a hacer responsable, pero sí poniendo sobre la mesa la necesidad de mayor control para tratar de evitar que lleguen tantas armas a nuestro país. Pero ahí están los datos. Bueno, ok, llegan armas de Estados Unidos, también están llegando muchas armas de Rusia. ¿Y cómo le hacen para llegar de Rusia? Que esa sería otra pregunta, ¿no? De Estados Unidos es muy clara.
0: Otra vez las aduanas, otra vez.
1: De Estados Unidos es bien claro,
0: claro.
1: Pero de Rusia, ¿cómo le haces?
0: Claro, y en un momento en el que México está creciendo sus exportaciones a Estados Unidos, los últimos datos del INEGI reportan este boom, casi diría yo, de las exportaciones. Pues claro que le preocupa a nuestro mayor socio comercial el tema de las armas rusas, el tema de la inteligencia, el tema de el lavado de dinero en entidades chinas por parte del crimen organizado en México. Y hay algo, pues, esta idea de que el fondo no es nada más de tener el tráfico de fentanilo. Eso era, digamos, como la punta del iceberg. Lo que tiene la administración Trump en mente es desarmar la el cobijo político que le permite este crimen organizado operar. Y es algo que el caso Rocha Moya lo ilustra de manera muy clara, pero que viene de meses atrás, ya lo decíamos, del día 11 de la administración Trump, nos vienen haciendo énfasis en esta alianza entre poder político y poder criminal. No es nuevo, y han habido múltiples señales, designar a los carteles de la droga como organizaciones terroristas, al fentanilo como arma de destrucción masiva, el nombramiento de Sara Carter en la Oficina Nacional Antidrogas.
1: Todas las audiencias en el Congreso.
0: Todas estas estrategias, las tres estrategias, la defensa, la antidrogas y la de seguridad nacional, todas tienen a México como elemento central Durante la administración Biden hubo un documento de prioridades de política exterior que se publicó en su momento, donde lo que decíamos en esta mesa, Luis, es, y México ni se menciona. Bueno, ahora es al revés. Queríamos ser prioridad de Washington, ya lo somos, pero tienen muy claro cuál es nuestro talón de Aquiles.
1: Cierro preguntándote esto, y sé que no tienes bola de cristal. Yo no sé si hay una negociación secreta, si quieres, que es otro tipo de negociación, algo que se tiene que hablar tras bambalinas. Ya vino Mike Van Mullen aquí. Muchos textos hablan de que la reunión no necesariamente fue la mejor, pero nadie estuvimos ahí realmente como que para comprobarlo.
0: Qué lindo hubiera sido haber sido una mosca en la pared.
1: Qué lindo hubiera sido, ¿no? Bueno, realmente pasó esto o no.
0: Pero lo que sí sabemos es que, ojo, que Trump manda a gente muy cercana a él, como lo hizo en Rusia con el titular de la CIA, y como lo hizo aquí con Mark Quinn Mullen, el secretario de Seguridad de Estados Unidos. Y esa visita estuvo acordada entre el presidente Trump y la presidenta Sheinbaum. Y lo manda con mensaje directo de Donald Trump. Y en el contexto actual es evidente hacia dónde va la presión, hacia este tema, ¿no?
1: ¿Quieren entiendo resultados? El discurso a las gradas de la 4T, sí, es su gente, está
0: cada
1: bien,
0: quien va, o sea, a decir.
1: Está bien, claro. Y allá el discurso igual de Trump a su gente, etcétera. Pero, ¿habrá entendimiento o ves
0: rompimiento? Estamos en el día 28 de los 60 días que tenemos conforme al tratado de extradición México-Estados Unidos para la detención de Rocha Moya.
1: Okay.
0: Y los otros 9, que 2 ya se entregaron en Estados Unidos.
1: Las pruebas ya se fueron.
0: Ya se fueron.
1: Sí.
0: Pero digamos, lo que yo apunto en mi columna de ayer es, si México no da señales claras de querer luchar contra este contubernio entre el poder político y el poder criminal, Washington va a seguir apretando. Y este apretar no afecta solo a la presidenta Ana Morena, afecta al país, porque hay de por medio enormes intereses en esta relación bilateral del lado de México. Tenemos casi 40 millones de mexicanos y mexicanos viviendo, mexicanoamericanos viviendo allá, el tema económico, comercial, remesas, en fin, tienen muchos puntos de donde apretarnos, y ya sabemos cuáles son los métodos de Trump. A ver, aquí nadie está defendiendo a Trump ni a los intereses de Estados Unidos, pero sí entender que sus métodos son pues los de apretar en los intereses en donde duele.
1: Brenda.
0: Y ahí viene lo comercial, ahí viene lo comercial. Estamos en medio de la revisión del T-MEC, ¿no? Esta semana oficialmente.
1: Te seguimos en tus redes, Brenda, siempre.
0: Claro que sí, Luis. Me pueden encontrar en Twitter como @b-estefan, en Instagram como Brenda Internacionalista, y desde luego todos los martes en el periódico Reforma.
1: Te leemos siempre. Gracias, es Brenda Estefan.
0: Gracias, Luis.
1: 8:43, no me tardo, ya está aquí Oscar Valderas.
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0: gente nos está escribiendo por lo que platicamos con Brenda Estefan. Me dice aquí, hola Luis, yo vivo en Oaxaca, Bahías de Huatulco, hemos visto y sí, entran armas. Van por otro tipo de temas. Está cañón. ¿Que dónde está el artículo? Es un estudio, vale mucho la pena. Se lo acabo de subir a mi red en @LuisCárdenasMX. Ahí le puede dar clic y lo lleva directamente al PDF de este estudio que hace el Centro de Estudios por la Democracia, que pues este think tank muy, muy pegado hacia la defensa de la democracia liberal, etcétera. Échele un ojo, no hay politización. Están poniendo datos sobre la mesa y hay mapas, está muy interesante, porque más gráficamente está impresionante, o sea, hay esquemas, vale mucho la pena, échele un ojo. Siempre con mucha claridad, Brenda, y de ahí concluyo, siento que la 4T está perdida del mundo, está susurrando miedo y lanzando patadas de ahogado. Luis, no lo veo todavía en el estado de ex. Ya, bueno, ahorita supongo que ahorita ya lo estamos subiendo, seguro ya debe de estar ahí en un momento más el link en nuestro ex, @LuisCárdenasMX. Nos dicen, aquí está desfasada la voz de YouTube, es que así hablamos, así con un desfase. No, ahorita vemos algo, pasó seguramente. Me pueden mandar lo que dice en el artículo, es un estudio, está en mi ex Twitter, @LuisCárdenasMX, ahí lo puede usted ver. Me encanta el programa, qué interesante lo que está diciendo Brenda. Nos dicen aquí en el WhatsApp, me gusta su noticiero, pero hay algunos temas que los tratan, ya sea por ingenuos o por maliciosos desde el punto de vista de la derecha. El estudio lo hace una institución apolítica, pero es pro mercado. Sí, no es una institución comunista, es pro mercado, sí, tienes toda la razón, es de la democracia liberal. Y si quieres ver algunas, pues, ejemplos no pro mercado, pues hay muchos, no les ha ido muy bien por lo regular, pero sí, no, es una organización que justamente te habla de cuáles son las influencias de países como China, Irán o Rusia en México, con la intención de pegarle a Estados Unidos, no con la intención de ayudarle a México necesariamente, pero sí es pro mercado, pues sí, güey. Sí, comunista no es, neta no. Pero gracias por el mensaje. Oye, chida rola de fondo la que pusieron de Michael Jackson. ¿Qué te digo? No sé en qué momento la pusimos, pero está bien. Yo creo que es de tele, ¿no? Pero bueno, ahorita no la pusieron. Pero sí estaba chida la rola. Felicidades, el mejor programa, dicen Antichairos. Felicidades por tu objetividad, dicen aquí. Hola Luis, que Dios te bendiga. Siempre sigan siendo incómodos. Muchas gracias. ¿Si es un estudio serio o también es un show como la mesa de Hernán? Yo creo que cada quien puede discernir. Si alguien llegó a pensar que la mesa de Hernán y Juan Ignacio era una mesa seria, aquí lo dijimos, de hecho, en la misma mesa varias veces. Pero mucho sí, es un estudio muy serio. Lo puedes ver en Twitter, lo puedes leer, o a lo mejor léelo y di, no, este es un show y es solo para pegarle a López Obrador y ya, no pasa nada, se vale. 5640-05-1025, nuestro WhatsApp está abierto en todo el planeta. Me voy a una pausa, son las 8:50 y ya regresamos con Oscar Valderas.
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1: Hola Luis, ¿cómo estás? Saludos, muy buenos días para todos en MBS. Pues la cuenta regresiva para el Campeonato Mundial, hoy estamos a 15 días, solamente 15 días de la ceremonia de inauguración y del partido inaugural México contra Sudáfrica. Y bueno, siguen llegando futbolistas con la selección mexicana para completar la lista. Ya los últimos que se incorporaron fueron Santi Jiménez, Johan Vázquez, Jovet Vargas, que no sé si estén en condiciones para jugar el sábado en el Rose Bowl en Pasadena, California, contra Australia, pero bueno, ya están trabajando con el equipo de Javier Aguirre. La lista la va a dar a conocer Javier Aguirre el lunes da a conocer la lista. Es una de las últimas selecciones en dar a conocer su plantel, su plantilla para el Campeonato Mundial de Fútbol. La razón, me parece a mí que Aguirre tiene definido ya 25 jugadores. Le falta uno, un tapado. No sabemos si va a ser un defensa central zurdo que necesita un suplente, un sustituto para Johan Vázquez. Podría ser el chico este, Jesús Gómez, que es de Tijuana, o podría ser Everardo López, que juega para el Toluca. No sabemos si va a ser Germán Berterame. No sabemos si podría ser alguno de los mediocampistas. Yo creo que en este caso Marcel Ruiz, el futbolista del Toluca, que está en una controversia médica porque los médicos de la selección dicen que no está en condiciones para jugar. Los médicos del Toluca sí, él está jugando, va a jugar la final de la Liga de Campeones de la CONCACAF este sábado con el Toluca en la Bombonera contra los Tigres. Así que ahí está la disyuntiva. Realmente no creo que haya demasiado problema. Ya Aguirre tiene definido el 98% de la lista. Ese último elemento es el que causa cierta expectativa o cierto suspenso de cara al pronunciamiento del entrenador de la selección mexicana de fútbol. El que dio la lista fue Mauricio Pochettino, el entrenador argentino de la selección de Estados Unidos. Está Pulisic, está McKennie, está también Alejandro Sendejas. Ellos encabezan al equipo de los Estados Unidos. También está Ricardo Pepi, está Tim Weah, está por ahí también Tyler Adams, es decir, equipo completo. Vamos a ver, Pochettino, hay que recordar que ha tenido malos resultados con Estados Unidos. La selección de casa debuta el 12 de junio, al día siguiente de que México inaugure el Mundial contra Sudáfrica, debuta en Los Ángeles enfrentando a la selección de Paraguay. Y bueno, hablando del debut mexicano, fíjense lo que son las cosas, los boletos han ido bajando de precio para el partido México-Sudáfrica, bajando hasta cierto grado, ¿no? Siguen siendo una exageración, 30 mil pesos ahora el precio más barato que se ofrece por un boleto en la reventa para el México-Sudáfrica. Insisto, sigo siendo una lista realmente, pues, muy, muy compleja, muy alta, insultante diría yo, pero ya nos está hablando de las cantidades estratosféricas de las cuales se hablaban hace algunas semanas. Bueno, está en Toluca, el Toluca está preparando el partido de la CONCACAF contra Tigres, decíamos, va a ser un juego interesante, se repite la final del torneo anterior, del que terminó en diciembre. Veremos si puede ser un partido también tan dramático como resultó aquel que ganó el Toluca en la serie de penaltis. El Toluca tiene como prioridad ganar la CONCACAF y el partido también va a significar el último juego de André Pierre Gignac, el fantástico jugador francés, el mejor jugador en la historia de Tigres, uno de los grandes, grandes futbolistas extranjeros que ha venido a jugar a nuestro fútbol. Me parece a mí que veremos sus últimos minutos, si es que juega, porque últimamente ha aparecido más en la banca. Y en Budapest también crece la expectativa para el juego del sábado, que será por la mañana, 10 de la mañana, tiempo del centro de México, la final de la Liga de Campeones de Europa entre el Arsenal, campeón de la Liga de Inglaterra, contra el Paris Saint-Germain, campeón de la Liga Francesa. 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
1: Luis, amigos del auditorio, muy buenos días. El índice Dow Jones avanza 0.63% para ubicarse en las 50.777 unidades. En tanto, el Nasdaq baja 0.30% y se ubica en 26.577 unidades. Por su parte, la Bolsa Mexicana de Valores avanza 0.48% para colocar su principal indicador en las 68.533 unidades. El dólar en ventanilla se cotiza esta mañana en 16.82 pesos compra y 17.78 pesos a la venta. El euro también en ventanilla se ubica en 19.90 pesos a la compra y 20.49 pesos a la venta. El precio promedio de la gasolina en el país es el siguiente: la regular se vende en 23.75 pesos por litro, premium 28.46, mientras que el diésel se vende en 27.28 pesos por litro. En la Ciudad de México, el precio promedio de la regular es de 23.74 pesos, premium 28.44 y diésel 26.76 pesos por litro. Luis, mi reporte, muy buenos días.
2: 9:03, las 9:03. Tengo información muy importante en estos momentos. Le confirmamos, María Eugenia Campos, la gobernadora de Chihuahua, está aquí en la Ciudad de México, va a la Fiscalía General de la República, no va a comparecer en la Fiscalía en Ciudad Juárez, va directo a la Fiscalía General de la República, la que está en Doctor Lucio, en la colonia Doctores, aquí en la Alcaldía Cuauhtémoc. Vamos a estar muy atentos de lo que suceda en los próximos minutos, porque bueno, pues sí, se confirma María Eugenia Campos, perdón, estaría llegando la gobernadora de Chihuahua a la Fiscalía General de la República. Va a comparecer en calidad de testigo hasta el momento, pero como hablábamos con su abogado Roberto Gil Suart hace unos días, pues una estrategia puede ser cambiarle la imputación, cambiarle la calidad, perdón, a imputada por el asunto de los agentes de la CIA que entraron a territorio nacional y de la cual, pues, a Maru Campos se le señala como una responsable, cómplice. Algunas de las carpetas que se presume podrían estar abiertas es ya de plano por el delito de traición a la patria. Hay una que sí tenemos confirmada, que es la de ejercicio indebido de funciones. Ese es un delito pues realmente menor en comparación con el otro, el de traición a la patria. Ahora, no fue citada por la Fiscalía en la Ciudad de México. Esto es muy interesante porque parece que es un juego de la misma defensa de Maru Campos. Es una estrategia política. Aquí estamos en medio de política, a final de cuentas. Porque al momento de presentarse en la Fiscalía General de la República, el símbolo es mucho más poderoso y seguramente van a venir reacciones, pues, importantes. Que la detengan, es muy difícil que la detengan. Mucha gente nos está escribiendo y se le hace lo que a Rosario Robles. ¿Se acuerda cuando Chayito Robles fue a comparecer y le dijeron, ¿qué crees? Te quedas, y se quedó 2 años y medio. Nada más que Rosario Robles no tenía fuero. Hoy está aquí con nosotros Óscar Valderas. Cada que viene Óscar hay noticias. ¿Por qué eres así, hermano? ¿Cómo estás? Qué gusto verte.
3: Hermano querido,
2: cambias
3: buenos
2: la
3: días.
2: Agenda nomás ya para sé. Todo.
3: Nomás es para que tengamos algo de qué hablar.
2: Sí, ¿verdad?
3: Sí, es por
2: sí,
3: eso.
2: Sí, no, ni modo ponernos a hablar de la Casa de los Famosos. ¿Cómo estás?
3: Bien, hermano, siguiendo esta trama, porque es que cómo da giros y giros y giros el asunto, ¿no? Es muy interesante.
2: Pues está muy interesante porque tienes ahí las dos posturas, o sea, una, la de Rochamoya y toda la comitiva, incluyendo Insunza, el senador acusado de narco, el narcosenador que le gusta a Constantino Cavafis, tiene buen gusto en poesía.
3: Sí, hasta eso, ¿eh? Hasta eso, y se ve que es un buen lector, no sé si...
2: Sí, no, eso sí, es buen lector.
3: No sé si... Y por lo visto, buen operador político.
2: Se inspira. Se inspira, seguramente se prende con las poesías. Y tenemos a él, tenemos a Rochamoya, tenemos a Damaso, tenemos a varios que fueron a declarar, al final de cuentas, echarse un cafecito. Tenemos el otro asunto de María Eugenia Campos, que también hoy es vista por la oposición como si fuera una heroína y como si tuviera quizá más capacidades de la que, con todo respeto, creo que realmente tiene, ¿no?
3: Sí, creo que se le está engrandeciendo la figura de Maru Campos. Y claro, Acción Nacional está capitalizando porque no tenían una narrativa dentro del tema de Rochamoya. Y creo que es una de las grandes, dolencias de la oposición. Parece que siempre están reaccionando a algo, ¿no? Entonces, esta cantaleta de la narcopolítica, les venía muy bien.
2: Sí, ya.
3: Porque era.
2: Surgía.
3: Sí, pero de repente les surge una figura de nivel nacional cuando no la tenían. En el momento del tiempo de mujeres, ¿no? De una mujer además del norte del país, que vuelve un poco a los orígenes, ¿no? Echada para adelante. Nos recuerda un poco estos primeros movimientos, estas marchas que reactivan a la base, una base dormida en Acción Nacional, que va a los bastiones de los primeros rebeldes del norte. Y entonces, yo creo que si la oposición capitaliza bien, hay un relato muy claro. Tenemos una gobernadora que está enfrentando un proceso judicial por atacar al crimen organizado, poniéndose de acuerdo, cooperando, ponle el nombre que quiera, contra las instalaciones de laboratorios clandestinos de los grupos criminales. Frente a la protección de el oficialismo a un gobernador con licencia ligado al crimen organizado. Y un poco, hermano, me recuerda hasta los tiempos del desafuero. Cuando, sí, claro. Cuando López Obrador decía, a mí me están intentando juzgar por intentar abrir una calle que conecte a una comunidad con un hospital. Y aquí pareciera que el argumento es, la quieren juzgar por cooperar con las agencias de Estados Unidos para combatir el crimen organizado. Todos son narrativas, evidentemente, pero hace rato que no veíamos una figura desde los gobernadores que se volviera nacional para Acción Nacional.
2: Y que además tuviera tanta fuerza, porque hay mucha gente que la apoya, gente que no necesariamente apoya al PAN, pero que está, pues, no simpatizando o en contra abiertamente contra la 4T. Me llamaba la atención porque lo ponían en la mesa en un debate, si no me equivoco era Luisa Gutiérrez, y estaba en su debate con una chamarra y se quita la chamarra Luisa y dice, mira, yo traigo una playera que apoya a Maru Campos.
3: ¡Órale!
2: Yo quiero ver que tú traigas una playera que apoya a Rocha Moya o que apoya a Insunza o que apoya a cualquiera, porque ahí sí, pues porras no les pueden echar. Cosa más interesante, en el Congreso, en este periodo extraordinario, en el cual pueden votar la ley de injerencia extranjera y anular cualquier elección que se les pegue la gana, necesitan forzosamente en el Senado el voto de Insunza. Están muy, muy cerrados. Ya nos dijo hoy muy temprano Luis Armando Melgar que no va a votar a favor de esa iniciativa. Él es del Verde. Hay algunos otros que parece también pues se van a echar para atrás. Algunos del PT que se la van a cerrar.
3: Es lo que te iba a decir.
2: Necesitan a Insunza.
3: El PT no estaría jugando del todo con Morena en esta
2: discusión. Parece que no todos. Y no algunos sí, algunos
3: ya,
2: no.
3: Y yo no veo posibilidades de que en este momento Morena pueda pescar a otro senador, ¿no? O sea, está tan polarizado el tema.
2: No, y quieren pescarlo, pero allá en Estados Unidos, ¿no? Va a tener que venir. Y luego, la imagen, el narco senador tiene que votar a favor de una ley que va a criminalizar un tuit, pero permite que siga habiendo narcopolítica. No, hombre, qué bonito, Oscar.
3: Son momentos, hermano, muy interesantes. Porque además, como hace mucho tiempo, yo no recuerdo que ocurriera, la agenda de seguridad está pasando no necesariamente por el gabinete. Yo tengo un Omar García Harfuch con una potencia importante, con una cercanía al poder tan relevante, queda un poco relegado de la discusión en este momento. Y hoy nos estamos fijando mucho más en los gobernadores, en las actuaciones de cada uno, en esos rumores sobre si el siguiente podría ser
2: pues
3: un
2: Américo
3: gobernador.
2: Villarreal, dicen.
3: Si es Américo Villarreal, si es Durazo, si es Marina del Pilar.
2: Sí, claro.
3: Luego seguimos, por ejemplo, sin saber dónde está Silvano Aureoles, el exgobernador de extracción perredista de Michoacán, que asegura el fiscal de Michoacán, que salió del país en un helicóptero con ayuda del cártel Jalisco Nueva Generación. Fede, no hemos discutido mucho ese tema, pero es una locura pensar que el cártel Jalisco facilitó una aeronave a un exgobernador para salir del país. Luego tienes, por ejemplo, a la gobernadora de Morelos, enfrenta
2: sí, a Margarita González Arabia, lo que platicamos el lunes.
3: Sí, atrapado un poco en estos intereses de la narcopolítica, de alcaldes como el de Cuautla, que está prófugo, o exalcaldes como el de Yecapixtla, que inicia siendo un ariete del cártel de Sinaloa y termina juntándose con una decisión del cártel Jalisco Nueva Generación. Tienes al gobernador de Chiapas, está ya con problemas con su fuerza pacal, ya medio infiltrada tal vez por el crimen organizado, y pareciera que los incendios se vuelven estatales y la parte federal no la entendemos del todo. Y esto, hermano, ocurre a 16 días del Mundial, seguimos. Es un contexto importante, hay que remarcarlo. Entonces, el tema de seguridad se pasó a los estados muy rápidamente.
2: Y además de ahí trasciende al nivel nacional, como bien mencionas. O sea, está complicado porque pues, la postura de la presidenta si es muy difícil, o sea, no puedes atacar, tienes que defender de alguna manera, defender le va costando.
3: Ya lo vimos en la encuesta que hoy ponías de Encol, por ejemplo. O sea, la de Lorena Becerra.
2: Sí, la de Lorena Becerra.
3: La ex encuestadora de Casa de Reforma hace varios años, que ya marcan un obvio descenso en la popularidad y que está claramente alineado a la defensa de Rubén Rocha Moncha.
2: 68% le da a Encol hoy a la popularidad de la presidenta, pero tiene ahí una perla que ya compartimos en nuestras redes sociales, donde puedes ver cómo Andy pues tiene una aceptación bajísima.
3: Sí.
2: Y el peor calificado es Adán Augusto, 20%, sí. No inventes.
3: Y estamos, a ver, Adán Augusto López, un hombre que soñó con ser presidente.
2: Se compadre López Obrador.
3: El hermano del presidente López Obrador, el hombre que dirigió la política interna, el secretario de Gobernación que vino a tomar un papel cuasi priista, ¿no te acuerdas? Estos secretarios de Gobernación poderosos, negociadores, duros. Y en esos niveles de aprobación. Y luego ves Rocha Moya, otro hermano del expresidente, y ves ese círculo que alguna vez fue muy cercano a Palacio Nacional, completamente defenestado. O sea, Andy buscando a ver si se le alcanza para una diputación local que le dio hoy un fuerito. ¿No? A partir del 1 de septiembre de 2027, y mientras tanto le corren como 400 días para que no le vayan a sacar un indictment. Es que what a time to be alive, ¿eh? Qué tiempo para estar vivo en estos momentos.
2: Dime algo, Oscar, en esta semana hemos visto dos cosas fortísimas en materia de crimen organizado hasta lo que llevamos de la semana. Uno, lo de Morelos, que está cañón, o sea, el operativo Enjambre la semana pasada, detienen ahí a un alcalde, a varios exalcaldes, están buscando al alcalde de Cuautla, está prófugo.
3: Sí.
2: Lo hablábamos, 11 municipios más o menos metidos por el cártel de Sinaloa, hay otros cárteles que tienen ahí interés, temas que tienen que ver con extorsión, el control de los municipios, etcétera. Pero acabamos de ver otra cosa que creo que pasa un tanto desapercibida con este México tan roto, que es Colima.
3: Sí.
2: ¿Qué estás viendo en Colima? O sea, vimos balaceras, gente que está huyendo un tanto como lo que pasaba en Chilapa. Es importante por el tema puerto. Colima siempre ha sido un foco criminal por el asunto de Manzanillo. ¿Pero qué estás viendo ahí?
3: Colima le ponemos poca atención, hermano, evidentemente, porque se trata de un estado pequeño y porque en temas de población siempre sale bajo. ¿No? Es decir, en Colima matan dos, tres personas, es una tragedia, pero esos son los conteos homicidios diarios. Pero evidentemente cuando lo cruzas por una tasa de 100,000 habitantes, si sacas el porcentaje, es altísimo. Y esto ha ocurrido, esto lleva durante mucho tiempo, justo porque tú decías, en el fondo lo que se busca controlar es el puerto marítimo y los otros puertos pequeños que hay, por donde hemos repetido muchas veces, el 70% de la droga del mundo se mueve por rutas marítimas. Entonces, un puerto siempre es una instalación estratégica para los grupos del crimen organizado. Y en este momento están ocurriendo dos cosas al mismo tiempo en Colima. Por un lado, es notorio el vacío del Mencho y el Jardinero, uno abatido, otro detenido, y cómo se están moviendo las estructuras del cártel Jalisco Nueva Generación para poder quedarse con las principales rutas. Eso por un lado, mientras que otros grupos como el cártel de Sinaloa comienzan ya a buscar también recuperar ese bastión que durante mucho tiempo fue de ellos. Pero al mismo tiempo tienes un nuevo modelo de seguridad. Ahí está el secretario de Seguridad Pública, el teniente de navío, Fabián Calcanio Gómez, que es un tipo que, lo hemos hablado, el modelo Atizapán, él viene de ser el titular de la Policía Municipal de Atizapán, generó un cambio brutal. Atizapán, prácticamente rodeado por municipios donde la percepción de inseguridad es altísima. O sea, Tlanepantla, Naucalpan, incluso, hermano, municipios del Estado de México que fueron objetivos del operativo Enjambre en el Estado de México, donde se presumía que los alcaldes eran cártel Jalisco. Pero si tú te brincabas en el semáforo de un municipio a Atizapán, la percepción de seguridad era altísima. Y era en gran parte por el modelo de los marinos, que es un modelo duro. Es un modelo, no abrazos, no balazos. Este es, va en serio.
2: De los marinos.
3: De los marinos. Y este es el modelo que se lleva este teniente, este marino, a Colima, y empieza a dar golpes muy importantes. Lo que vimos el lunes fue la detención de un ciudadano de origen estadounidense, operador del cártel Jalisco Nueva Generación y un objetivo pedido por el gobierno de Estados Unidos. Pero horas antes habían detenido a tres integrantes de la Malliza. Y en tiempo anterior, el propio secretario de Seguridad Pública llegó con una lista de objetivos prioritarios. Creo que es una lista de 9 objetivos, 9 generadores de violencia. De 9 ya lleva 8. Entonces, ¿no? O sea, pues
2: muy bien.
3: Claro, mientras en estados cercanos como Sinaloa hablas de generales en retiro, como Gerardo Mérida, que va a tener que decir eventualmente en Estados Unidos. Sí, va a tener que decir, pues miren, ahorita me declaré no culpable. Uh-huh. Pero mañana pregúnteme de nuevo si tienen un buen trato para mí. Uh-huh. Eventualmente va a tener que decir, yo era un facilitador del cárter, ¿cierto? Claro. Pero mientras tienes estos generales que comienzan a mostrar cómo se descompone, ¿no?, la defensa nacional en lugares donde hay un gran régimen criminal como es Sinaloa, como es Culiacán, uh-huh, ciudades como Culiacán, como Mazatlán, tienes otros tantitos kilómetros más abajo que están con un modelo de trabajo muy interesante. Y eso es lo que está pasando en ese momento en Colima. Estos narcobloqueos que vimos el lunes en Tecomán es la reacción del crimen a un modelo que no les gusta.
2: Ahora, tienes en Sonora detenido ayer este superoperador del cártel de Sinaloa.
3: Sí.
2: Tengo entendido, sobrino del Chapo, ¿no?
3: Sobrino del Chapo, uh-huh, primo evidentemente, sí, de Iván Archibaldo. Un hombre que, por cierto, hermano, ya estuvo preso. Ya había sido detenido, me parece, uh-huh, que, si no mal recuerdo, fue detenido en 2018.
2: Okay.
3: Hermano de un tipo que decían el Chanate, que incluso llega al penal de Altiplano.
2: Okay.
3: Pero
2: este pues, es el Chinacate, ¿no?
3: El Chinacate.
2: No. ¿El que detuvieron ayer?
3: No, así lo vas a encontrar mucho en internet, pero es un error. Muchos medios tuvieron equivocado. Él en realidad es el hermano. El que detuvieron.
2: Él es el hermano del Chinacate.
3: Exactamente.
2: El que detuvieron ayer. El Chinacate ya está detenido.
3: Ya, él ya está detenido.
2: ¿Y aquí o allá? En Estados Unidos.
3: Aquí, por algún
2: momento. Sigue aquí en México.
3: No estuvo entre los 92 enviados. Pues yo asumo que debe seguir por acá, sí, pero ya ves que hay algunas entregas o extradiciones que, uh-huh, ocurren casi.
2: Sí, que se dan.
3: No se conoce mucho.
2: La teletransportación.
3: Pero este familiar y primo de Iván Archibaldo ya había sido detenido, uh-huh, ya había estado incluso en Altiplano, pero como pasa con el Poder Judicial, que con jueces elegidos por el voto popular o, uh-huh, sin el voto popular, es un poder muy opaco, no sabemos cuándo y bajo qué argumentos quedó libre. Entonces, ya, esta es una reaprehensión de un familiar del Chapo Guzmán, que justo me preguntaba alguien, ¿qué tan relevante es? Yo te diría, mira, en cuanto a operación, generación, uh-huh, de capitales criminales, 3 de 10. No es un hombre...
2: Muy relax.
3: Relax. No era un hombre que, uh-huh, tú dijeras, híjole, era un Hannibal Lecter, la mente criminal del crimen
2: no
3: organizado.
2: No es un Iván Archibaldo.
3: No.
2: 10, ¿quiénes? Iván Archibaldo.
3: 10, Iván Archibaldo, claro. 10, los hermanos Hurtado Lascuaga.
2: Ok.
3: 10.
2: El Mencho.
3: Sí, 10 los que quedan de los Treviños, del cártel del Golfo. 10, uh-huh, la Rana Arzate, por ejemplo.
2: Ah, claro. ¿No?
3: De,
2: uh-huh.
3: Sí. Este hombre, 3. Pero lo relevante es, uh-huh, apretar el cerco familiar, ¿no? En realidad es un golpe anímico. Se trata de una señal cada vez más decía del gobierno que dice, yo sigo interesado, no he quitado el dedo del renglón, del detener a estos dos chapitos, uh-huh, prófugos, Iván Archibaldo y Jesús Alfredo, que, hermano, pues, de acuerdo con la información del LA Times,
2: estaría negociando con los gringos.
3: Llevan ya un año, al menos, en negociaciones con los gringos para ver qué les ofrecen si se entregan.
2: Esto pone la posibilidad de una competencia entre México y Estados Unidos a ver quién lo agarra primero.
3: Sí.
2: O sea, porque si los agarra aquí la gente de Harfush, somos nosotros los que decidimos si lo extraditamos o no lo extraditamos.
3: En teoría, sí.
2: Pero si Estados Unidos está avanzando y los quieren allá, ganaron. Creo que esta competencia, claro, es interesante, más allá del bla, bla, bla, y la soberanía, y que sí, que tú las traes. ¿Quién va a agarrar a José Alfredo y a Iván Archibaldo? ¿México o Estados Unidos?
3: Exacto. Y en el fondo, más allá de la detención, uh-huh, lo que importa es la trata criminal. ¿Qué saben? ¿Qué grandes crímenes, qué grandes operaciones, uh-huh, podemos empezar a entender o resolver a partir de lo que tenga conocimiento un Iván Archibaldo, por ejemplo, o estos, claro, grandes criminales? Porque una vez que Estados Unidos se los lleva, ya esa data criminal ya no llega a México. Uh-huh. La propia Fiscalía General de la República ha pedido que, por favor, tengan acceso a lo que están cantando los grandes capos, uh-huh, para poder a ver si arman un caso, si le pueden dar sentido a algún expediente judicial, y no lo logran. Entonces, más allá de la detención de la persona, lo que se va es la data. No, se van, convivimos con el portafolio.

0: pues como que testigo protegido, ¿no?
1: Muy cómodo con su familia.
2: Porque a Estados Unidos sí le gustan los narcos. Okay. No más que les gustan los que hablan. Ajá. Esos narcos sí les gustan. El narco que no habla, el narco que no hace trato, vaya, con ellos sí hay evidentemente un ensañamiento. Se avienta el tío Sam con todo, con pistola, con lanza, con daga y con lo que tenga. Pero si eres un capo que está dispuesto a cooperar, que quiere echar de cabeza quiénes son sus jefes, quiénes son las personas que facilitaron su ascenso criminal, a quiénes sobornaba, y cómo eso en ese momento afecta la seguridad o la salud pública de Estados Unidos, ese tipo de narco sí obtiene cariñitos, si le van a dar una sobadita en la espalda, masajito en los pies a ver qué quiere. Esa es la realidad. Entonces,
1: ¿pero a quién no? ¿A los políticos no?
2: A los políticos no.
1: O sea, porque ves un Maduro que está tronadísimo.
2: No, a los políticos no.
1: Pero ves un Mayo Zambada que también está encerrado.
2: Con una muy buena, hasta donde sabemos, un trato bastante
1: privilegiado,
2: ¿no? Un hombre que no es una población dentro de la cárcel, se encuentra en una zona protegida.
1: Creo que lo tratan mejor que este rapero, ¿no? Que tienen detenido.
2: Ándale, a
1: Sean Diddy.
2: A P. Diddy. Sí, seguramente, ¿no? En una zona aislada, en una zona privilegiada. Uh-huh. Porque pues, todavía hay que extraerle mucha data criminal. Eso es lo que vale. En estos momentos, un Mayo Zambada realmente vale por todo el relato transaccional que te pueda contar. Uh-huh. Y sobre todo les va a contar quiénes traicionaron a Estados Unidos, quiénes se tomaban la foto en la Escuela de las Américas, quiénes iban a cursos al FBI, quiénes se tomaban foto con los fiscales de Estados Unidos, de los diferentes presidentes anteriores, y en realidad estaban operando contra Estados Unidos desde las estructuras del cártel Jalisco, del cártel Sinaloa, del cártel del Golfo, enviando drogas hacia Estados Unidos.
1: Porque eso también es muy interesante. Ellos tienen traidores. Los gringos tienen muchos traidores. Agentes de la DEA, agentes del FBI, gente del Homeland Security, de todos, de fronteras, de aduanas, que participaron y participan muy activamente con los cárteles.
2: Uy, hay mil historias, pero...
1: Y a eso no les perdona nada. Un caso es Genaro García Luna.
2: Claro, no, y agentes de las propias agencias de seguridad, porque de repente nos fijamos mucho en el narco mexicano y decimos, esos facilitadores.
1: Sí, claro.
2: Son los gobernadores, los alcaldes, los jefes de seguridad municipal. No, también sus facilitadores son agentes de la CIA, agentes de la DEA, agentes del FBI, Border Patrol, sheriffs. Pero esa historia no les gusta contarla. Convenientemente omiten cuando los agentes de la DEA se voltean y se transforman en los grandes facilitadores y benefactores del crimen organizado mexicano.
1: Oscar, hoy la Nación Criminal va por la CFE, ¿ahora?
2: Sí, la Comisión Federal de Electricidad, hermano.
1: ¿Qué pasó?
2: A ver,
1: dime que hay una institución bonita en este país.
2: No, está...
1: chale, Oscar. Ahora, ¿por qué la CFE?
2: Mira, que nos están escuchando y que nos están viendo por televisión, seguramente ubican estos candados verdes que pone la CFE en los medidores. Es muy común que si tienes una deuda o hay un problema administrativo, te ponen un candado.
1: Luego es el que vuelan para meter el diablito, pero sí.
2: Exacto. O es un candado
1: De alambrito, ¿no?
2: Sí, o sea,
1: no
2: es un acero.
1: O sea, no he volado ninguno, no empiecen, pero son sencillos.
2: Sí, tan fácil es volarlos que incluso puedes llegar a penas de prisión de 10 años, porque es relativamente fácil. Uh-huh. Entonces la gente te dice, mira, sé que la tentación de quitarlo es sencillo, no lo hagas. Pero estos candados, hermano, son de uso exclusivo de la CFE. Nadie más puede tenerlos. Sin embargo, encontramos en plataformas de comercio electrónico que se venden hasta en 400 pesos. Y con estos candados verdes, falsos trabajadores de CFE, con ayuda de gente dentro de esta empresa pública, están haciendo fraude y están haciendo extorsiones. Esta Nación Criminal no habla del crimen organizado al más alto nivel, habla del crimen que puede llegar a tu colonia, que puede tocar tu puerta y que es importante que la gente sepa y no caiga.
1: A ver, déjame ver si entiendo bien. Estoy en mi casita, llegan unos de la CFE.
2: Exacto, falsos trabajadores.
1: Falsos trabajadores disfrazados con todo el tema, la camioneta incluso si quieres. Y me ponen esa cosa y me extorsionan porque si no me van a dejar sin luz, una cosa por el estilo.
2: Sí, dice, ¿sabes qué? Tienes un problema administrativo, tienes una deuda del cuando te has enterado, tu medidor está marcando una cosa rara. Y ve, aquí tengo mi candado CFE. Tiene número de serie, o sea, porque son reales. La gente de CFE las está revendiendo por fuera a extorsionadores.
1: Ay,
2: ok. Yo hablé con la gente de CFE, reconoció que es su problema y dicen, es...
1: Tómale.
2: Ahora, nosotros marcábamos a comunicación social para conocer su postura, está incluido dentro de esa Nación Criminal. Y lo que hacen estas personas es que te colocan el candado y te dicen...
1: Hijos de eso.
2: Para cuando se resuelve este asunto van a pasar semanas, señora. Señor... Van a pasar semanas.
1: ¿Cuánto te bajan?

0: hasta 20 mil pesos, hermano.
1: Pero el sapo la pedra.
0: Ahí van viendo. Entonces, para que sepan que hay un mercado negro de candados verdes que está alimentado por gente, por crimen, que está infiltrado en CFE.
1: Nación Criminal con Oscar Valderas. Te seguimos en tu red, Oscar.
0: Hermano, en Twitter, bueno, continuamos la conversación, arroba Oscar Valme.
1: Gracias por estar aquí,
0: hermano. A ti, hermano, muchas gracias.
1: Mucha admiración. 927.
2: Es el sueño de cualquier extorsionador, un dispositivo que supuestamente solo está en poder de empleados del gobierno y que sirve para cortar un servicio indispensable para la vida cotidiana, pero que se puede encontrar en internet, sin limitantes de venta y barato. Se trata de los candados verdes o sellos Capelo de la Comisión Federal de Electricidad, la CFE, es decir, dispositivos de seguridad de plástico con cable de acero que los empleados de esa empresa pública colocan en los medidores para indicar adeudos, problemas administrativos o una acción preventiva ante un eventual corte de luz. Su uso, en teoría, es de uso exclusivo de personal gubernamental. Nadie fuera de la institución puede tenerlos o usarlos. Pero en las plataformas de comercio electrónico más usadas en México, se pueden encontrar fácilmente. Estos candados ofertan hasta en 450 pesos cada uno, o incluso ramilletes con decenas de candados que valen miles de pesos. Cada uno tiene el logotipo CFE y hasta un número de serie que verifica su autenticidad. Personal de CFE, quienes solicitaron el anonimato, reconocieron que empleados y extrabajadores suelen extraer y revender esos candados en internet con el apoyo de sus jefes directos. Los compradores en línea son personas que buscan extorsionar a usuarios, especialmente adultos mayores. El modus operandi que siguen los compradores es fingir que son trabajadores de CFE y elegir a su víctima, a quien le aseguran que han detectado alguna irregularidad en el medidor de luz, por lo que deben colocar un candado verde. Los extorsionadores aseguran que las próximas horas los usuarios perderán servicio de luz y que retirar mediante una apelación ese bloqueo es un proceso que suele tardar semanas, lo que significa estar desconectados y en penumbras por varios días. Lo que se sabe internamente, aseguran las fuentes consultadas, es que los extorsionadores buscan gente grande, adultos mayores, cuya salud depende de aparatos conectados a la luz, o familias vulnerables con trabajos que requieren de luz las 24 horas del día, como herreros o mecánicos. Y esto lo saben por los recibos. Algunos son inusualmente altos en zonas residenciales. Los falsos empleados de CFE, entonces, cazan a esas personas vulnerables y solicitan una cooperación para instalar el candado y regresar 24 horas después para quitarlo. Tiempo suficiente para que la familia consiga entre 1,000 y hasta 20,000 pesos para pagar por el soborno. Para darle credibilidad a esa mentira, los extorsionadores citan el artículo 368 del Código Penal Federal, que establece como delito el uso o aprovechamiento de energía eléctrica sin derecho y sin consentimiento de la persona que legalmente pueda disponer de los mismos, es decir, de la CFE, y advierten que la pena por impedir la colocación del candado o su retiro se castiga hasta con 10 años de prisión. Los extorsionadores que han comprado estos candados en internet, cuentan las fuentes, hacen una segunda amenaza. Cuando las personas se niegan a pagar por el chanchullo, los falsos trabajadores les dicen que es mejor pagar porque alguien, es decir, los mismos extorsionadores, podrían arrebatar ese candado, y si ellos regresan y no lo ven bien colocado, tienen que dar parte al Ministerio Público por tratarse de un delito federal. Y cuando la gente escucha eso, paga de inmediato. Nación Criminal recibió por parte de las fuentes varias capturas de pantalla que demuestran que los moderadores de las plataformas de comercio electrónico son advertidos sobre la venta de sus productos ilegales. Y en todos los casos, la respuesta fue la misma. No hay evidencia para anular las publicaciones, por lo que deciden mantener activas las ventas. Luego de recibir esta cápsula, preguntamos a CFE por una postura institucional y confirmaron que los sellos y candados son de uso exclusivo de los empleados, que su venta es ilegal, que ningún trabajador está autorizado para comercializarlos o solicitar dinero efectivo para hacer cobros directos. Entonces, surge la duda, ¿quién alimenta este mercado negro de candados verdes?
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4: Vámonos con una rápida vuelta al mundo. Negociaciones entre Estados Unidos y Teherán dan un paso al frente y dos atrás. La televisión estatal iraní dio a conocer que el memorando de entendimiento que Estados Unidos e Irán están negociando estipularía que las fuerzas militares estadounidenses se retiren de las proximidades de Irán y levanten el bloqueo a los puertos iraníes. En cambio, Teherán se ha comprometido a restablecer el número de buques comerciales que transitan por el Estrecho de Hormuz a los niveles anteriores de la guerra en un plazo de un mes. Al parecer, la gestión y las rutas del tráfico marítimo serían controladas por Irán en cooperación con Omán. El acercamiento diplomático tropezó esta semana luego de que Washington llevó a cabo ataques de autodefensa contra sitios de lanzamiento de misiles y embarcaciones iraníes cerca de Hormuz. Por su parte, la Guardia Revolucionaria iraní aseguró haber derribado un dron militar estadounidense y abierto fuego contra un caza F-35 y otra aeronave no tripulada, tras, según Teherán, violar su espacio aéreo. Este miércoles, la institución militar iraní consideró que una guerra renovada con Estados Unidos es improbable. Sin embargo, aseguró que están preparados para cualquier eventualidad y prometió convertir el territorio meridional canal de Irán en un cementerio. Y el otro frente de la guerra también se calienta. Israel ha intensificado su campaña militar contra Hezbollah con ataques en todo Líbano, que según autoridades libanesas dejaron al menos 31 muertos este martes. En las últimas 24 horas, el ejército israelí ha llamado a evacuar la ciudad de Nabatieh y ha atacado a más de 150 emplazamientos de infraestructura y combatientes de Hezbollah en todo el sur y el centro del Líbano. La Casa Blanca vuelve a meterse en la política brasileña. El presidente estadounidense Donald Trump recibió este martes en el despacho Oval al senador brasileño Flavio Bolsonaro. Un gesto diplomáticamente inusual que la familia Bolsonaro interpretó como un respaldo abierto a su candidatura presidencial para las elecciones de octubre en Brasil. El encuentro ocurrió menos de tres semanas después de que Trump recibiera al actual presidente brasileño Luis Inácio Lula da Silva, quien busca la reelección. La familia Bolsonaro mantiene desde hace años una cercanía política con Trump. De hecho, el mandatario estadounidense intentó influir sin éxito en el proceso judicial contra su aliado, el expresidente Jair Bolsonaro, acusado de liderar un intento de golpe de Estado contra Lula. Como medida de presión, Trump impuso aranceles a las importaciones brasileñas, aunque posteriormente dio marcha atrás. Sin embargo, el viaje de Flavio Bolsonaro llega en el peor momento de su precampaña. Recientemente se divulgaron audios en los que el senador pedía recursos al banquero Daniel Borcaro para financiar una cinebiografía de su padre. Borcaro, expresidente del banco Master, está detenido desde marzo acusado de encabezar el mayor fraude financiero en la historia de Brasil, con un desvío de 593 millones de dólares. Flavio admitió haber negociado con él hasta un día antes de su detención, aunque negó irregularidades. Según Bloomberg, el acuerdo habría contemplado 134 millones de reales en financiamiento. Y aún así, los Bolsonaro buscan que la foto con Trump cambie la conversación. Y hablando de procesos electorales, el presidente colombiano Gustavo Petro quedó bajo la lupa del Congreso. La Comisión de Investigación y Acusación de la Cámara de Representantes abrió una indagatoria de oficio contra el mandatario por presunta intervención política, a solo unos días de las elecciones presidenciales, cuya primera vuelta se celebrará este domingo. Distintos sectores políticos y organismos de control han cuestionado los mensajes publicados por Petro en respaldo al candidato oficialista Iván Cepeda Castro, aspirante del Pacto Histórico, corriente política que lidera el presidente. La legislación colombiana prohíbe a los funcionarios públicos participar en actividades políticas o intervenir en controversias electorales, más allá de su derecho al voto. Sin embargo, Petro cuenta con fuero constitucional, por lo que no puede ser investigado por la justicia ordinaria mientras siga en el cargo. Si la comisión encuentra elementos suficientes, deberá presentar una acusación formal ante el Senado, que actúa como juez político en este tipo de casos, aunque históricamente estos procesos rara vez prosperan. Mientras tanto, Colombia entra en la recta final de una elección polarizada, en la que Iván Cepeda aparece entre los primeros lugares de las encuestas, junto a la senadora opositora Paloma Valencia y el abogado Abelardo de la Espriela. Esta fue la Vuelta al Mundo de hoy. Yo soy Lera Batalla y puedes encontrarme en X como arroba Lera y en bajo batalla.
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0: tal, Luis? Muy buenos días. Pues está todo listo ya aquí en las instalaciones de la Fiscalía General de la República, aquí en la calle de Doctor Lucio, en la colonia de Doctores, en la alcaldía Cuauhtémoc, donde pues se espera que en los próximos minutos arribe a este punto la gobernadora de Chihuahua, Maru Campos. Originalmente estaba previsto, Luis, todo lo habíamos previsto así, que iba a comparecer en Ciudad Juárez ante las instalaciones de la Fiscalía de Ciudad Juárez, Chihuahua. Sin embargo, pues de última hora se nos informó que va a estar en este lugar alrededor de las 10 de la mañana. Va a estar acompañada por el dirigente nacional del PAN, Jorge Romero, los coordinadores del PAN en el Senado y en la Cámara de Diputados, y bueno, pues también algunos otros cuadros del partido que van a estar apoyando a Maru Campos. Se había convocado a esta conferencia de prensa en este punto para anunciar algunas medidas que estaría desarrollando el Partido Acción Nacional en defensa justamente de la gobernadora. Sin embargo, bueno, pues ya se confirma que va a estar presente aquí en los próximos minutos. Luis.
1: Estamos atentos, Alberto. Cualquier novedad, entramos inmediatamente al aire. Gracias, es Alberto Zamora, ahí en la Fiscalía General de la República. Lo que ya le informábamos, cambió la sede. En lugar de que sea la Fiscalía allá en Chihuahua, es la Fiscalía General de la República, que por cierto, acaba de ser pues amurallada con los granaderos que ya no existen, pero que sí existen. Están ahí los granaderos afuera de la Fiscalía General de la República por la llegada de Maru Campos y todos ahí resguardando y bueno, pues haciendo el show. A ver qué pasa más tarde. Ahí va a estar también el PAN, va a estar Jorge Romero, van a una conferencia de prensa. Vamos a ver qué sucede en la FGR con la llegada de Maru Campos. Por otro lado, hoy en la mañanera, luego de su comparecencia en Sinaloa, de los narcopolíticos señalados por los Estados Unidos, la presidenta reaccionó y dijo esto.
2: Pues le corresponde a la fiscalía, no nos corresponde a nosotros. Es la fiscalía quien tiene que informar sobre los procedimientos que están llevando a cabo en todos los casos donde ellos participan, particularmente en este caso de Sinaloa y también el caso de Chihuahua. Es la fiscalía. Él fue a comparecer a la fiscalía y la fiscalía tiene que dar la información, no nos corresponde a nosotros.
3: ¿No le comentaron nada en la mañana de ese tema?
2: No, nada en particular, nomás comentó, estuvo la fiscal en la mañana, que creo que fueron 8 a declarar o algo así, o 7, no sé, 7 creo, ¿verdad? Pero le corresponde a la fiscalía informar.
1: Bueno, pues ahí lo dicho por la presidenta. Omar García Harfus también estuvo en la mañanera y le preguntaron sobre la Interpol. Hay una ficha roja de Interpol para detener a Rocha Moya y sus cómplices, pero pues dice Harfus, pues aunque haya ficha roja, no los podemos detener, o mejor dicho, no los vamos a detener. Escuche usted.
4: Hay un proceso, una vez que hay una notificación roja, primero se pasa a Relaciones Exteriores, posteriormente se pasa a la Fiscalía General de la República, así es en todo el mundo, y de ahí se ve si procede o no. Igual cuando nosotros emitimos o tramitamos una ficha roja a través de la Fiscalía General de la República y solicitamos una extradición a Estados Unidos, por ejemplo, el Departamento de Justicia checa si es procedente o no. Es decir, no porque haya una ficha roja se puede detener a la persona.
3: Es decir, en México no aplica la ficha roja hasta este momento.
4: En todos lados se aplica la ficha roja. Lo que hay que emitir es una orden de aprehensión, digamos, con fines, una orden de detención con fines de extradición. Se confirma la ficha roja una vez que es emitida. Desconozco si la tiene por parte de la Fiscalía General de la República. Lo que tiene es la orden de detención en Estados Unidos.
1: Bueno, en Estados Unidos y en gran parte del mundo. Si salen del país, podrían ser detenidos. Curiosamente, en este país es en donde más cerca y en donde más seguros están. Vámonos a otra cosa, ¿no? Ya, por favor, 9:45. Susana Moscatel, te mando un gran abrazo, querido a Susana. Híjole, te extraño mucho, hay que platicar de otras cosas. Nos surge relajar la vena 2 segundos. ¿Cómo estás, Susi?
5: Bien, y ahora un poco preocupada porque mis dos temas están ligeramente cargados de intensidades, bueno, pero bueno, podemos divertirnos con ellos igual.
1: Oye, hola, Luis. Va México 86, es película, ¿no? Es película, sale es ahí película. Diego Luna. ¿Cómo está? Cuéntanos.
5: Está muy bien y la verdad es que considerando todo lo que estamos viviendo esos días a cara del mundial que se nos viene encima, es súper interesante ver cómo cuentan esta historia escrita también y codirigida y escrita también por Gabriel Ripstein, por Daniel Kraus, escrita también. Diego también ahí estuvo, como él mismo nos contó, metiendo su cuchara. Pero la realidad es que quienes tenemos edad para recordar lo que fue ese mundial, hay muchas cosas que tal vez dábamos pues por hecho de que estaban ocurriendo, y ya con todo lo que sabemos hoy en día, con tanta distancia, Luis, es interesantísimo ver pues cómo es que México obtuvo ese mundial, particularmente porque en ese momento en la historia ningún país del mundo había tenido dos mundiales y ya habíamos tenido México 70. Entonces, el nivel de manejo político que se requirió, burocrático y global incluso, es interesantísimo. Ahora, la película empieza con la leyenda de algunas de estas cosas sí pasaron. Y tú dices, bueno, entonces ya no me lo puedo tomar muy en serio. Pero en realidad lo que ocurre es que el personaje que interpreta Diego Luna, que es el presidente de la Femex Food, está, digamos, que amalgamando cosas que ocurrieron entre diferentes burócratas que lograron conseguir ese mundial, a pesar de que, y aquí está lo divertido también, Estados Unidos lo quería tanto, lo deseaba tanto, que mandó, y esto es un hecho histórico, no es un spoiler de la película, mandó a Henry Kissinger a la FIFA a pelear, pelear por este mundial, y pues ya sabemos que México lo ganó. Entonces, imagínate eso como premisa, imagínate que eso fuera ficción.
1: Está muy bueno.
5: Es una gran historia, ¿no?
1: Ajá. No, eso sí está muy bueno, está increíble, o sea, es un dato, yo no lo tenía en el radar, y además en estas nuevas producciones que te van contando pues historias con muchos de estos datos que a lo mejor no teníamos en el radar, pero también déjame decirte algo, con pues cada vez mayor, no es que sea sencillo, no es enchilame una, pero sí cada vez más facilidad de poder hacer este tipo de producciones pues de manera rápida y con gran calidad. Eso sí me ha impactado muchísimo.
5: No, absolutamente, y ahí sí, mira, nos quejamos mucho de que el cine del cine y que los streamers y que también hay que agradecer, y yo siempre lo he dicho desde un principio, particularmente Netflix, también Disney, también Prime, pero particularmente Netflix le ha invertido, bueno, tengo que mencionar también a HBO, por supuesto, pero le ha invertido a estas películas en cierta forma, pues, de autor, con un punto de vista claro y con incluso denuncias políticas de fuertes. Sí. Y no es algo que ocurra solo en México, es algo que ocurre en las producciones locales de estas compañías a nivel global. Pero imagínate lo que implica aquí, pues, ver esas maletas de dinero y cosas por el estilo, que pues luego pues no quieren, los que lo hacen, pues se ponen muy mal cuando acaban en las noticias, pero imagínate todas las veces que no acabaron en las noticias esas maletas de dinero, ¿no? Ahora, sí, insisto, no son spoilers, lo interesante de esta película es ver cómo desarrollan todo lo que pasa, y particularmente cómo cuando ya habíamos ganado el mundial, pues viene el terremoto de 1985, ¿no? Entonces, ¿cómo se pelea para mantenerlo? Creo que esta es una película que va a hacer un ruido importante, insisto, pues de cara al mundial que se nos avecina o que nos viene atropellando día con día.
1: Oye, dime algo, ¿cuándo se estrena o ya se estrenó? ¿Ya la podemos ver en Netflix?
5: Se estrena la primera semana de junio, o sea, en dos semanas. Justo antes del mundial, sí, es cierto.
1: Sí, ya
5: la próxima semana, 4 de junio. Y la verdad es que creo que va a ser muy divertido, muy divertida la conversación. Si te parece, la podemos revisitar.
1: Claro, déjame la veo.
5: Sí. Yo creo que va a ser interesantísimo además ver cómo la gente dice, ah, caray, eso es cierto. Ahora, mención honorífica para Daniel Jiménez Cacho interpretando al Tigre Azcárraga, ¿eh?
1: ¡Guau! No, ya me imagino.
5: Sí, no, locura. Yo de verdad empecé a ver la película y dije, ah, caray, ¿es Daniel? ¿Qué es esto? ¿Cómo pasó?
1: Pues ya la veremos en la siguiente semana. Jueves 4 se estrena en Netflix. Si usted tiene Netflix, seguramente usted tiene Netflix, se va a estrenar la película México 86. Se ve una muy buena producción. Es de denuncia, también hay asuntos políticos. Veo muy buenos comediantes, o bueno, que ubicamos como comediantes también como actores que seguramente pues más de una carcajada nos van a arrancar. Entonces, ahí está la recomendación.
5: Hugo Sánchez, sí, es en particular el personaje de Hugo Sánchez.
1: Ya me imagino.
5: Muy recomendable. Y aunque no necesariamente
1: es Hugo Sánchez propia. Hugo Sánchez armando un fiestón bien loco.
5: Exacto. Mira, no quiero decir más porque pues queremos que la gente se sorprenda, pero sí. Está bueno. Pero, y bueno, va, que tal vez tramuemos una nueva generación con los penales también.
1: Ya la veremos. Jueves 4 se estrena la siguiente semana, Susana Moscatel. Te mando un gran abrazo siempre y a ver si ya nos vemos acá pronto, porque
5: ahí estoy,
1: hay que relajarla. Ya urge relajarla. Estamos muy tensos todos. Gracias,
5: Susi. Lo sé.
1: Te leemos siempre ahí en Milenio y te seguimos. Gracias.
5: Te mando un abrazo, Luis. Gracias.
1: Va de vuelta. Ve a México 86. Se ve que está buena. Yo no la he visto todavía. Me espero la siguiente semana. Digo, no tengo otra. Me espero jueves 4 para verla. Y yo creo que vale la pena. Y son de esas producciones mexicanas. Estamos haciendo buenas cosas. ¿Vio La Oficina? Está muy buena La Oficina. La que salió en Prime. O sea, la producción bien hecha, te ríes, chistes ultralocales, pero que te arrancan carcajadas, situaciones muy raras. Una de las mejores adaptaciones, no dicho por mexicanos, sino por extranjeros, de las mejores adaptaciones que se han hecho de The Office, es La Oficina en México. Está bien hecha, estamos haciendo buenas producciones. Entonces a mí se me hace que esta, pues, promete mucho. Ah, ya lo veremos, la vemos la otra semana. 9:51, no me tardo, estamos en MBS.
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1: Muy buenos días, feliz miércoles, queridos audioscuchas. Esto es Globo 102.7, éxitos todo el día. Soy Atena Fénix, transmitiendo de Poza Rica para el mundo. Me encuentras en Instagram como Atena-locutora. Y esta estación tiene su propio Facebook. Nos encuentras como Globo 102.7 Poza Rica. Dale seguir, dale me gusta, dale lo que corresponda a cada una de las redes sociales para que estemos en contacto. Y hoy miércoles, como siempre, quiero darle la bienvenida a Fabi, del otro lado, nuestra productora al aire, operación también de este programa, está a cargo de ella. Y un saludo también para Brau Vargas, nuestro productor general. Y quédate con nosotros porque hoy vamos a estar hablando de recuperar tu poder. ¿Qué significa eso? Porque una cantante se lo dijo a otra recientemente en una entrevista. Y pues más allá de que se ofenda, yo creo que debería ser un halago. Ahorita platicamos cuál fue el chisme completo. Y mientras tanto, vamos con algo de música. Antes que nada, te recuerdo que la programación se arma entre todos. Así que cada uno de ustedes puede mandar un mensajito de WhatsApp. Bueno, no todos porque no pasarían todas las rolas, pero sí puedes mandar tus mensajes y claro que te ponemos la canción que quieras escuchar. Y también puede ir de dedicada. WhatsApp en cabina 782-217-3490. Arrancamos el día de hoy con esta canción de Clean Bandit, que es una agrupación británica. Y esta rola que se llama Rather Be ya tiene 13 años de haberse estrenado. Y esto suena aquí en Globo 102.7. 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

en contacto con Athena vía WhatsApp al 782-217-3490. 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

Y acabamos de escuchar a The Boss. Esto fue Bruce Springsteen con la canción Hungry Hearts. Y también tuvimos una canción de Amistades Peligrosas. Me haces tanto bien aquí en Globo 102.7. Éxitos todo el día. Oigan, pues recuperar el poder. ¿Qué significa eso? Recuperar el poder sobre uno mismo. ¿Alguna vez has sentido que has traicionado tu esencia? Pues justamente es lo que dice Linda Perry sobre Madonna, ni más ni menos. Linda Perry, la vocalista de la agrupación Four Non Blondes, quien también ha sido productora y ha trabajado con mujeres que en algún momento tuvieron miedo de su propio poder y luego lo impactaron tremendo, como Pink, como Gwen Stefani, la vocalista de No Doubt, pues ahora hizo una declaración diciendo que Madonna siempre fue una líder audaz e innovadora, pero que ahora se la pasa siguiendo tendencias de artistas jóvenes como por ejemplo Charlie XCX, y que en lugar de que la gente diga, ay mira cómo se renueva Madonna, lo que están diciendo es que se ve débil y que está perdiendo ese poder que ella tenía. Y entonces Linda Perry le mandó decir a Madonna, llámame cuando estés lista para recuperar tu fuerza. ¡Qué fuerte! Y sí, realmente Linda Perry podría coacharla muy bien, podría ser una muy buena productora para Madonna, podría darle canciones de lujo, y es un consejo que quizá Madonna debería tomar, ya que, claro, como quiere mezclarse con las nuevas generaciones la ven como que, ¿tú quién eres? ¿De dónde saliste? ¿No, señora? ¿Qué pasó? Pero para aquellos que conocemos la importancia de Madonna dentro de la música, claro que respetaríamos que una mujer de 67 años mostrara ese poder en los escenarios. ¿Tú qué opinas? Cuéntamelo en el WhatsApp 782-217-3490. Pero ahí viene la pregunta, ¿qué significa recuperar tu poder personal? Bueno, en la que la pensamos, vamos con más música. Esto justamente es de Madonna, se llama Cherish y suena aquí en Globo 102.7, éxitos todo el día.

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15: Esto es Globo 102.7, éxitos todo el día. Soy Atena Fénix y el WhatsApp en cabina para que tú pidas tus canciones y también para que mandes saludos. 782-217-3490. Y hablábamos de Linda Perry, la vocalista de Four Non Blondes, diciéndole a Madonna que tiene que recuperar su poder. ¡Wow! ¡Qué fuerte decirle eso a alguien! ¿Pero eso qué significa? Bueno, vamos a hablarlo en cuatro puntos. Primero que nada, ¿cómo recuperar tu poder? Tienes que ver qué áreas de tu vida estás viviendo para agradar a alguien más. Porque a veces estamos viviendo para agradarle a alguien, para quedar bien con alguien, para cubrir expectativas o también para seguir las tendencias. Pero ¿realmente eso te hace ser tú mismo? ¿O te estás vistiendo o te estás comportando y hablando para impresionar a los demás? Número dos, también para regresar a tu esencia auténtica, tienes que hacer una lista de lo que realmente te gusta y te hace vibrar. Y así vas a saber qué es lo que tú quieres hacer y cómo lo puedes adaptar a tu vida presente, más allá de decir, bueno, a estas personas les salió bien, entonces yo lo voy a hacer exactamente igual. No copies. Innova y, claro, inspírate en los demás, pero siempre siendo tú mismo. Número tres, también pon límites claros, porque a veces no sabemos decirle a la gente, oye, a mí no me gusta eso, no me gusta vestirme así, yo no quiero hacer tal o cual cosa. Y como no ponemos ese límite, uy, pues a veces terminamos haciendo cosas que no tienen nada que ver con lo que a nosotros nos gusta. Haz lo que realmente tú quieras. Y número 4, actúa desde tu propia identidad. Recuerda que cada decisión que tú tomas forja tus valores y quién eres, así que no cedas eso a alguien más. Hazlo por ti, hazlo para ti y verás cómo tu brillo va a sorprender a todos alrededor. Vamos a continuar con más música. Esto es de Bruno Mars. Se llama Treasure. Soy Athena Fénix y esto es Globo 102.7. Éxitos todo el día. 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

0: Muchas gracias.
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Estás en Globo 102.7, éxitos todo el día, y lo que acabamos de escuchar fue Sultans of Swing con Dire Straits. Si quieres escuchar algo, pídelo al WhatsApp 782-217-3490. Y vamos a continuar con un cover de una canción que me encanta, que se llama Wild World de Cat Stevens. Es una canción que salió en 1970 y viene en su álbum Tea for the Tillerman, que fue muy exitosa, pero principalmente esta canción de folk rock pegó muchísimo por esa letra que repite: "Ooh, baby, baby, it's a wild world. Uy, mi amor, este es un mundo súper salvaje". Y obviamente ha tenido varios covers esta rola. Y entre los covers se destaca el de Mr. Big, que volvió a poner la canción de moda en el 93. Y también Bastille toma esta canción en el año 2018 para reinterpretarla. Pero hay una versión muy peculiar de 1987 de el cantante de reggae pop llamado Maxi Priest. En el 87 él decide regrabar esta canción y sacarla. Y en ese momento lo que él logró fue colocar en los primeros puestos de popularidad una canción reggae que además ya había sido un éxito anteriormente. Así que claro que la canción resultó súper vibrante, pegó muchísimo, solo que no sé por qué este cover de pronto quedó en el olvido cuando es buenísimo. Así que vamos a escuchar Wild World, original de Cat Stevens, pero en su versión reggae con Maxi Priest. Soy Atena Fénix y esto es Globo 102.7, éxitos todo el día.

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6: Estás en Globo 102.7, éxitos todo el día. WhatsApp en cabina 782-217-3490. ¿Quieres una canción? Solo pídela. Soy Atena Fénix y ha llegado el momento de la frase del día de hoy. Y la frase dice: decir no a lo que no eres es decir sí a lo que sí eres. Va una vez más la frase de hoy: decir no a lo que no eres es decir sí a lo que sí eres. Hay que decir sí a nuestra propia esencia, a lo que realmente queremos, a lo que deseamos, a lo que nos va a hacer brillar. Pero a veces nos da pena decirle a los demás: oye, ay, esa ropa no me gusta, no me la quiero poner, o a mí no me gusta comer eso, yo no quiero ir a esa fiesta porque no es mi estilo, esa canción a mí no me late, no la quiero bailar. Y entonces nos da pena decir que, pues no, no queremos algo porque quizá eso nos haga no encajar. Pero lo más importante es que encajes contigo mismo, que te sientas bien contigo mismo. Y créeme, tu brillo personal te va a hacer encajar a donde realmente correspondes. Vamos a continuar con algo de José José, que ya nos habían pedido algo de José José hace unos días. Y ahora sí va a sonar esta canción que se llama Una Mañana. Soy Atena Fénix, WhatsApp en cabina 782-217-3490. 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
4: Y hemos llegado al cumpleañero del día de hoy. Esto es Globo 102.7. Éxitos todo el día. Soy Atena Fénix con el WhatsApp en cabina 782-217-3490. Primero que nada, escuchamos a Andrew 3000, nuestro cumpleañero, que interpretó esta canción llamada Roses de hace tan solo 23 años con su dúo musical llamado Outkast. Este dúo musical lo tuvo desde los 90s, pero después en los 2000s, Andrew 3000 decide dejar este dúo musical y mejor hacer música él solo. Y primero sí entró en las listas de popularidad, pero actualmente Andrew 3000 empezó a hacer cosas muy experimentales. Grabó un álbum de jazz tocando él la flauta, donde pretende que la gente medite mientras escucha este álbum. Yo lo escuché, es un viaje sensorial, pero sí, nada tiene que ver con lo que hacía antes. Feliz cumpleaños para este músico rapero súper experimental, que en realidad se llama Andrew Lauren Benjamin, y hoy celebra sus 51 años. Pero además de este cantautor rapero de George, ya también tenemos otra gran cumpleañera que es mujer emblemática del post-punk. Cuando pensamos en la música gótica, pensamos inmediatamente en Siouxsie Sioux. Ella nació justo en un día como hoy, es de Londres, y es una mujer que está celebrando su cumpleaños número 69, emblemática del punk. Cuando pensamos en agrupaciones como Sex Pistols, inmediatamente también pensamos en Siouxsie Sioux. De hecho, el vocalista de The Cure, Robert Smith, comenzó su carrera tocando en la banda de Siouxsie Sioux. Ella es una mujer que de verdad es reconocidísima, se le conoce como la reina del goth. Y pues en los 70s, 80s y todavía en los 90s en este proyecto llamado Siouxsie Sioux. Después hizo cosas en solitario y actualmente está lejos de los escenarios. De vez en cuando se presenta en un festival, pero más bien ha mantenido un perfil bajo. ¡Feliz cumpleaños para Susan Janet Ballion, que es su verdadero nombre de Siouxsie Sioux, que hoy celebra su 69, y vamos a escuchar una canción que en realidad la compuso Iggy Pop y David Bowie, pero también Siouxsie dijo, yo la voy a interpretar, y esto es The Passenger. Soy Atena Fénix, WhatsApp en cabina 782-217-3490. 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
9: Estás en Globo 102.7, éxitos todo el día y hemos llegado a la sección de Beatlemanía. Soy Atena Fénix y el día de hoy vamos a hablar del álbum Sgt. Pepper's Lonely Hearts Club Band. ¡Ah! ¿Todo eso? Sí, ese álbum está celebrando 59 años de su estreno. Ese álbum se grabó en los estudios Abbey Road, pero llama la atención que tardaron 700 horas en grabarlo. ¿Te imaginas todo eso? Y pues, ¿por qué tardaron tanto? Porque fue un álbum súper experimental, donde decidieron meter orquestas, sonidos diferentes, también experimentar con efectos como, por ejemplo, en algunas canciones suena un silbido que los humanos no podemos detectar, pero los perros sí. Así que los Beatles supieron hacer un álbum que iba más allá de lo que se había escuchado antes. Fue uno de los primeros álbumes conceptuales, me atrevo a decir que fue el primer álbum conceptual, donde ellos utilizaban una imagen como de militares, como de banda militar, pero en lugar de vestirse de militares de guerra, se vestían de unos militares muy coloridos. Y la portada, bueno, tenía un montón de artistas conocidos. ¿Has visto la portada de Sgt. Pepper's? Si no la has visto, corre a internet y chécala, porque está increíble. Y querían meter más personajes, porque vemos varios personajes reconocidos. Sin embargo, a John Lennon le dijeron, no puede salir Jesucristo y Hitler en la misma portada, ¿no? Así que dijo, ok, está bien. Y bueno, pues este álbum salió en un día como ayer, un 26 de mayo en Londres, y después unos días después se publicó en Estados Unidos y se convirtió en un éxito global. Así que vamos a escuchar cómo abre este álbum con Sgt. Pepper's Lonely Hearts Club Band y también With a Little Help from My Friends. Esta fue Beatlemanía. Soy Atena Fénix. WhatsApp en cabina 782-217-3490. 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

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Gracias por todos aquellos que escribieron hoy a nuestro WhatsApp 782-217-3490. Sonaron todas las canciones que nos pidieron el día de hoy. Y pues te recuerdo que aquí estamos todos los días de lunes a viernes de 10 de la mañana al mediodía. Soy Atena Fénix, transmitiendo de Poza Rica para el mundo. Me encuentras en Instagram como Atena-locutora. Atena se escribe A-T-H-E-N-A. Dale seguir y así de fácil ya estamos conectados. También algunas personas me piden canciones a través de Instagram y por supuesto que las programamos. Y del otro lado, haciéndose cargo de los controles y la operación de este programa, se encuentra Fabi. Gracias, Fabi, como cada día. Y gracias también a Brau Vargas, nuestro productor general. Ha llegado el momento de irnos, pero antes quiero recordarte que sin música, la vida sería un error. Nos vamos con algo de América que nos recuerda que podemos hacer magia, podemos tener nuestro poder personal y podemos compartirlo con todos los demás y nuestro brillo va a resplandecer y puede contagiar a los demás. Esto se llama You Can Do Magic. Tengan un excelente miércoles. Bye.

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2: Claudia Sheinbaum informó que será el Monumento a la Revolución donde realice su informe de gobierno a 2 años de que ganó la presidencia de México. Y en más información, la Fiscalía de la Ciudad de México niega imputación contra la gobernadora de Chihuahua, María Eugenia Campos. La institución encabezada por Berta Alcalde determinó que no existían hechos constitutivos de delito que perseguir. Lo anterior, luego de que hubo una investigación derivada de una denuncia por parte del senador Javier Corral, que provocó pues diligencias y el agotamiento de líneas de investigación con el objetivo de aclarar lo sucedido. Y continuando con la información nacional, el secretario de Seguridad y Protección Ciudadana, Omar García Harfuch, informó que han sido detenidos 85 funcionarios y ex empleados públicos. Dijo también que la transferencia de 92 objetivos prioritarios a los Estados Unidos permitió frenar casos en los que, pues, derivado de corrupción de servidores públicos, permanecieron años sin ser extraditados y continuaban operando desde los penales. Y en información estatal, la Secretaría de Educación de Veracruz abanderó a la delegación veracruzana que va a participar en la etapa nacional de los Juegos Deportivos de Mayo. La delegación está integrada por 154 estudiantes, 30 entrenadores, 9 delegados, 2 jefes de misión y 9 árbitros. Las y los deportistas van a participar en las disciplinas de básquetbol, básquetbol 3x3, handball, badminton, ajedrez, atletismo, fútbol bandera, voleibol y béisbol 5. Y en información local y con el objetivo de fortalecer el desarrollo urbano, mejorar la infraestructura y elevar la calidad de vida de las familias pozarricenses, el gobierno municipal de Poza Rica, que encabeza la alcaldesa Adanely Rodríguez, dio inicio al arranque de obra de pavimentación de la calle Mata Redonda de la colonia Las Valentinas. La obra contempla la construcción de una cuadra con 117.23 metros lineales equivalentes a 716.32 metros cuadrados de pavimento hidráulico, además pues de guarniciones, banquetas, 11 muros de contención con una longitud aproximada de 123.25 metros y la instalación, por supuesto, de lámparas de alumbrado público. ¿Qué tal siendo la 1:05 p.m. en punto del día de hoy? Miércoles 27 de mayo del año 2026, vamos a comenzar con la información en Smart 3 Noticias. Mi nombre, Vanessa Miranda.
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2: Muy buenas tardes, qué gusto saludarlos el día de hoy, miércoles ya 27 de mayo del año 2026, por supuesto, completamente en vivo en Smart 3 Noticias a través de nuestras tres frecuencias moduladas, el 101.9 EXA, 102.7 Globo y 94.7 La Mejor, así como también a través del canal 2.5 de fibra óptica de Smart TV, de nuestro streaming en Facebook y por supuesto te invito a que nos conozcas y te suscribas en nuestro canal de YouTube, ya que tenemos muchísima más información, bastante información. El día de hoy tendremos las primeras declaraciones que dio ya la gobernadora del estado de Chihuahua, María Eugenia Campos, tras la salida de su entrevista o notificación ante la Fiscalía General de la República, pero no va como imputada. Recordemos que el día de ayer, pues, diferentes medios de comunicación especulaban, decían que ya pasaba de entrevista o testigo, porque era más bien testigo, a ser imputada por este caso con el senador morenista Javier Corral. Déjeme decirle a usted que desde el año de 2024, por Dios, y apenas vienes haciendo eso, pero en fin. Hoy ella se presentó, dio tremendas declaraciones. Le voy a adelantar un poquito. Ella lo que dijo en sí, y estuvo acompañada de Jorge Romero, por supuesto, presidente nacional del PAN, y diferentes actores políticos de ese partido, se viene fuerte. Y lo dijo, aquí estoy para dar la cara, ¿cómo es posible que me manden a citar a mí cuando tienen, con esas palabras textuales, narcopolíticos en su partido que están siendo solicitados para extradición en los Estados Unidos? Y es que mire, independientemente de que si ella merecía o no, lo que sí es que cometió una falta, eso es sentido común. Una falta sobre todo en la Constitución de los Estados Unidos Mexicanos, que no, por muy soberano, porque recuerde que somos un país con estados libres y soberanos, pero por mucho que seamos soberanos, no podemos sobrepasar el gobierno federal. Tuvo que haber avisado al gobierno federal, por supuesto, de la presencia de estos agentes de la CIA, eso no lo negamos. Pero más allá de eso, a este acecho que se le está haciendo, pues bueno, creo que es demasiado exagerado, con tremendas cosas que tenemos que hacer, como el gobernador con licencia de Sinaloa, Rubén Rocha Moya, y 9 funcionarios más que están en su gabinete. 2 ya se entregaron voluntariamente. He ahí el meollo del asunto. ¿Qué dirán? ¿Qué sucederá después de esto? Bueno, es increíble, vamos a escuchar sus declaraciones. Y déjeme decirle a usted para que ponga mucha atención, porque ahora ya la Guardia Nacional va a poder multarte en carreteras federales, así como lo escucha, ya que el gobierno de la presidenta Sheinbaum autorizó oficialmente a la Guardia Nacional para poder aplicar infracciones y sanciones en carreteras y puentes federales de todo el país. Con la nueva reforma, el reglamento de tránsito federal, los elementos podrán, escuche usted muy bien, aplicar multas, revisar documentos, retirar vehículos, enviar autos al corralón, realizar pruebas de alcohol y drogas, así como la elaboración de peritajes en accidentes. La medida pues ya fue publicada en el Diario Oficial de la Federación, que entró en vigor este 25 de mayo pasado. Así es que, para que usted esté al pendiente, ya la Guardia Nacional podrá detenerte, podrá multarte, podrá retirar tu vehículo, podrá mandar tu vehículo al corralón y todo eso que era propio del tránsito federal. Así las cosas. Te voy a proporcionar, por supuesto, nuestras líneas telefónicas para que te comuniques con nosotros y te recuerdo que están abiertas durante toda esta edición informativa, la cual es el 782-217-3490 y nuestro número telefónico en cabina, el 782-82-452-30, donde vamos a estar recibiendo con muchísimo gusto cada uno de tus mensajes y comentarios. Y por supuesto, recuerda que somos una voz para darle eso a lo que te acontece día con día en Smart 3 Noticias. Ahora sí, ya siendo la 1:09 en punto, es momento de comenzar con la información. Vámonos directo a ella.
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2: Vámonos directo con las efemérides del día de hoy, y es que hoy 27 de mayo es el Día Internacional de la Nutria. Este efeméride pues se celebra desde el año de 2014 por la iniciativa del Fondo Internacional de la Supervivencia de Nutrias, con el objetivo, por supuesto, pues de concienciar sobre la situación crítica que afronta esta especie, la cual se encuentra en inminente peligro de extinción. Es de vital importancia pues la inmediata ejecución de acciones orientadas a la conservación de las nutrias en todo el mundo.
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2: Y mire usted, y se lo voy a decir con todo respeto para la comunidad musulmana, pues es que cada año millones de musulmanes en todo el mundo celebran el Eid al-Adha, una de las festividades más importantes del Islam. Su nombre significa la fiesta del sacrificio y conmemora pues un acto de fe que ha trascendido por siglos. ¿Cuál es? La disposición del profeta Ibrahim, es decir, Abraham, a sacrificar a su hijo en obediencia a Dios. El origen pues una historia mucho de fe y de entrega, ya que según la tradición islámica pues Dios puso a prueba la fe de Ibrahim pidiéndole que sacrificara a su hijo Ismael. De último momento pues Dios intervino y le envió un carnero como sustituto. Este relato simboliza la fe inquebrantable, la obediencia a Dios y la compasión divina. Así es que hoy se celebra, según la tradición islámica, el Eid al-Adha.
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2: Y así también, un 27 de mayo, pero del año 2016, el presidente de los Estados Unidos, Barack Obama, visita el Monumento de la Paz en Hiroshima, Japón, aunque pues lo hizo para no dejar de pedir perdón en nombre del gobierno de Estados Unidos por el lanzamiento de las bombas atómicas que expone la muerte cayó del cielo.
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4: Muy buenos días. Desde la Secretaría de Protección Civil del Estado les compartimos el pronóstico para hoy miércoles 27 de mayo. Durante esta jornada persistirá el ambiente caluroso y bochornoso al mediodía y primeras horas de la tarde en gran parte del estado, mientras que por la noche y madrugada será templado a fresco. Se prevén periodos de sol durante la mañana y aumento de nublados por la tarde y noche, con probabilidad de lluvias y algunas tormentas aisladas, principalmente en regiones montañosas del norte y centro. El viento dominará del norte, noreste, este y sureste moderado, con rachas en costas y áreas de tormenta. A continuación, el pronóstico por regiones. Región Norte. Ambiente muy caluroso y bochornoso durante el día, con cielo parcialmente nublado, probabilidad de lluvias aisladas y algunas tormentas, viento del este y sureste moderado, con rachas en la costa, noche templada. Ante las condiciones previamente descritas, se recomienda a la población mantener una buena hidratación, evitar exponerse por tiempo prolongado al sol y mantenerse al pendiente de posibles lluvias con actividad eléctrica, viento moderado con algunas rachas y cierta probabilidad de caída de granizo. Consulte información a través de fuentes oficiales. Soy Itzel Endechi y les deseo un excelente día.
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2: Muchísimas gracias a mi compañera Itzel Endechi por su reporte oportuno hoy acerca de las condiciones climatológicas para la región norte del estado. Y es que escuche usted muy bien, ya que durante esta jornada pues se prevé cielo medio nublado a despejado por la mañana, aumentando los nublados nuevamente por la tarde-noche, con un potencial para lluvias y tormentas aisladas, con los mayores acumulados en el norte y centro del estado. Así es que tome usted sus precauciones. Y el clima para el día de hoy aquí en la ciudad de Poza Rica se va a establecer entre los 23 y 34 grados centígrados para llegar a tener sensaciones térmicas hasta de 40 grados. Tendremos una humedad al 74%, los vientos el día de hoy van a ser de 8 kilómetros por hora y se prevén algunas lluvias y tormentas eléctricas en diferentes zonas de la ciudad más tardecito a partir de las 6 de la tarde. La calidad del aire hoy va a ser bastante estable, bastante buena.
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5: ¿Qué tal? Muy buenas tardes. Los saludamos desde la redacción de Veracruz Informa para Smart 3 Noticias. Y esta es la información. Diputados aprueban en lo general reforma para aplazar elección judicial hasta 2028. La Cámara de Diputados aprobó en lo general la reforma al Poder Judicial de la Federación que aplaza para 2028 la próxima elección de jueces y magistrados, con el objetivo de empatarla con la consulta de revocación de mandato presidencial. Con 341 votos a favor y 124 en contra, los legisladores avalaron las modificaciones constitucionales que también contemplan la creación de una comisión encargada de evaluar a los aspirantes al Poder Judicial y verificar que cumplan con los requisitos legales y constitucionales. La iniciativa además propone reducir el número de candidaturas mediante filtros de evaluación, criterios de paridad de género y procesos de insaculación para definir las postulaciones finales. El proyecto continuará su discusión en lo particular en la Cámara de Diputados y posteriormente será enviado al Senado. Esta es la información de Veracruz Informa para Smart 3 Noticias. Muy buenas tardes.
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2: 1:15 en punto. Muchísimas gracias, por supuesto, a mis compañeros de Veracruz Informa por su nota el día de hoy. Para Smart 3 Noticias, vamos a continuar con la información local, y es que Fraccionamiento Los Laureles vuelve a llenarse de vida, de niñas y niños jugando, de familias completas conviviendo y de esperanza para toda nuestra gente de la entidad. Vamos a escuchar lo que dijo al respecto la presidenta, Adanely Rodríguez.
6: Buenas tardes a todas y a todos. Es un gusto para mí estar aquí en el Parque de Los Laureles. Por la inundación que vivimos, el parque quedó en su totalidad destruido y la verdad es que fue un hecho bastante lamentable y Desde ese día hice el compromiso con los vecinos de esta colonia y les dije, una servidora les va a ayudar a reconstruir este parque, esta colonia. Y bueno, el día de hoy estamos aquí cumpliendo ese compromiso.
7: Estoy muy contenta que después de esta inundación que nos dejó devastados el fraccionamiento, nos visitaran el gobierno federal con la presidenta Claudia Sheinbaum, el gobierno estatal con la gobernadora Rocío Nale y ahora nuestra presidenta Adaneli Rodríguez, que nos prometió recuperar nuestro parque que quedó devastado, nos prometió recuperar el área verde de la parte de atrás para hacernos una canchita de fútbol 7 y todo nos lo ha cumplido. Mujer de palabra, mujer que está cumpliendo lo que nos promete, el fraccionamiento cada vez está mejor.
6: Este parque nos recuerda de qué estamos hechos. Nos recuerda que unidos somos más fuertes, que la ciudad se reconstruye con trabajo y que la esperanza también se recupera en los espacios donde vivimos, jugamos, donde hacemos deporte y volvemos a encontrarnos como comunidad. Y eso también es la esperanza de este gobierno, reconstruir, responder y estar presentes donde la ciudad más no necesita.
7: Estoy feliz de con mis vecinos, el apoyo que me dan mis vecinos, el apoyo que nos damos todos para salir adelante aquí con nuestro fraccionamiento. Gracias.
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2: De la tarde con 17 minutos en punto. Vámonos a continuar con la información local y es que con el objetivo de fortalecer el desarrollo urbano, mejorar la infraestructura y elevar la calidad de vida de las familias pozarricenses, el gobierno municipal de Poza Rica, que encabeza la alcaldesa Daneli Rodríguez, dio inicio al arranque de obra de pavimentación de la calle Mata Redonda de la colonia Las Valentinas. La obra contempla la construcción de una cuadra con 117.23 metros lineales equivalentes a 716.32 metros cuadrados de pavimento hidráulico, además de guarniciones, banquetas, 11 muros de contención con una longitud aproximada de 123.25 metros y la instalación, por supuesto, de lámparas de alumbrado público. Durante el arranque de obra, autoridades municipales, representantes vecinales, medios de comunicación y habitantes de la colonia acompañaron a este importante acto que representa una respuesta inmediata a una de las necesidades más sentidas de las familias del sector. En representación de la presidenta municipal Adaneli Rodríguez, la regidora novena del ayuntamiento Mérida Mar Domínguez, comisionada en obras públicas, comunicaciones, hacienda y patrimonio municipal y limpia pública, destacó que esta obra pues es el resultado del compromiso asumido por el gobierno municipal durante los recorridos realizados en las colonias y el diálogo constante con toda la ciudadanía. Enhorabuena.
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8: Quien continúa trabajando en beneficio de Poza Rica desde la Comisión de Obras Públicas es la maestra Mérida Mar Domínguez. El día de ayer arrancó la obra de pavimentación de una cuadra de la calle Mata Redonda en la colonia Las Valentinas. Son 117.23 metros lineales, que son equivalentes a 716 metros cuadrados de pavimento hidráulico, además de guarniciones, banquetas, 11 muros de contención, que tienen una longitud aproximada de 123 metros y la instalación de lámparas de alumbrado público. La inversión asciende a más de 3.800.000 pesos y permitirá un mejor acceso a los servicios públicos y de emergencia, además de brindar mayor seguridad. En representación de la presidenta municipal, Adaneli Rodríguez, la regidora nomera del ayuntamiento, Mérida Mar Domínguez, destacó que esta obra es resultado del compromiso asumido por el gobierno municipal. La edil expresó que hoy estamos regresando a esta calle para demostrar que la palabra empeñada por nuestra presidenta municipal es palabra cumplida. Para este gobierno, los compromisos asumidos con la ciudadanía se convierten en hechos. Desde la redacción del periódico La Opinión, para Smart 3 Noticias, Vicente Martínez.
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2: Muchísimas gracias a mi compañero Vicente Martínez del periódico La Opinión por esta nota complementaria acerca de las acciones realizadas por el gobierno municipal de Poza Rica. Vamos a continuar con la información, siendo ya la 1:21 en punto, pues Heriberto Jaime Méndez, jefe de la jurisdicción sanitaria número 3, descartó casos confirmados de gusano barrenador en la región norte y pidió a la población, por supuesto, pues evitar automedicarse y sobre todo acudir al médico ante cualquier síntoma inusual. Vamos a escuchar esta nota de mi compañero Isaac Carballo.
9: El jefe de la jurisdicción sanitaria número 3, Heriberto Jaime Méndez, informó que hasta el momento no existe ningún caso positivo confirmado de gusano barrenador en la región norte del estado, luego de que en redes sociales circularan versiones sobre presuntos contagios en municipios como Papantla y Poza Rica.
10: De que cualquier situación que ya vayan a presentar, lo que siempre les digo, que vayan a los centros de salud. Ahorita fue una persona la que confundió el caso. Para no quedarnos en duda, tomamos la muestra, la mandamos a analizar y hasta ahorita todavía no tenemos los resultados, pero la muestra no corresponde clínicamente a un caso. De todos modos, para evitar cualquier situación, nos autorizaron mandarla a analizar y eso es lo que estamos haciendo. Entonces, no hay que espantarnos, sí hay que preocuparnos en cuidar nuestra salud, pero no alertar a la gente por algo que todavía no está comprobado. Ya lo vivimos con otras enfermedades que vienen y vienen y vienen y a la mera hora pues resulta que son negativos. Sin embargo, causamos pánico en la población y eso es lo que no queremos. Lo que queremos es que la gente tome conciencia de que tiene que cuidar su salud y que tiene que estar atentos a las indicaciones que damos por parte de la Secretaría.
2: Importante también las entrevistas que se le realizan para que ustedes puedan descartar todo este tipo de casos.
10: Claro que sí, ustedes ya saben que la jurisdicción tiene las puertas abiertas. En las condiciones en las que estamos ya fueron a verme, pero ahí estamos siempre atendiéndolos.
9: El funcionario de salud destacó que la prioridad de la dependencia es actuar de manera preventiva y responsable, por lo que cualquier situación sospechosa es atendida de inmediato durante estudios y seguimientos médicos, reiterando que la ciudadanía debe acudir a los centros de salud y evitar automedicarse ante cualquier padecimiento o síntoma inusual.
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2: 1:23 en punto. Vamos a continuar con la información local y es que madres buscadoras del colectivo Caso Formando Hogar realizaron labores de búsqueda y difusión en el centro penitenciario de Poza Rica para así poder localizar a 7 jóvenes desaparecidos desde el año 2013. De verdad que me conmueven porque soy madre. Vamos a escuchar esta nota de mi compañero Isaac Carballo.
9: Integrantes de la agrupación de madres buscadoras Caso Formando Hogar, provenientes de la colonia Formando Hogar del puerto de Veracruz, realizaron actividades de búsqueda en vida y difusión en el centro penitenciario de Poza Rica como parte de las acciones para localizar a sus familiares desaparecidos desde diciembre del 2013.
11: Madres que venimos del puerto de Veracruz buscando a nuestros hijos desaparecidos de diciembre del 2013. El caso se llama Formando Hogar.
12: ¿Cuántas personas están buscando en este colectivo ustedes?
11: Aquí tenemos 7 chicos que están desaparecidos en las mismas fechas de diciembre del 2013.
13: ¿Avances en la investigación sobre sus casos?
11: Pues estamos casi como...

0: Marco Antonio y en el caso de este...
1: Durante su visita, las madres compartieron fichas de búsqueda y fotografías de sus hijos desaparecidos, además de recorrer espacios públicos para visibilizar los casos. Explicaron que el colectivo mantiene la búsqueda de 7 jóvenes que desaparecieron en la misma fecha y bajo circunstancias similares, presuntamente relacionados con desaparición forzada.
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3: Así las cosas aquí en la zona. Vámonos directo ya con la información del municipio de Papantla en voz de mi compañero Víctor Sandoval.
4: Les saludo cordialmente desde Papantla, Veracruz. El gobierno municipal que preside el maestro Gonzalo Flores Castellanos informa: ¿buscas trabajo o quieres mejorar tus oportunidades laborales? Taller para buscadores en el marco de la Feria del Empleo que se realizará este jueves 28 de mayo a partir de las 9 de la mañana y hasta las 2 de la tarde en la explanada del mural homenaje a la cultura totonaca. Te invitamos a una plática presencial donde se proporciona información y asesoría a los buscadores de trabajo. Se les dará herramientas que incrementarán sus posibilidades de colocación en un puesto. También desarrollarán sus habilidades que les permitan elaborar un currículum vitae, hacer frente a una entrevista de trabajo y orientarles en la preparación de documentación para la búsqueda de empleo. La Secretaría de Servicios Públicos atiende espacios emblemáticos de nuestro pueblo mágico. Por ello, recientemente llevaron a cabo trabajos de pintado en el Monumento al Volador, acciones que fortalecen la parte visual de este sitio visitado por los turistas. De igual manera, trabajaron en áreas circundantes, con lo cual, a días de iniciar la Feria de Corpus Christi, se embellecen sitios de gran simbolismo dentro de dichas actividades. Hoy inicia la preventa del Festival del Mole 2026, toda una tradición. Preventa para el domingo 31 de mayo, fechas del miércoles 27 al viernes 29 de mayo, en un horario de 10 de la mañana a 3 de la tarde, en las oficinas del Sistema DIF Municipal. En el primer día, tendremos el honor de ser deleitados por las manos y el sazón inigualable de nuestras queridas cocineras tradicionales de las comunidades de La Guásima, Poza Larga y Rancho Playa. Ellas pondrán el corazón en cada platillo para mantener viva nuestra hermosa herencia culinaria totonaca, informó Víctor Sandoval.
2: 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Estados. Baja California.
5: Tijuana será sede del campamento base de la selección iraní durante el Mundial FIFA 2026. Así lo informó el Club Tijuana Xoloscuincles de Caliente. Destacó que la ciudad fronteriza está preparada para recibir a los visitantes internacionales y mostrar la cultura y la pasión deportiva del estado.
2: Tabasco.
5: El gobernador Javier May designó a Alejandro Leal López como nuevo titular de la Secretaría de Seguridad en sustitución de Serafín Tadeo Lascano, con lo que se convierte en la tercera persona en ocupar el cargo en la actual administración. El nuevo relevo trabajó que la ciudad fronteriza está preparada para recibir a los visitantes internacionales y mostrar la cultura y la pasión deportiva del estado.
2: Tabasco.
5: El gobernador Javier May designó a Alejandro Leal López como nuevo titular de la Secretaría de Seguridad en sustitución de Serafín Tadeo Lascano, con lo que se convierte en la tercera persona en ocupar el cargo en la actual administración. El nuevo relevo trabajó en la extinta Policía Federal, la Guardia Nacional y ocupó diversos cargos en la Secretaría de Seguridad de la Ciudad de México.
2: Chihuahua.
5: Autoridades federales y estatales detuvieron en Allende a Jesús Heriberto R.O., alias El Maro, señalado como integrante de Gente Nueva, célula vinculada al cártel de Sinaloa y objetivo prioritario por su presunta participación en actividades delictivas relacionadas con narcotráfico y violencia, entre ellas el homicidio de un hombre ocurrido en marzo de 2024, por lo que fue girada una orden de aprehensión en su contra. El imputado fue puesto a disposición de las autoridades del Ministerio Público para deslindar responsabilidades.
2: Michoacán.
5: Un inesperado fenómeno sorprendió a los habitantes de la comunidad de El Salitre en Ixtlán, luego de que apareciera repentinamente un géiser en el patio de una vivienda. De acuerdo con los testimonios, el agua con vapor empezó a salir del subsuelo, generando temor ante posibles daños y afectaciones en los inmuebles cercanos. Por ello, elementos de Protección Civil acudieron para acordonar el área, mientras especialistas realizan estudios sobre el origen de esta actividad geológica.
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3: Una de la tarde con 29 minutos en punto y en estos momentos tenemos una temperatura de 30.

0: 34 grados, 34, ¿verdad? Aquí en 35 grados ya. Aquí en la ciudad de Poza Rica, la temperatura que tenemos en estos momentos. Vámonos directo con la información estatal. Y es que la gobernadora del estado, la ingeniera Rocío Nale García, dio a conocer acerca de la remodelación del histórico Estadio Jalapeño, diciendo que avanza pues muy bien. Y con ese mismo impulso, anunció también que se va a rehabilitar el Estadio Rafael Hernández Ochoa en Coatzacoalcos. Este gran espacio pues es sede del equipo de fútbol Delfines de Coatzacoalcos, campeones de la Liga TDP y recién ascendidos a la Liga Premier Serie A. Vamos a escuchar lo que dijo al respecto la gobernadora Nale García.
1: Va bastante, bastante bien la rehabilitación del Estadio Jalapeño. Y aquí anuncio, aprovecho de una vez, que también voy a rehabilitar el Estadio Hernández Ochoa de Coatzacoalcos. Ganó el equipo Delfines de fútbol y logró un ascenso. Le ganó al Cruz Azul de Lagunas, Oaxaca. Muchachos jóvenes del sur de Veracruz, donde dicen, Rocío, nosotros ya cumplimos, ahora ayúdenos a arreglar el estadio. Es un estadio pues que está muy descuidado. Entonces les dije que sí, también vamos a arreglar ese estadio, vamos a entrar en la rehabilitación.
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0: Continuamos con la información estatal y la Secretaría de Veracruz abanderó a la delegación veracruzana que va a participar en la etapa nacional de los Juegos Deportivos Escolares de Educación Básica a realizarse pues en el estado de Jalisco del próximo 26 al 31 de mayo. La delegación está integrada por 154 estudiantes, 30 entrenadores, 9 delegados, 2 jefes de misión y 9 árbitros. Las y los deportistas van a participar en las disciplinas de básquetbol, básquetbol 3x3, handball, bádminton, ajedrez, atletismo, fútbol bandera, voleibol y béisbol 5. La titular de la dependencia, Claudia Tello Espinosa, acompañada por supuesto por el director general del Instituto Veracruzano del Deporte, Crisanto Grajales Valencia, entregó uniformes a las y los deportistas, a quienes felicitó y exhortó a dar su mejor esfuerzo, y así esperamos que sea. Enhorabuena.
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0: Siendo ya la 1:32 en punto, es momento de irnos al corte comercial de esta edición informativa. Antes déjeme mandar unas felicitaciones a Juan Manuel Azuara Llamas y Karen Paola Azuara Llamas, que por cierto son mis primos, que el día de hoy cumplen años. Muchísimas felicidades. Tenemos más información y todo lo que dio a conocer la gobernadora de Chihuahua, Maurigenia Campos, al salir de la Fiscalía General de la República. Regresamos con más información.
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4: Primeras planas. El Universal.
5: Desfilan políticos ante la FGR por caso Rocha Moya. Encabezado por el gobernador con licencia Rubén Rocha, inició ayer el desfile de políticos de Sinaloa, acusados por Estados Unidos de colaborar con el narco y que fueron citados por la FGR. Comparecieron el mandatario estatal, el senador Enrique Insunza, el ex jefe de la Policía de Investigación, Marco Antonio Almanza, el vicefiscal Damaso Castro Saavedra, en la delegación de la FGR en Culiacán, y el alcalde con licencia de Culiacán, Juan de Dios Gámez.
4: Milenio.
5: Notifican a Maru que no hay delito, pero en caso Corral. La Fiscalía Capitalina informa por correo a la gobernadora sobre la inconformidad del senador, aunque aclara que no está imputada. Aún así, la panista responde que es una persecución política pura.
4: Reforma.
5: Da Clara millones a todóloga favorita. Le adjudican de manera directa casi la mitad de contratos. Pasa de Iztapalapa a gobierno de Ciudad de México y obtiene negocios por más de 250 millones de pesos.
4: El financiero.
5: Empresas de Slim invertirán 5 mil millones de dólares. Sector energético. Afirma el empresario que este rubro es parte de su apuesta.
4: El economista.
5: En 12 meses se crearon 551.651 empleos. Domina el sector informal. En el primer trimestre había 59.6 millones de personas con trabajo. El desempleo se ubicó en 2.55% al cierre del periodo.
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6: Una de la tarde ya con 37 minutos en punto. Regresamos de este corte comercial. Vámonos ahora así de lleno con toda la información nacional. Y es que mire usted, la gobernadora del estado de Chihuahua, María Eugenia Campos, dijo que en las últimas semanas se han levantado contra ella todo el aparato del Poder Federal. Recibió un citatorio para una audiencia por una denuncia que presentó Javier Corral en su contra. Aunque pretende paralizar al gobierno del estado con citatorios y audiencias, nosotros no vamos a dejar de dar resultados, refutó la gobernadora Maru Campos. Sin embargo, la Fiscalía de la Ciudad de México niega esta imputación contra la gobernadora de Chihuahua, donde la institución que encabeza Berta Alcalde determinó que no existían hechos constitutivos de delito que perseguir. Lo anterior, luego de que hubo una investigación derivada de una denuncia por parte del senador Javier Corral, que provocó por las diligencias y el agotamiento de líneas de investigación con el objetivo de aclarar lo sucedido. Le recuerdo a usted que el día de ayer, pues diferentes medios de comunicación dieron esta noticia, pero no decían que era real. Vaya, lo que siempre le voy a recomendar, no se deje llevar por noticias fake, porque una sale, la otra repercute y siguen diciendo lo mismo. Ya aclaró la Fiscalía de la Ciudad de México que no fue citada como imputada por el caso de Javier Corral, más sin embargo, que si hay una denuncia que él presentó de manera aparte por un supuestamente secuestro provocado por la gobernadora contra él en el año 2024. Imagínese usted, 2024. Y apenas vienes haciendo tu denuncia en este momento, es lo contradictorio. Pero vamos a escuchar, quiero que escuche usted lo que declaró hoy Maru Campos al salir de esta cita que tenía con la Fiscalía General de la República. Esto fue a las 10 de la mañana y estuvo acompañada por el presidente del PAN, Jorge Romero, así como también de diferentes movimientos partidistas propios de todo el estado. Vamos a escuchar a Maru Campos.
7: Hoy
0: A mí me cita tramposamente para declarar, mientras a quienes tienen órdenes de aprehensión en Estados Unidos por vínculos con el narcotráfico, los invitan a tener entrevistas amigables. Que quede muy claro, no se trata de casos iguales, no es lo mismo. Por más que busque Morena y la 4T empatar cartones para cubrir sus crisis y sus vínculos con el crimen organizado, que están muertos de miedo por lo que viene para ellos, ellos están acorralados por la realidad que dolorosamente vive su estado. A mí, en cambio, no me han acusado de nada formalmente, pero desde hace un mes están buscando cómo torcer la ley para perseguirme. Ese es el México en el que vivimos, un México que Morena y su gobierno están haciendo pedazos al abrazar a los delincuentes mientras persiguen a quienes intentamos sí hacer cumplir la ley. Vivimos la eliminación de nuestros derechos humanos y ciudadanos. ¿Saben qué? Hoy no hablo por mí, hoy no hablo por Maru Campos, hoy no hablo por Chihuahua, hoy hablo por México. Hoy persiguen a la gobernadora de un estado que nunca se ha callado ante las injusticias. Y todos tenemos que levantar la voz, porque si callamos, después vendrán por ustedes. Y no nos vamos a callar, ¿verdad, compañeros? No nos vamos a callar.
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6: Vamos a continuar con la información nacional. El secretario de Seguridad y Protección Ciudadana, Omar García Harfuch, informó que han sido detenidos 85 funcionarios y ex empleados públicos. Vamos a escucharlo.
7: También durante esta administración, las instituciones que integran el Gabinete de Seguridad se han detenido 85 funcionarios y exfuncionarios públicos, entre los que se encuentran 7 presidentes municipales en funciones al momento de su detención. Este es un compromiso con la cero impunidad y con la convicción de que en donde existan indicios y pruebas para quienes cometen delitos, sean funcionarios o exfuncionarios públicos, serán investigados y detenidos. Esto también, muy importante que la ciudadanía sepa, sin importar partido o color. En estos casos están de todos los partidos y de todos los partidos. Se han asegurado cerca de 2,400 laboratorios.
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6: De igual manera, el secretario de Seguridad Nacional, Harfuch, dijo que la transferencia de 92 objetivos prioritarios a los Estados Unidos permitió frenar casos en los que, pues, derivado de corrupción de servidores públicos, permanecieron años sin ser extraditados y continuaban así operando desde los penales. Vamos con la información.
7: Las operaciones que ayudaron a disminuir la violencia en el país fueron 3, en febrero, agosto y enero del 2026. Se dio la transferencia de 92 objetivos prioritarios a los Estados Unidos, lo que representa el fortalecimiento del Estado de Derecho y la coordinación estratégica, siempre con respeto a la soberanía nacional, para impedir que quienes generen violencia, trafiquen drogas o ataquen la seguridad de ambas naciones, encuentren espacios de impunidad. Estos objetivos cometieron delitos atroces como secuestro, extorsión, ataques a la autoridad en nuestro país, y que por muchos años, derivado de la corrupción de servidores públicos, llevaban sin ser extraditados 10 años, 15 años y en uno de los casos hasta 40 años, lo que ocasionaba que siguieran viviendo en la impunidad desde los centros penitenciarios, en donde muchas veces cometían delitos. En esta acción fueron transferidos delincuentes de todos los cárteles y de todas las facciones de los grupos delictivos.
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6: Una de la tarde con 43 minutos en punto, y vamos a continuar con la información de la mañanera el día de hoy, y es que Ricardo Treviña, secretario de la Defensa Nacional, detalla plan de estructuración de la Guardia Nacional, quien dijo que es el máximo proyecto que ha tenido el Estado mexicano. Vamos a escucharlo.
8: Bien, les voy a comentar la aportación de la Secretaría de Defensa Nacional a la Estrategia Nacional de Seguridad Pública. Se han detenido 42,766 delincuentes. Esto consideramos nosotros que la detención de los generadores de violencia es el principal motivo que ha permitido que se disminuyan tanto los homicidios dolosos y los delitos de alto impacto. También se han asegurado 22,413 armas, lo que representa el 79% del total a nivel nacional, y 192 toneladas de drogas. Aquí lo Esa, para tener una idea, ¿qué representan esas 192 toneladas? Equivale a 24 camiones tipo volteos, los que les llaman comúnmente rabones, camiones de 8 toneladas. Esas 22.413 armas pudieran armar a 31 batallones de infantería. Un batallón de infantería está constituido por 650 hombres. Ahora, ¿cómo es que se ha logrado esto? Bueno, se ha privilegiado mucho un programa de modernización de equipo de inteligencia e investigación, tanto de la Guardia Nacional como del Ejército. Destacan equipos para detección de vehículos aéreos no tripulados, sistemas de denuncias en la Dirección General de Inteligencia de la Guardia Nacional, equipos de radiocomunicación con capacidad de telefonía y comunicaciones cifradas, aeronaves pilotadas a distancias, radios multibanda y sistemas satelitales. También se estructuró el plan de consolidación de la Guardia Nacional. La Guardia Nacional consideramos nosotros que es el máximo proyecto que ha tenido el Estado mexicano en materia de seguridad pública.
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6: Continuando con la información nacional, a nosotros lo que nos interesa es la construcción de la paz en México. Así lo dijo la presidenta Sheinbaum sobre los resultados en materia de seguridad de su administración. Y es que mire usted, ¿qué le digo? Escúchela.
9: Entonces, la reducción de 49% de los homicidios tiene que ver con un trabajo permanente, riguroso, profesional, honesto del Gabinete de Seguridad, en coordinación con otras instituciones y también con los estados. Ahora que vino el secretario de Seguridad de Estados Unidos, cuando hablaba él de la situación de la delincuencia organizada en México, yo le dije, hay Estado mexicano y hay instituciones del Estado mexicano que coordinan hombres valientes. El secretario de Seguridad, que personalmente vivió un atentado de la delincuencia organizada y decidió dedicar su vida a la protección del pueblo de México. El general secretario, que diariamente coordina operaciones en coordinación con el gabinete y que recientemente en la detención de uno de los delincuentes en Jalisco perdió más de 30 hombres y mujeres. Y el almirante secretario, un hombre valiente y honesto, que todos los días evita que lleguen drogas por mar a Estados Unidos y tiene actividades también para la seguridad del país. Nosotros lo que nos interesa es la construcción de la paz en México, es decir, disminuir los delitos. Y eso se hace con atención a las causas y con cero impunidad.
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6: ¿Qué le digo? Ya lo escuchó usted. Nada más déjeme darle, como siempre, mi humilde opinión y la mejor opinión, por supuesto, es la que tiene usted. Conscientes estamos de ese atentado que sufrió Omar García Harfuch y de las pérdidas de la baja de la Guardia Nacional contra estos cárteles. Pero es su trabajo, señores, cuidar nuestra seguridad. Trabajo que, por cierto, se les paga. Vamos a continuar con la información. La presidenta Sheinbaum acusó que la derecha mexicana mantiene vínculos con organizaciones internacionales para así atacar a gobiernos progresistas y afirmó que existe una ofensiva articulada en redes y medios de comunicación. Vamos a escuchar a la mandataria mexicana.
9: Hay un vínculo entre organizaciones internacionales o organizaciones de otros países y la derecha mexicana. La derecha mexicana tiene hoy como visión lo que establece la derecha internacional. Imagínense ustedes que hablan de patria, la derecha, cuando nunca han defendido la patria en México. Son los que han vendido los recursos naturales cuando han gobernado. Entonces, utilizan estos conceptos de la derecha internacional que no tienen asidero en nuestra historia. Entonces, ese vínculo de la derecha internacional, que es claro y además lo dicen abiertamente, ¿Con quiénes son? Pues con personas de Argentina, de España, de Estados Unidos y de otros lugares del mundo que se organizan con algunas instituciones para afectar a los gobiernos que representan al pueblo o a los pueblos. ¿Y ahora qué usan? Pues el vínculo de estas organizaciones de derecha en los Estados Unidos para atacar desde allá al gobierno de México y al pueblo de México. Eso es lo que está ocurriendo. Por eso esta ofensiva en las redes sociales, esta ofensiva en los medios de comunicación, pues porque está articulada. ¿Qué tenemos que hacer nosotros? Seguir defendiendo lo nuestro, nuestra historia, nuestro orgullo y un gobierno que defiende a su pueblo. Eso es lo que está en disputa hoy. Y por eso la movilización del domingo.
4: 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Titulares del mundo. New York Times, Estados Unidos.
5: Irán amenaza con ataques después de que Estados Unidos atacara objetivos cercanos del Estrecho de Hormuz.
4: Washington Post, Estados Unidos.
5: Las treguas se rompen en dos frentes.
4: El País, España.
5: La investigación del caso Plus Ultra. La Sociedad Estatal de Participaciones Industriales anticipaba a las empresas que iban a recibir el rescate.
4: Le Monde, Francia.
5: Irán, la estrategia cambiante de Donald Trump.
4: The Guardian, Reino Unido.
5: Rusia ataca implacablemente la infraestructura del Reino Unido, advierte el jefe de inteligencia.
4: Der Spiegel, Alemania.
5: Si formaras parte del Bundestag, ¿cómo tomarías las decisiones?
4: Corriere della Sera, Italia.
5: Meloni, un golpe para Europa.
4: Funcho de São Paulo, Brasil.
5: La opinión sobre la enmienda constitucional propuesta para poner fin al ahorro laboral 6x1 podría eliminar el límite de horas de trabajo para hasta 434 mil empleados.
4: El Clarín, Argentina.
5: Bolivia, el presidente acusa a Evo de buscar derrocar al gobierno.
4: Al Jazeera, Medio Oriente.
5: Irán promete ser un cementerio para los agresores, pero dice que una nueva guerra con Estados Unidos es improbable.
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6: 1:51 PM en punto y vámonos de lleno con la información internacional. Y es que la presidenta del Banco Europeo de Inversiones, Nadia Calviño, anunció una inversión de 3,000 millones de euros con miras al año 2030. Todo esto pues tras la reunión de la presidenta Claudia Sheinbaum con la presidenta de la Comisión Europea y el presidente del Consejo Europeo. Vámonos con la información.
10: El Banco Europeo de Inversiones es un socio clave a la hora de articular esta relación entre Europa y América Latina, una relación en la que podemos pasar de sumar a multiplicar el impacto sobre este nuevo orden mundial que se está construyendo ante nuestros ojos. El Banco Europeo de Inversiones trabaja en la región desde hace 45 años. En 2025 financiamos un récord de inversión con operaciones aprobadas por 3.000 millones de euros. Está claro que la cumbre de la semana pasada abre una nueva etapa en la alianza estratégica entre la Unión Europea y México, y el Banco Europeo de Inversiones va a tener un papel muy importante porque tenemos previsto canalizar más de la mitad de las inversiones que se comprometieron en esta cumbre política.
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6: Vamos a continuar con la información internacional y es que el presidente de España, Pedro Sánchez, dijo que algunos le están pidiendo que convoque elecciones anticipadas en su país, pues porque creen que obtendría una mayoría parlamentaria más amplia y gobernaría con mayor comodidad. Gracias, así lo dijo, pero no puedo convocar elecciones por intereses partidistas. Vamos a escuchar al presidente español.
11: Me permitirá la broma, ¿no? Hay algún compañero... pues que evidentemente lo que me pide es adelantar las elecciones porque es consciente de que voy a tener una mayor mayoría parlamentaria en el gobierno y en el Congreso para poder gobernar de manera mucho más tranquila. Y yo se lo agradezco. Pero es que yo no puedo convocar elecciones por interés partidista. Tengo que convocar elecciones por el interés general de los ciudadanos y ciudadanas. Y el interés general de los ciudadanos y ciudadanas a día de hoy, con guerras por todo el mundo, con crisis que exigen de respuestas eficaces y también equitativas por parte de la Administración General del Estado es la estabilidad y la consolidación de políticas que nos están permitiendo precisamente zafarnos de las consecuencias sociales y económicas de estas crisis.
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12: Pues la cuenta regresiva para el Campeonato Mundial. Hoy estamos a 15 días, solamente 15 días de la ceremonia de inauguración y del partido inaugural México contra Sudáfrica. Y bueno, siguen llegando futbolistas con la selección mexicana para completar la lista. Ya los últimos que se incorporaron fueron Santi Jiménez, Johan Vázquez y Obed Vargas, que no sé si estén en condiciones para jugar el sábado en el Rose Bowl en Pasadena, California, contra Australia, pero bueno, ya están trabajando con el equipo de Javier Aguirre. La lista la va a dar a conocer Javier Aguirre el lunes da a conocer la lista. Es una de las últimas selecciones en dar a conocer su plantel, su plantilla para el Campeonato Mundial de Fútbol. La razón, me parece a mí que Aguirre tiene definido ya 25 jugadores, le falta uno, un tapado, no sabemos si va a ser un defensa central zurdo, que necesita un suplente, un sustituto para Johan Vázquez, podría ser el chico este Jesús Gómez, que es de Tijuana, o podría ser Everardo López, que juega para el Toluca, no sabemos si va a ser Germán Berterame, no sabemos si podría ser alguno de los mediocampistas, yo creo que en este caso Marcel Ruiz, el futbolista del Toluca, que está en una controversia médica, porque los médicos de la selección dicen que no está en condiciones para jugar, los médicos del Toluca sí, él está jugando, va a jugar la final de la Liga de Campeones de la CONCACAF este sábado con el Toluca en la Bombonera contra los Tigres. Así que ahí está la de Yunuca. No sabemos si va a ser Germán Berterame. No sabemos si podría ser alguno de los mediocampistas. Yo creo que en este caso Marcel Ruiz, el futbolista del Toluca, que está en una controversia médica porque los médicos de la selección dicen que no está en condiciones para jugar. Los médicos del Toluca sí, él está jugando, va a jugar la final de la Liga de Campeones de la CONCACAF este sábado con el Toluca en la Bombonera contra los Tigres. Así que ahí está la disyuntiva. Realmente no creo que haya demasiado problema. Ya Aguirre tiene definido el 98% de la lista. Ese último elemento es el que causa cierta expectativa o cierto suspenso de cara al pronunciamiento del entrenador de la selección mexicana de fútbol. El que dio la lista fue Mauricio Pochettino, el entrenador argentino de la selección de Estados Unidos. Está Pulisic, está McKennie, está también Alejandro Sendejas. Ellos encabezan al equipo de los Estados Unidos. También está Ricardo Pepi, está Tim Weah, está por ahí también Tyler Adams, es decir, equipo completo. Vamos a ver, Pochettino, hay que recordar que ha tenido malos resultados con Estados Unidos. La selección de casa debuta el 12 de junio, al día siguiente de que México inaugure el Mundial contra Sudáfrica, debuta en Los Ángeles enfrentando a la selección de Paraguay.
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6: Una de la tarde con 57 minutos en punto, y es así como llegamos al final de esta edición informativa de hoy, miércoles 27 de mayo del año 2026. Por supuesto, en Smart 3 Noticias, la información inteligente justo en el momento que sucede. Mi nombre es Vanessa Miranda y te agradezco sobremanera que hayas estado con nosotros a través de nuestras tres frecuencias moduladas: el 101.9 EXA, 102.7 Globo y 94.7 La Mejor, así como también a ti que nos viste a través del canal 2.5 de fibra óptica de Smart TV o a través de nuestro streaming en Facebook y por supuesto a través de nuestro canal de YouTube, que por cierto te invito a que nos conozcas y te suscribas. Somos Smart 3 Noticias. Y a nombre de todo mi gran equipo de producción en cabina, M. Casanova, Jai Bautista, Fili del Ángel, Gaby Noriega, bajo la dirección de Marcos López Zamora, te damos las más cordiales gracias y te recuerdo que tenemos una cita hoy como todos los días en punto de las 6:30 de la tarde en nuestra segunda edición informativa. Ahora sí, vámonos a la recomendación musical del día de hoy. Y es que un día como hoy recordamos All Around the World, qué buena canción, de Lisa Stanfield, lanzada en el año de 1989. Una canción llena de ritmo, de elegancia y esa vibra inconfundible que marcó el soul y el pop a finales de los 80. Y es con All Around the World con que nos despedimos el día de hoy. Mi nombre, Vanessa Miranda. Tenemos una cita mañana en punto de la 1:00 p.m. en nuestra primera edición informativa. Está usted informado. Muy buenas tardes, buen provecho. Cuídeseme mucho, por favor. Hasta mañana.

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0: tardes, bienvenidos a MS Deportes. Ya es miércoles de 27 de mayo de 2026 con toda la información de hoy, mañana y un poco de ayer. 15 días, solamente 2 semanas, y estará arrancando la Copa del Mundo, el mundial más grande de la historia, 48 selecciones, y por cierto, el tricolor será el último equipo en dar a conocer la lista definitiva de 26 elementos que nos estarán representando en este mundial. Recuerden, teléfonos en cabina 55 51 66 105, el WhatsApp 55 43 85 105, en todas las plataformas habidas y por haber, y en la aplicación de MS Noticias, donde compartimos esta pasión que nos une. Ya les hablábamos de la selección mexicana, continúa su preparación de cara al juego contra Australia de este sábado en Pasadena. Y extra, extra, porque ayer en esta mesa, y no fue Carlos Aguilar, no fue Alan Lara, no fue el burro Van Rankin, que sigue perdido en Río Frío, en Caborca, no sé dónde anda, no fue su servilleta. Alguien dijo, no, el Chino Huerta, no tiene boleto el Chino Huerta, no es considerado, está de vacaciones. Y el Chino Huerta se va a incorporar la concentración de la selección con Raúl Alonso Jiménez. Ahí escuchan a lo largo esa voz del ultratumba, sí, como los del Cruz Azul. Pero bueno, ahí escuchaban ustedes a David Faitelson, pero sí, César Huerta y Raúl Jiménez se estarán uniendo a la concentración de la selección mexicana allá en Estados Unidos. Platicaremos de eso, el fútbol de estufa, muchos rumores en cuestión de movimientos en nuestro balompié. En el básquetbol de la NBA, ayer el Oklahoma City Thunder derrotó 127-114 a los San Antonio Spurs, tienen ventaja de 3-2 en la serie, y mañana podrían ya finiquitar para toparse en las finales con los Knicks de Nueva York. Sí, ya se está terminando la temporada. Querido Carlos Aguilar, mi Charlie, ¿cómo estás? Muy buenas tardes. Tú no dijiste nada del Chino Huerta.
1: Oye, ¿cómo estás, Memo? Qué gusto saludarte a ti. Me dio pena la entrada, mano. Yo ando mal hablado. ¿Cómo estás, mi querido?
2: No, para nada.
1: Alan Lara. Y sí, salud. Pues sí, si andamos informados, ¿no? Si andamos metidos, si andamos con todo. Oye, que me queda.
0: Lo dices por el burro, obviamente. Por el burro.
1: No, sí, claro, sí, por el burro. Claro, ya ves que burro. Ahora que olvida sus cuadernos y demás. Pero bueno, pues lo de César Huerta pone a todos en alerta, ¿no? Es decir, mira, era el tapado, digo, porque los que no tienen posibilidad, no les mandan boleto de avión, ¿no?
0: Claro, no, y fíjate, yo creo que más bien.
1: O lo va a traer para probar y a lo mejor no lo convoca.
0: El tema, yo creo que el tiro directo, y ahora lo platicamos con David Faitelson, yo creo que el tiro directo del Chino Huerta es con Germán Berterame, es decir, esa duda de Berterame o el Chino Huerta. Yo creo que el Chino Huerta está ganando por ahí y el Chino Huerta se va a meter.
1: Pero ha tenido poca actividad también.
0: Sí,
1: ese es el asunto.
0: Pero es un jugador diferente y necesitas un jugador diferente.
1: Sí, pero no sé si está al 100%. Ya nos dimos cuenta que Edson no está al 100%.
0: Sí, sí,
1: y
0: sí.
1: Lo han relegado prácticamente de la titularidad. Es decir, no va a ser un jugador titular. Claro. A eso me refiero. Apunta y el caso del Chino, igual también ni juega, ¿no? Mejor es convocado, pero igual ni juega.
0: Claro, claro. Mi querido Alan Lara, Estados Unidos ayer hizo una fiesta, ya presentó a su lista definitiva, qué bueno por Alejandro Sendejas, esperando al resto de los equipos que están haciendo lo propio, y que México está preparando, yo supongo, también algo muy importante para el 1 de junio.
3: ¿Cómo estás, Memo, compañeros? Qué gusto saludarles. Sí, por lo menos, ¿no? La última selección o de las últimas ya en presentar su lista definitiva, la selección mexicana. Estamos a espera y que sea algo sorprendente, porque la vara está bastante alta. Y ya lo decías, el jugador número 26, muy merecido para Alejandro Sendejas. Hablaremos más de ello. Y tocando el tema de selección mexicana, a mí me parece, ayer creo que Gibran mencionaba en tema informativo que había dos hombres que no había convocado el Vasco a este llamado de 55. Uno era el Chino Huerta y el otro el caso de Germán Berterame. Hasta el día de ayer estaban completamente fuera. Me parece que con esta sorpresa del Chino, si tú lo llamas de última hora a la concentración a Pasadena, es porque tiene amplias posibilidades de aparecer. Y yo creo que esto se debe a que Alexis Vega no está bien físicamente, lo ha comentado Gibran Araige, lo hemos visto en los últimos duelos, por lo menos no se le encuentra al 100%, y me parece que es por eso que recurre a César el Chino Huerta para un posible sustituto en esa posición por el de extremo del lado izquierdo, ¿no?
0: Ahí está, y ustedes los conocen, el gran Anonymous diciéndonos el panorama. Tenemos también la Conca Champions, porque el Toluca y el Tigre se van a estar enfrentando por un premio de $5 millones, nada despreciable, y el que también se llevó un bono, porque se lleva bonos en todos lados, y de hecho, por eso no está el día de hoy, yo creo, aquí. David Faitelson, ¿cómo estás, querido David? Del Chino Huerta, abrázalo. Bien, cuando lo veas, dale un gran abrazo.
2: Un beso también.
4: Sí, de tu parte, ganas una
1: en
4: vez.
1: Los chinos de abajo.
4: No. Metes un gol, el único gol que has metido en tu vida en el programa, ya quieres vivir de eso, mi querido Memo Chus, pero está bien. Oye, pero el que le da en el realmente en el punto a la situación es Alan Lara. Uh-huh. Es Anonymous, porque yo creo que por ahí va el tema. Yo no creo que el Chino Huerta sea el tapado. Yo creo que Huerta es llamado porque Alexis Vega no está convenciendo en el tema físico, no está recuperado de sus lesiones. Estaba claro que llegó a la selección ahí entre algodones, quizá no ha convencido al cuerpo técnico, a Javier Aguirre, a Rafael Márquez, de que esté realmente sólido para jugar el Mundial, y por eso llaman a Huerta, porque Carlos tiene razón, Huerta ha jugado muy poco, hay demasiados pocos antecedentes para pensar que Huerta pueda venir al Mundial. Yo creo que va, como lo dice justamente a la Lara, Memo, va por ese lado, ¿eh?
0: Son siete meses de ausencia del Chino Huerta, muchas situaciones que dejaban sorprendidos a todos por el tema de la lesión, se supone, porque es la misma lesión, si no mal me equivoco y corríjanme, que Gilberto Mora, ¿no? Era un tema de pulvalgia, nada más que él sí lo operaron.
1: Y tardó demasiado tiempo.
0: Exacto. Pero el hecho que le den la oportunidad es para saber en qué condiciones se encuentra.
1: Y los antecedentes que sí eran claros, que nos los contó aquí Gibran Araige, es que no era un jugador que le gustara a Javier Aguirre, pero como que se sacudió esos fantasmas, empezó a buscarlo, empezó a verlo y le generó algo más. Hoy queda claro que si le mandaron boleto de aviones que porque lo van a ocupar.
3: Ahora hay que contemplar también que el Vasco fue muy reiterativo en las conferencias de prensa cuando decía: no voy a traer jugadores que no estén al 100%, quiero gente que esté completamente sana para no caer en este tema de los experimentos.
0: Pero eso no está al 100.
3: Eso me parece que va por ahí. Y por eso es que el ir por ahí parece que está levantando la mano y se ha metido, ¿no?
1: Lo que bien mencionaba Alan Lara, es decir, lo de Alexis parece que puede ser el adiós.
3: Pues ya se ve a veces, entre broma y broma, se ve más lesionado que el mismo Marcel, ¿no?
0: Es un jugador diferente, como también fue un gran jugador seleccionado mexicano y que fue ídolo y será siempre ídolo de los gloriosos y poderosos Pumas. Le agradecemos mucho que esté en la llamada el gran Miguel España. Miguel, ¿cómo estás? Te mandamos un fuerte abrazo junto con el Sara Aguilar. Aquí está Anonymous, el gran Alan Lara y, por supuesto, David Faitelson, tu servilleta Memo Schutz. ¿Cómo andas, Miguel?
2: Muy bien, Memo, un saludo a David, a Carlos, a Sara, a Alan, a todos. Estamos aquí listos para, ya los estaba escuchando, para hablar de fútbol.
0: Exacto, y de la selección mexicana. Miguel, a ver, porque esto lo tocamos con David y Charlie el día de ayer, esta manera que se están dando a conocer las listas definitivas de los equipos, de los 47 equipos que van a estar en la Copa del Mundo. México va a ser el último, el primero de junio. Tú fuiste y formaste parte de esa gran canción del equipo tricolor en el 86 y se hacían cosas diferentes para conectar con la gente y se estaba buscando hacer algo. ¿Tú crees que va a ser muy importante? Porque David dice, no solo lo que pasa en la cancha. Yo creo que no. ¿Tú crees que va a ser importante ver cómo México también pues inicia esta fiesta dando a conocer la lista definitiva, o simplemente lo va a dejar pasar? Es decir, ¿tú como jugador también estarías esperando algo así o no?
2: Pues sí, como está a nivel internacional y se están dando las presentaciones, bueno, me llama la atención que vamos a presentar, ¿no? Si estará el mariachi, yo no sé, ¿no? Cuestiones así, y cuál va a ser ese ingenio de cómo se van a presentar los jugadores, la lista y todo esto. Yo creo que ayuda al final, pues es meterte un poco en esta inercia, en este gran evento que estamos esperándolo ya con mucho nerviosismo, y ojalá que pues esto también ayude a los jugadores. Sí, estoy de acuerdo con David, ¿no? A nosotros nos ayudaron también mucho los resultados. Me acuerdo que la ola apareció en Monterrey cuando jugamos con Argentina, allá con ellos, fue un gol de Manolito Negrete, fue un gol olímpico que se lo metió a Islas, e incluso el estadio se paró por unos minutos porque la ola no paraba, ¿no?
1: Miguel, te saluda Carlos Aguilar, te mando un gran abrazo. Oye, ayer ustedes tuvieron una convivencia con el equipo nacional, juntaron a los 86, algunos, claro, entre ellos Javier Aguirre, tú, Mario Trejo y otros más. ¿Qué sensación te dio esta selección? ¿Cuál fue el motivo? ¿Cómo lo sentiste? Tú que ya viviste esa experiencia de jugar en casa, cuéntame un poco.
2: Hola, Carlos, un gusto saludarte. Y simplemente agradecer a los que tuvieron ese detalle, porque no es tan fácil en estos momentos pues estar ahí con los seleccionados, que es un búnker el CAR, y la verdad es que tuvieron muchos detalles con nosotros, nos regalaron una chamara, nos dieron una gorra, estuvimos comiendo con Javier, primero entre nosotros, ahí contando algunas anécdotas, recordando todo nuestro proceso, ahí con Mikel, con Ibar, con el propio Vasco, al estilo de Javier Aguirre, más relajado y volviendo a recordar muchísimas cosas, ¿no? La pasamos muy bien, después comimos y después vino un poquito esta convivencia con la selección. Yo los veo tranquilos, los veo con ese compromiso, saben de la responsabilidad que tienen, están felices de estar ahí, por supuesto, tienen todo para poder llegar con todo, ves el CAR y ya lo hubiéramos querido tener en 1986, claro. Que por cierto fue el lunes, no fue el día de ayer, ah, cuando nos reunimos y ves el área de recuperación, todo lo que tienen, los nutriólogos, la comida, las canchas, el hotel, bueno, estuvimos ahí en el cuarto de Javier Aguirre, pues bueno, te quedas impresionado y ojalá que todo esto sirva, porque pues los muchachos, pues, yo los vi contentos, los vi relajados, tuve la oportunidad de hablar un poquito ahí con Memo Ochoa y creo que están conscientes y comprometidos.
3: ¿Qué tal, Miguel? De este lado te saluda Alan Lara con mucho gusto, bienvenido a la mesa. Oye, preguntarte sobre esto que generó muchísima polémica y es parte del proceso a la Copa del Mundo, que fue precisamente este microciclo, esta preconcentración que armó el Vasco Aguirre y que además pues privó a muchos jugadores, sobre todo los nacionales, de jugar la liguilla y que se habló de que no había competencia, de que hubieran estado mejor pues participando, ¿no?, en la liguilla y no concentrados en el CAR. ¿A ti qué te pareció esta decisión y este proceso de México?
2: Hola, Alan. Mira, yo creo que al final se van a sacar las conclusiones si fue malo o fue bueno. Yo sí creo que los dos últimos mundiales, los jugadores no han llegado en su curva más alta y eso para el entrenador no son buenas noticias. Han venido incluso regular o a la baja, ¿no? Un poco porque no, algunos no podían jugar, otros que llegaron entre algodones por el desgaste de la propia temporada. Al principio cuestionábamos un poco a Javier de que no una alineación, mucha observación, de repente se fueron cayendo los soldados y ay caray, pues ya no fue tan malo lo que hizo Javier, porque aparecieron los de Guadalajara, los de Toluca y de esta forma pues pudo de alguna forma pues sacar más jugadores, ¿no? Yo sí creo eso, ¿no? Ahorita estamos especulando, estamos diciendo, bueno, pues creo que les pudo venir mejor la competencia, pero por el otro lado, pues no hubo lesiones, están enteritos, pudieron trabajar más el aspecto físico, los que llegan de Europa, pues que se vayan adaptando a la altura y cerrar puertas, ¿no? Ganas en unas cosas y pierdes en otras, ¿no? Entonces yo sí creo que hay que esperar hasta que se den los partidos y se jueguen los partidos.
4: Miguel España, ¿cómo estás? Te saludo con mucho gusto, uno de los grandes capitanes en la historia del equipo de los Pumas de la Universidad, jugador de selección mexicana. Miguel, la posición de, que tú conoces muy bien, la posición de Eric Lira, además es jugador procedente de Pumas, no tiene que olvidarse eso, que salió de la cantera universitaria. Eric Lira, ¿te parece que a ti que debe ser titular el 11 de junio contra Sudáfrica?
2: Hola David, un gusto saludarte. Pues mira, a mí me encanta cómo juega Eric Lira, es un jugador que tiene muy buen manejo de pelota, es influyente en el juego, en Cruz Azul por supuesto estaba todo acomodado para la salida de él, como pasa un poco con Romo, con Guadalajara. Yo creo depende de las circunstancias de lo que vaya a querer Javier. Está claro que el que no corra, el que no meta, el que no trabaje, le va a costar un poco más, ¿no? Entonces, acorde al rival, pues veo que Edson, por ejemplo, por arriba va mejor, es un tipo que tiene un poquito más de experiencia y ha jugado mundiales, hay que ver cómo está físicamente, cómo está su lesión, pero Eric, si tiene que estar en el 11 titular, pues pienso que está listo y probado como para pues desempeñar lo que quiere Javier Aguirre.
0: Miguel, yo quiero preguntarte algo que ha estado pasando no solo en el fútbol, sino en el deporte en general, porque uno pensaría, bueno, el deporte es para todos, como fue en México 86 o México 70, en donde pues prácticamente estaba al alcance de toda la población el poder ir al estadio, pero ahora La verdad, se han inflado los precios de tal manera que es incosteable. En Nueva York ya abrieron un proceso en donde están investigando a la FIFA por una situación inclusive de corrupción con el tema de las entradas y de los boletos. Tú como jugador, que fuiste una leyenda tanto con la selección como con los Pumas, ¿qué opinas de todo esto en donde pues cada vez menos la gente tiene posibilidades de ir al estadio a disfrutar de sus equipos y obviamente de la selección mexicana?
2: No me gusta para nada. La verdad es que es el deporte más popular, es el deporte que se puede jugar en cualquier espacio, pones dos mochilas, dos piedras y ya estás jugando una cascarita, y que te quiten esta posibilidad de vivir esta fiesta en los estadios, sobre todo en el grosor de la población, me parece inaceptable, ¿no? Ya lo veíamos venir, ¿no? El cuaderno de cargos de la FIFA es muy grande. Todo se lo lleva a la FIFA, además no deja mucho para el país. Entonces hay mucho que cuestionar, ¿no? Pero nadie les dice nada, o es muy poco el sector que alza la voz, porque saben que en muchos de los casos también por ahí eres castigado, ¿no? Entonces yo sí creo que habría que tener una reflexión, porque pues es devuelto para ricos, ¿no? Y yo creo que el fútbol tenía eso, ¿no? De que era muy fácil acceder a los estadios y cada día se va volviendo más difícil.
1: Miguel, yo te quiero cambiar un poco el tema. Recién Pumas acaba de perder la posibilidad de convertirse campeón para tener la octava.
5: Ya lo habíamos dejado.
1: Pero Miguel España salió justamente de la cantera universitaria en una parte tan importante que fueron mayoría en selección mexicana.
5: Sí.
1: Una base, Miguel, sí. Y seguramente te hemos de tener harto con tanta pregunta esto de la cantera y la cantera, pero sigue sucediendo después de tantos años que no hay cantera y que ahora Pumas más que nada lo necesita. ¿Tú cómo observaste tú este fenómeno de Efraín y la derrota ante Cruz Azul?
2: Pues bueno, creo que Efraín hizo un gran trabajo junto con los jugadores, la misma directiva. La verdad es que cuando arrancado el torneo, pues no hubiéramos pensado que hubieran llegado hasta la final. Poco a poco se fueron acomodando, fueron líderes de la etapa regular, con algunos detalles o grandes detalles que lo ponían en riesgo siempre al equipo de Pumas. Al final no le alcanzó, fueron superados por el equipo de Cruz Azul, que tiene más plantel, que tiene más trabajo, que tiene otra postura mucho más agresiva y que al final pues le salió con los goles, ¿no? Entonces creo que van por el camino correcto. Obviamente hay que trabajar y voltear, yo soy de esa postura, hacia las categorías menores, hacia los jugadores que están trabajando, porque pues hoy en día las instalaciones que tiene Pumas pues son mucho mejores de las que nosotros tuvimos. Yo creo que hay jugadores que estarán pues buscando una oportunidad, ¿no? Se han dado momentos claves como para hacer ese cambio, ¿no? Cuando Tuca gana el campeonato, cuando Memo lo gana, ahí son cambios, así lo tenía el ingeniero Aguilar Álvarez, 3 o 4 años, se llegaba una final sí o sí, se ganara o se perdiera, y ahí se venía la venta de algunos jugadores, porque además te daba esa posibilidad de venderlos. Hoy en día me parece que falta un poquito más hacia ese proyecto, a esas exigencias, y de esa forma obligar un poco al entrenador a que también meta, porque cuando estaba el ingeniero decía, este es el plantel, no, que necesito un lateral, este es el plantel. No había para dónde moverse y tenían que ponerse a trabajar con los jugadores que iban apareciendo.
3: Oye, Miguel, sobre este tema de Pumas y de la selección, hasta ayer no teníamos contemplado al Chino Huerta en selección mexicana y hoy nos sorprenden con que ya recibió un llamado para concentrar en Pasadena y pues es una de las opciones fuertes. No sabemos que no viene de su mejor momento tras esa lesión y si bien no es canterano de los Pumas, pero me parece que con Universidad fue cuando despertó, mostró su mejor versión y le ayudó a ir al viejo continente. ¿Qué opinas de este posible llamado y pues de que se alcance a subir el Chino Huerta a la selección mexicana?
2: Pues ojalá le alcance, primero que esté bien. Si no está bien, pues le va a costar mucho trabajo, ¿no? Porque Javier ya lo dijo y además yo soy el que piensa que va a meter a la gente, que meta, que suba, que baje, que se mate en la cancha. Si él no está al 100%, le va a costar, ¿no? Él lo que tiene, a diferencia de otros jugadores, que es un jugador diferente, que te va a dar un poquito más de profundidad, que busca el mano a mano, algo de lo que le falta a nuestra selección. Y por ahí pudiera tener una posibilidad, ¿no? Se metió al final Memote, vamos a ver si en estas condiciones es tomado en cuenta. Pero ¿por qué se metió? Porque tiene cosas diferentes, va bien por arriba, es zurdo, metió un buen gol ahora en su último partido. Entonces, yo creo que por ahí lo está tomando, considerando Javier Aguirre, pero insisto, si no está al 100 y como están trabajando algunos jugadores, pues no me sorprendería que también pudiera quedar fuera al final.
4: Miguel, ¿cuál es la mayor debilidad y la mayor fortaleza de esta selección mexicana de Javier Aguirre?
2: Pues mira, yo diría, desde mi punto de vista, la fortaleza es que somos locales, que es un equipo que va a correr, que va a pelear, que va a hacerse sentir en esa posibilidad, junto con nuestra afición, para tratar de someter al rival, ganar los rebotes, jugar en campo contrario, las pelotas divididas tienen que ser nuestras, en el juego tenemos que estar muy atentos. Y pues la debilidad es lo que todos tratamos de en los equipos, ¿no? Le falta gol al equipo, le falta un poquito más de profundidad, circuitos para llegar y abastecer a los delanteros, es lo más complicado. Pero ya teniendo lo otro, pues estás más cerca de conseguirlo, ¿no? Dicen que los equipos se arman de atrás hacia adelante, y yo lo creo así. Y después ver quién va tomando esa postura, ese rol, y cómo va encontrando los circuitos con el poco mucho tiempo que tiene Javier Aguirre, que no ha podido tener esa posibilidad de continuidad.
0: Exacto. De hecho, Miguel, y con esto cerramos, tú fuiste concentrado esa selección del 86 por prácticamente un año, algo que es inconcebible en el fútbol moderno porque no se los puedes pedir a los equipos, pero ahora viene este microciclo en donde pues todo mundo levantó la voz de cómo, por qué no los dejaste en la mayor competencia que era la liguilla, por qué se los quitaste a los equipos y luego la fiesta y que luego vino la Conca Champions y no sé qué, no sé cuánto. ¿Tú crees que ese microciclo con algunos jugadores, porque no estuvieron los europeos, va a marcar diferencia para esta selección mexicana en la Copa del Mundo?
2: Yo creo que va a sumar el hecho de tener a los jugadores cerca, de trabajar, de ir viendo su comportamiento, muchas cosas. No es lo mismo un equipo que una selección, ¿eh? Parece que la playera a veces pesa muchísimo, ¿no? Y ves ahí quién está para este tipo de situaciones, ¿eh? La verdad es que cuando ya sales ahí del vestidor y vas encaminado hacia el himno nacional, que no te tiemblen las piernitas, ¿no? Y entonces eso es, yo creo que le está dando prioridad a Javier, y que tenga un buen temperamento el equipo, ¿no? Entonces, yo creo que estos 15 días pues va a tener a los jugadores en tiempo, en forma, en serio, que el CAR tiene todas las condiciones para ver hasta cómo está emocionalmente el jugador, ¿no? Cosas que en el 1986 tú ves el área de recuperación es sensacional, ¿no? Entonces hay muchas cosas que están en pro de la selección mexicana en estos momentos y que te van a ayudar para encaminarlos pues para ese rumbo que todos queremos, ¿no? De competir primero para de esta forma sumar los suficientes puntos para seguir avanzando.
3: Miguel, una última. Efraín Juárez, un técnico joven, parece muy talentoso, sí, con su polémica y todo, pero no tenemos técnicos jóvenes y que además hayan alcanzado el éxito tan pronto. Ha expresado su deseo por dirigir en Europa y es un rumor que corre, ¿no? A la par de que pueda permanecer en Pumas. ¿A ti qué te parece? ¿Crees que ya está listo y se debería arriesgar ir al viejo continente?
0: No, no los quites.
3: ¿O debería ser feliz a Memo y al Zar?
0: Y a Miguel también.
2: Bueno, a mí también me gustaría que siguiera, que hubiera un proyecto de continuidad, que le metieran a la canasta, que voltearan a las fuerzas básicas, pero Efraín es así, ¿no? Yo cuando dirigí

0: Entonces yo le deseo suerte, pero sí me gustaría que se quedara con los Pumas.
1: Perfecto, pues sí, quisiéramos que se quedara con los Pumas, sin duda, porque el llegar a la final con el plantel que tenían, pues le sacó agua hasta las piedras, y ojalá que Efraín pueda mantenerse, que venga la inversión, que vengan jugadores importantes, que la cantera empiece a sacar jugadores, y que Pumas pues termine con esta sequía de 15 años ya, oficialmente, la mayor sequía en la historia del equipo, es la que está pasando en estos momentos. Miguel, te mandamos un fuerte abrazo, muchas gracias.
0: Al contrario, Memo, un saludo a todos y un fuerte abrazo.
2: Abrazo fuerte.
1: Gracias. Abrazo Miguel, el gran Miguel España, obviamente opinando de todo, porque él muy importante sí. Con los Pumas, con la selección mexicana, siendo director técnico también del equipo felino y además colega profesión, porque también sí, claro. Ha sido ha sido analista.
3: Jugador fuerte.
1: Exacto.
4: Un líder en el medio campo, David.
3: Sí, totalmente. En la selección, cancha, jugador sí. Fuerte. Me acuerdo que Antonio Carlos Santos lo soñaba, le tenía favor, porque cada vez que le tocaba jugar contra el América Pumas, él estuvo en la final, fue el capitán, sí estuvo en la final, claro, de 90-91, cuando Pumas gana con el gol del Tuca Ferretti, ¿no? Sobre Adrián Chávez en la portería
1: sí,
3: de la
1: América. Pero el capitán, ¿era Abraham Nava? ¿Quién era el
4: capitán? No, Abraham Nava era central.
1: Sí, pero que el capitán.
4: No, era Miguel.
1: ¿Era Miguel el capitán?
4: ¿Era Miguel o el Tuca?
3: Era Miguel. Acuérdate que trató Carlos Miloc de desestabilizarlo, diciendo que era un asesino, que jugaba demasiado fuerte, que utilizaba las piernas, entonces y el estadio de CU ese día se quería comer a Miloc.
1: Ah, exactamente.
4: Con las guayaberas blancas, ¿no? Que salía.
1: Mira, fíjate, era Jorge Campos, obviamente, en la portería.
4: ¿Tú tienes tu guayabera, David?
1: Sí, bueno, una guayaberota.
3: Sí, claro que tengo yo una guayabera. ¿Cuándo la quieres ver?
1: Tiene Guayabón. No, sí, el capitán 90, Miguel España, pero bueno, rápidamente, David, recordando ese gran equipo de los Pumas, Jorge Campos en la portería, el Capi Ramírez Perales, junto con Claudio Suárez, estaba Abraham Nava, estaba Antonio Torres Servín, ¿no? Que también había sido reemplazado por Roberto Medina, inclusive en esa misma final, Miguel España, Alberto Garciaspe y Juan Carlos Vera, qué equipo ese, y David Patiño, Luis García y el Tuca Ferretti, ese equipo que fue líder, que fue que estuvo prácticamente como
2: de la gran historia,
1: en la primera posición de todas las estadísticas, mejor delantera, mejor defensa, y terminaron coronando porque a finales de los 80, Charlie, David, Anónimos lo recordaban muy bien, los enfrentamientos Pumas-América no le ha ido bien a Pumas con Adolfo Ríos en la portería, habían sido 2 o 3 años con Vieira como director con técnico de la América, le ha ido muy mal, y hasta esa campaña en particular, y Pumas con ese gol del Tuca Ferretti, terminó coronando pues una de las mejores temporadas en la historia.
3: Sí, ahora, hablando de Pumas, Memo, volviendo al tema del Chino Huerta, que obviamente no salió de Pumas, bueno, salió de Pumas, pero de Europa, uh-huh. Pero con Pumas tuvo sus días más destacados en la cancha. A mí, la verdad, me parece un gran jugador, ¿no? Un hombre que desequilibra, que enfrenta. México, lo decía el maestro La Volpe, decía que le faltan jugadores que jueguen por las bandas, que vayan a profundidad. Casi todos los que tenemos por ahí, pues lo que hacen es recortar hacia el centro. El caso del Piojo Alvarado, el caso del propio Alexis Vega o Quiñones. El Chino Huerta tampoco va por toda la banda. No tenemos extremos, vamos. No tenemos un Olise, como le llamen el jugador francés del Bayern Munich. No tenemos un jugador de esa condición. Pero bueno,
1: Huerta... ningún equipo del mundo tiene un jugador con esa condición.
4: No, claro, que va a brillar en la próxima. Oye, un fe de ratas, fíjate que aquí se reporta el buen Mario y dice, no era Torres Servín, era Raúl Servín.
2: El hermano.
1: Exacto. Exacto, pero ese equipo que era... Pues fue uno
4: que también
1: un
4: era de selección mexicana, Raúl Servín.
1: Por supuesto. Pero lo dices muy bien, David, sí, México creo que no ha tenido esos jugadores desequilibrantes que pudieran marcar diferencia. En algún momento, inclusive, se llegó a pensar que la dupla Tecatito y Chucky Lozano, ¿no? Que iban a estar muchos años.
3: Pero tienes razón ahí, tú, qué bueno que lo mencionas. Lozano, yo creo que por eso Aguirre intentó rescatar a Lozano. Porque Lozano sí es un jugador que va más por la banda, ¿no? Llega más a profundidad. Hoy claro, no lo tenemos. Sí. Tecatito también era otro. Ahora lo es, ¿sabes quién sí lo hace? Gallardo, ¿cierto? El lateral izquierdo sí va a profundidad, va por ahí. Pero bueno, es lo que hay. Y a mí me parecería, si Huerta está mejor físicamente, le podía ganar la partida a Alexis Vega. Porque Alexis, seamos sinceros, Alexis no regresó bien de su lesión. y entendemos que Alexis, como me decía alguien por ahí,

0: Si alguien viera o le hace un examen médico a Alexis con las operaciones que ha tenido de rodilla en cualquier equipo del mundo, cualquier equipo europeo, diría no lo contrato.
1: Bueno, David, no te vayas tan lejos en las finales del Toluca. También había dudas con Alexis Vega, ¿qué está pasando? ¿Por qué no juega? Ya es mucho tiempo.
2: En caso de emergencia,
1: lleva mucho tiempo fuera Alexis, no jugando al nivel que conocemos de Alexis. Sí. Y yo creo que, como bien dices, Javier Aguirre dice, bueno, ¿quién va a ser mi jugador desequilibrante? Creo que todos estamos de acuerdo que creo que Quiñones ha ganado la titularidad.
2: En ese sector sería Quiñones hasta que parece que ya salió el Chino Huerta.
3: Yo no sé si le convence tanto a Javier Aguirre.
1: Quiñones.
3: Quiñones, sí,
2: en esa zona, ¿no?
3: Aunque recientemente lo ha dicho, ¿no? Él mismo dijo, tenemos un tipo que está haciendo goles como por racimos, ¿por qué no considerarlo ya de goleador? Pero yo no sé si tenga la titularidad, ¿no?
0: Es el futbolista más on fire, como dicen los americanos.
3: Sí, claro.
0: Existe en este momento en el fútbol mexicano 33 goles en la Liga Árabe Saudí.
1: Por encima de Cristiano
3: Pero
1: Ronaldo.
3: Explícaselo a los de producción que es on fire. Porque vienen de escuela de numerito. Entonces.
0: Perdóname, no es claro, encendido. Armando, la manzana sí sabe que es on fire.
1: La manzana ya lo cambiamos naranjito y es todas las derivaciones. Pero.
0: Oye, pero te iba a decir de Julián Quiñones. Incluso se acuerdan que en el último partido de la selección, la última fecha FIFA en Chicago contra Bélgica, jugó un gran partido.
1: Sí, ¿no? Jugó un gran partido. Bueno, y vamos a esta pregunta, David, empiezo contigo. De acuerdo a todo lo que estamos viendo, ¿cómo vislumbras el ataque de la selección mexicana para el primer partido el 11 de junio frente a Sudáfrica? Creo que Raúl Alonso Jiménez es inamovible, pero ¿por quién va a estar acompañado? ¿Por derecha, por izquierda o va a jugar con doble delantero? ¿Cómo ves tú la delantera?
0: Yo tengo dos dudas. Yo creo que va a ser Quiñones sobre Alexis Vega o sobre el Chino Huerta. Quiñones por izquierda, creo que va a poner a Raúl Jiménez, como tú bien lo dices, por el centro. Y por derecha también tenemos una incógnita, o el Piojo Alvarado, que es un hombre que le gusta mucho a Aguirre porque hace mucho trabajo de recuperación, sube y baja, tiene sacrificio, pero recuerden que también utilizó por ese lado a Orbelín Pineda.
3: Así que eso es cierto.
0: Yo creo que
3: y el Piojo ahora últimamente no ha mostrado mucho, David.
0: No, el Piojo lleva un buen tiempo. Como parte de esa ofensiva que dice Memo, yo veo a Mora y veo a Brian Gutiérrez.
1: Ah, claro, eso tiene razón. Claro, puede ser. Porque todos hemos olvidado de Mora, pero digamos que exacto, que hace esa función de media punta, habrá que ver dónde pone a Gilberto. Bien. Exactamente, sí. Porque en el tema de recuperación creo que están hechos, ¿no? Y a ver si ustedes están de acuerdo. Es decir, Eric Lira está claro que se ha ganado la titularidad. Y ahí es donde entra Álvaro Fidalgo también.
2: Si entonces bien no estamos sobrados, pero estamos bien completos, claro, en tema completo. De contenciones, exacto. De recuperación, tanto hombres que cargan bien a la defensa como los que salen hacia el frente. Yo me parece que no hay de otra, también creo que es muy clara, Raúl es inamovible, le gusta jugar al Vasco con un delantero. Del lado izquierdo preocupa la duda, yo creo Quiñones. Que de primera Quiñones.
1: No, Quiñones.
2: Pero del lado derecho, como decía David, tenemos muchísimas dudas. Una es Alvarado, no hay duda de ello, o lo que nos dejó la pasada fecha FIFA, que fue Orbelín, y en la banda Jorge Sánchez, ¿no? Para acompañarlo a línea de fondo y asociarse con Orbelín, que no es un hombre tan línea de fondo.
3: Es decir, al momento en que no el equipo mexicano no genere un gol, ¿quién sería el primer cambio adelante?
1: Esa es buena.
2: ¿Quién es el segundo?
1: Uno pensaría que es Santi, ¿no? Sí, uno pensaría que es Santi.
0: Yo creo que es Santi, Carlos, ¿no? No empieces con problemas, Carlos.
3: Entonces,
0: los 5 minutos,
3: todo está de color rosa, como lo ves tú.
1: Espérame. Charlie tiene buen punto.
0: La pregunta es que usted dice Anonymous que jugaría con Jorge Sánchez. Pero a ver, Israel Reyes es un jugador que te ofrece mucho más cuestión de marca.
3: No se desprende tanto hacia el frente, ¿no, David?
0: Pero ¿no te parece que en una línea de 4 de pronto sí se desprende mucho Gallardo? Puede ayudar mucho recorriéndose y puede ayudar mucho más Reyes para no estar
1: protegidos atrás. Pero fíjate, David, ahí te va. Y esto es como lo ve, te lo puedo asegurar que es lo que ve el Vasco Aguirre. Es decir, va a jugar con su consentido, es como su hijo adoptivo, sin duda. No veo a alguien más que por la derecha el Piojo Alvarado, que le gusta mucho la recuperación y complementa con Jorge Sánchez, porque Jorge Sánchez se incorpora mucho al ataque.
0: Exactamente.
1: Yo creo que por derecha sí la tiene vista, Jorge, que le haga la pasada, que se incorpore el ataque y luego digamos que baja más el Piojo Alvarado, porque recupera.
2: Contra Bélgica utilizó a Jorge Jorge Sánchez y Orbelín Pineda para y apoyar a Orbelín, Orbelín. Claro.
1: Pero yo lo veo claro.
2: Esa fue la dupla que hizo, ¿no? Y en el de contra Portugal fue el Piojo Alvarado. Y me parece estaba Ledesma, ¿no?
1: Claro, ahora, el que entra en la conversación ahora, y yo sé que ustedes también lo hemos tocado, ahí el Chino Huerta. Es decir, el Chino Huerta también juega por la banda, por el lado derecho.
2: Dualidad.
1: Claro, te puede dar esa dualidad,
3: sí,
1: el Chino Huerta.
3: Pero no sabemos si está el 100. Ese es el tema.
2: Pero ya fue llamado, bueno, Carlos.
3: Qué bueno que no. Contra Australia lo vamos a poder ver, a ver si tiene algo.
2: Eso también. O sea, supone que físicamente ya está recuperado, lo que le falta es ritmo futbolístico y ese nivel. Hoy está lejos
3: pero
2: de lo
3: que llegó. Pero va a tener dos partidos para recuperarlo.
2: Sí, lo que pasó ver, con seguramente.
1: ¿No? Bueno, ¿y Mora? ¿Qué hemos visto de Mora?
3: Pero es completamente diferente.
0: ¿Pero cuánto jugó? Una pregunta que, perdón mi ignorancia, pero mi falta de documentación, pero ¿Huerta jugó en Bélgica en los últimos partidos o ya o apenas está haciendo su regreso después de la lesión? Es lo que no sé.
3: Creo que había salido a la banca.
1: Sí, lo dieron de alta y ya estaba.
3: Había salido a la banca, David, y no recuerdo si tuvo actividad. Ahorita te digo en un segundo.
0: Correcto.
1: Pero no te tires al suelo, David. Tú estás informado, tú te la sabes de todas. Pero
0: no,
2: está aplicando
0: los exámenes,
2: está calando.
0: No hemos escuchado gran cosa de él, eso está claro. No ha sido uno de los más regulares. Pero bueno, también está claro que Aguirre, ya tampoco eso es importante para Aguirre. Ahorita lo que quiere es tenerlos al 100% y si Huerta está más recuperado que Alexis, pues va a escoger a Huerta.
3: A ver, ¿no? Qué bonito ver a los hermanos hablándose así, ¿viste? Ayer aquí no se sostenía la mirada.
2: No, lejos, es que
3: no se sostenía la mirada. Pero ya se acarician el lomo y toda la cosa.
1: El bastón de mando hizo la diferencia. Oye, platicó con nosotros.
0: Ganó una.
1: Gané una y he ganado varias. Esta es la primera que admites, pero te he ganado muchas. El tema es que no las admites, mi querido David.
0: No tarda en caer, ¿eh? No tarda en volver.
1: Bueno. Sí. No. ¿Y tú qué hora traes?
3: Dice que te va a mandar tu beca de los Tecos.
1: Una membresía especial. ¿Qué pasó? A ver, el audio, ¿qué pasó?
0: La perra shoot.
3: Tan
2: tranquilos que andaban.
1: Bueno, hay otro. ¿Cómo le digo yo a David? Ahí tienen otro. A ver, David, tú me la pelas.
3: Ahí está. Tan bonito que estaba. Tan bonito que estaba.
2: Tranquilo.
3: No, por favor, no enfrente de los niños, que hoy vino Alan.
1: Gracias. Sí. Todo.
2: Ya superé la mayoría de edad, pero estamos en ese rango.
1: Ya superaste la mayoría de edad. Muy bien. Bueno, me da muchísimo gusto. Ahora el tema también, antes de ir a pausa y con esto vamos a vender un poco. David no está en el panorama. Bueno, más bien, Javier Aguirre es dado. O sea, bueno, digamos que todos lo conocemos que luego da una sorpresa. Lo hizo en el Mundial cuando metió al Bofo Bautista de la noche a la mañana. Dijimos, ¿qué hace el Bofo Bautista ahí?
2: Contra Argentina.
1: Exactamente, contra Argentina.
2: Al Conejo como portero.
1: Si hubiera una sorpresa, y es para los tres y empiezo contigo, David. Si hay una sorpresa que no hemos detectado, ¿cuál sería desde tu punto de vista en la alineación frente a Sudáfrica?
0: Perdóneme, ¿puedes volver a preguntar? Una ambulancia por acá.
1: Sí, no. Decíamos, David, que Javier Aguirre nos ha sorprendido con algunas decisiones, como el poner al Conejo, que bueno, era un gran portero, pero todos pensaban que iba a ser Memo Ochoa, terminó siendo el Conejo. Bofo. Cuando metió al Bofo Bautista de la noche a la mañana en un partido donde se definía la clasificación. Para ti, ¿cuál sería esa sorpresa probablemente que no hayamos detectado?
0: Si el Memote Martínez. El Memote Martínez, yo creo que está mandadito a hacer porque, a ver, cuando, y lo decía Carlos, en el escenario de que México va, juega, no encuentra el gol, México tampoco es un equipo que produce mucho fútbol a nivel pasto, es un equipo que le cuesta trabajo producir, es más rocoso, bien parado la defensiva, ordenado, concentrado, pero de pronto vas a mandar centros y el que puede competir es Memote.
1: Tienes razón. Para ti, Charlie, ¿quién será tu sorpresa?
3: O sea, no, yo creo que ya no va a haber mucho, ¿eh?
1: ¿No? O sea, tú no ves una sorpresa que digas, este no lo esperaba en la alineación y de repente, caray.
3: De no ser
2: por una lesión o
3: algo por decirlo.
1: ¿Tú crees que ya está definido?
3: Yo creo que ya de esos que están, ya.
1: ¿Anónimos?
2: Yo creo que la sorpresa, pero no del partido, sino de la convocatoria, ya la tendríamos y me parece que ese jugador 26 sería el Chino Huerta. Ahora en el partido que me preguntas. Creo que el hecho de quizá no ver a Edson Álvarez, que es el capitán, y que confirmemos que aparece Lira como contención en el medio campo, de titular, esa sería la sorpresa.
0: Sí. Ahora yo les pregunto una cosa, si el sábado el Toluca levanta el trofeo de la CONCACAF con un gran, gran partido de Marcel Ruiz. No va a poner ese fin de semana, el domingo, a pensar a Javier Aguirre y a su cuerpo técnico.
3: Es su última alternativa, David, también creo.
1: Es su tapado, probablemente es su tapado.
3: Oye, el que falta.
1: Es el que tenemos
3: en cuanto a la información que nos pedías, David, el Chino Huerta ha jugado en total 5 partidos después de la lesión. En total, 194 minutos oficiales en mayo. O sea, realmente es muy poco.
1: Pero ya
2: dos
1: jugó.
2: Partidos, ¿no?
3: Sí, sí,
2: ¿no?
3: Pero, creo que no está al 100.
1: No, claro, bueno, pero también pero el digo,
3: para,
1: no
3: para
1: le va.
3: Tener claro sí, de que, dónde
1: que
3: sí está.
1: Tuvo, que ya tuvo participación, que estuvo en la banca.
2: Es que me parece que es un caso similar al de Santi con el Milan, que físicamente ya está bien, pero ahora el volver, el tener oportunidades y que le den minutos.
3: Por eso yo les preguntaba, les costado, adelante, ¿no? ¿Se va Raúl? ¿A quién meten? ¿A la hormiga o al Memote? ¿A quién vas a meter?
2: El segundo delantero, yo me iría hoy por hoy, Raúl titular y el primer delantero sustituto.
3: La hormiga.
2: Yo me la jugaré con la hormiga yo por momento,
1: no,
2: por
1: momento. Tienes que meter al nombre.
2: No, sin duda.
1: Y Santi.
2: Es el de más calidad, Memo, pero recordemos que los partidos son por momentos.
1: Bueno, y David
2: es
1: dice que
2: por el momento de pases.
1: Y David dice esa sorpresa.
2: Es una alternativa
1: el
2: también por arriba, ¿no? Que te ofrece otras cualidades.
1: Para mí la gran sorpresa va a ser el Chino Huerta. Creo que no lo teníamos ahí en el radar, creo que es un jugador diferente.
2: La sorpresa la
1: y el Chino Huerta, exacto, por el lado derecho, y lo vio, y lo hemos visto
3: sí,
1: en algún momento.
3: No es tan sorpresa porque lo está llamando, Memo.
1: Bueno, sí, pero el ser
3: más bien
1: titular,
3: la sorpresa
1: el
3: sería la sorpresa. Titular no creo.
1: Bueno, por eso te digo, sorpresa, para mí la sorpresa sería titular.
3: Sorpresa sería sí, que, claro, que no lleve a Alexis. Vale.
1: Ah, que no lleve a Alexis. Ah,
0: ahora,
1: sí.
0: ¿No les parece a ustedes también que en una que ya es raro de por sí que primero que aparezca un nombre como el Memote Martínez? Y luego en una posición donde tienes otros 3 jugadores de otro nivel. Raúl Jiménez, Santi Jiménez y la Hormiga González, que ha sido campeón de goleo, que ha tenido 25 goles en los últimos meses. Es decir, lo del Memote se lo sacó de la manga. Para ser sinceros, nadie de nosotros imaginábamos que Martínez iba a estar en la selección mexicana.
1: De acuerdo, yo creo que ni el mismo sí, no. Efraín Juárez, cuando se lo quitaron, dijo, ¿qué? ¿Cómo? Si ese es mi revulsivo.
2: Y aparte era suplente, bueno, es un jugador que no era
1: titular. Pumas, con el Memote hubiera sido otra cosa, ¿eh? En serio, digo, fuera de broma, en ese momento en
0: donde hubiera tenía que ser... Hubiera tenido más oportunidad de ganar, de acuerdo, de competir.
2: Sí, ¿eh? Sí, te ofrece sí, otras sí, cosas.
1: Era el jugador importante cuando...
3: Pero
1: cuando
3: yo, creo que ya, niño, cuando... yo creo que ya se amarró.
2: Y sabes
3: después
2: que...
3: de lo que hizo
2: y sabes que cuando lleva el Memote, que nos sorprende a todos, me parece que el mismo Vasco tampoco esperaba que Germán Berterame empezara
1: a meter goles.
2: Él lleva una racha de 4 partidos
1: está,
2: marcando.
1: Está jugando bien
2: su técnico,
1: Berterame.
2: Habla bien, pero yo creo que Berterame... habla bien de él, ¿no? Sí, está sí, fuera.
1: No lo convenció, ¿de acuerdo? No lo
2: ha llamado, ya no lo llamó.
1: 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Pausa, volvemos.

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0: esa rola recuerda así.
1: No me recuerdes.
0: Desbloquea ahorita muchos recuerdos.
1: Si fuera bien, no me recuerdes.
0: ¿Habrá un video más viralizado para los noventeros?
1: Pero
0: es más como finales de los 90, ¿no?
1: No, es 2000, ¿no?
0: No, es 98. Es como 98, 99.
2: ¿Qué pasa? Que tú eres un niño pervertido, hijo.
1: Que se nace.
0: Está atacado. Porque ese asiento tiene algo. David sabe quién es Alice.
1: David sabe quién es Alice.
3: ¿Yo qué hice?
0: No. Que tú sabes quién es Alice.
2: No, David es el tipo.
0: A ver, escucha, David,
2: de
0: escucha.
1: Hablando de perversión.
2: Y de Lin May.
1: Ya.
0: De Lola la trailera y todo. A ver, espérame. David, ¿sabes quién es Alice?
3: No. ¿Quién es Alice?
2: Ya ves, te dije. Pero las otras sí se las da.
0: Escucha, David. Ella es Alice. Escucha.
2: Pero no era escuchar, era ver.
1: Sí, por la Alice era más que escuchar.
0: No, pero la rola, la rola también. ¿No? Es muy buena. La rola es
1: sí, como
0: la rola es muy grande.
3: A mí póngame a
0: Tongolele, sí.
3: Póngame a Bárbara Streisand, a Liza Minnelli, a Celine Dion.
0: Ay, Dios mío,
2: como dice el burro.
0: A las hermanas Águila. Está ahí, híjole.
2: A Chamín Correa,
0: David.
3: No, es que enseguida en los gustos musicales se nota el código postal.
0: A ver, ¿quién es tu cantante favorito?
3: Bueno, ya te dije quién me gusta, me gusta mucho.
0: Pero dime, tu favorito, de todos los que ha habido en la historia, ¿quién es tu favorito?
3: Bueno, sin duda alguna a mí me gusta Frank Sinatra.
0: Ok.
3: Me gusta Celine Dion.
0: Muy bien.
2: Me parece muy bien.
0: Y sí, digamos de habla hispana, Julio Iglesias, ¿no? Algo así.
3: De habla hispana, bueno, Julio Iglesias, por supuesto. ¿Quién más podría ser de habla hispana? José también, tenía canciones muy buenas.
0: Napoleón
3: no me gusta porque es medio torero, ¿no? Yo los toreros no los trago.
1: Roberto Carlos
3: también muy bueno. ¿Quién más?
1: ¿Cómo
3: se llama el guatemalteco? También es muy bueno.
1: Arjona. Sí.
0: Pero fíjate, fíjate, David, esto es lo que le gusta al burro. Escucha.
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1: Eso en el Super Bowl, ¿no?
3: Pero eso, espérame, eso era el burro cuando realmente estaba en burro. Hoy ya lo hemos perdido. Eso ya no existe, el burro. Ahora anda con su libretita y con el chat que te ve para cocinar todo. Habla para preguntar de qué temas vamos a hablar y se prepara.
0: Bueno,
3: qué bueno.
0: Don Burro.
1: Don Burro, ¿qué
0: opinas, burro?
2: Que soy un irreverente, un estúpido.
0: Es humilde, se la sabe todas. Por cierto, si alguien lo observa, lo ve, sabe dónde anda el frío,
2: no intente agarrar porque es primavera, No nos hacemos responsables.
0: Bueno, a ver, David, ya dio sus gustos musicales, Anonymous.
1: Me quedo con Brandon Flowers, vocalista de Killers, Chris Martin de Coldplay, me gusta
0: también.
1: Habla hispana. Híjole, yo creo que Alex Intec me gusta muchísimo. Okay. Por ahí, Eric Iglesias también.
0: Ah, muy bien, muy bien. ¿Para ti, Charlie?
2: Me encanta The Killers, me encanta, por supuesto, Metallica, me encanta Guns N' Roses, me gusta mucho YouTube, me gusta...
3: ¿Qué tal, cuatro? La prehispánica también.
2: También me gusta el sonido de los cascabeles.
0: Los sonidos del palo de lluvia.
2: El palo de lluvia. Por cierto, ya tengo
3: el tuyo, David. Los sonidos del Miami.
2: Ya tengo tu palo de lluvia, ¿eh? No. Encontré tu medida. Y, por supuesto, Enrique Bunbury también.
0: Muy bien.
1: Andrés Calamaros, güey.
0: La ley. ¿No le gusta la ley?
1: Beto Cuevas.
0: Maná.
1: Fan de Beto Cuevas.
0: Sí, como bueno, hay muchos cantantes, sin duda alguna.
3: Claro.
0: Bueno, David, danos una sorpresa. ¿Algún cantante, digamos, más acá, más
3: moderno?
0: No,
3: un
0: cantante hebreo.
1: Cantante vivo, David.
0: No. Anonymous.
3: Vaya Anonymous, ¿eh? Así nos llevamos Anonymous, está muy bien, ¿eh?
1: Perdón, es que agarre confianza.
2: No, ya vámonos. Se acabó el
0: programa. Y con la música del zar. Y esta,
1: la metí al ángulo.
0: Con la música del zar vamos a pausa. No. Regresamos.
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